0: Cambia todo Herrera y deja la pelota ahora para Napoli. Napoli para Herrera y este para Piscini. Qué bien pivoteó la pelota y este. Napoli mandó la pelota buscando allá a Piscini, pero no le entendió el 10 tampoco. Y el pase no fue prolijo. Y será un saque lateral que favorece al conjunto morlaco.
1: Daniel Neckelman, el que era jugador.
2: Sí, claro, correcto. Exactamente, sí.
1: Jugó, si mal no me equivoco, con Neckelman en Liga de Loja, me parece.
2: Y también jugó en el Cuenca.
1: Sí, un goleador, me parece, centro delantero.
2: Sí, exactamente.
1: Neckelman. Mire, ¿no? Cómo son los jugadores ahora están tomando la iniciativa de dirigir técnicos, Nasutin, MLE, Neckelman ahora en Deportivo Cuenca, el de Guayaquil City,
2: Paul Gavilanes, sí, también. Ahora en Liga de Quito, pues Patricio Hurtado.
1: Patricio Hurtado también, ¿verdad?
2: Ya, entonces son jugadores que han tenido experiencia en el fútbol y también han hecho su curso para poder ser entrenador como ayudante también, ¿no?
1: Claro.
2: No de primera.
0: No, mira. En Guayaquil City, Liga de Puerto Viejo, Olmedo, Mérida, Sporting Cristal, Unión Temuco, Imbabura SC, Pereira.
1: Recuerdo que tuvo un gran paso en Imbabura, Neckelman. Fueron goleadores en esa temporada.
0: Muy bien, entonces. Está Neckelman.
2: Es como también el Camello Gómez, también que jugó en MLE, sí. También jugó en Olmedo y Riobamba.
1: Y
2: exactamente, fue ayudante, creo que.
0: En el Centro Deportivo Olmedo, sí, Neckelman. Claro. Ataca Guerrico, toca la pelota para Piscini. A ver, Emelexi busca la primera en los primeros 3 minutos de juego. Piscini va a levantar el centro. Corta bien en esta oportunidad. Arboleda corre, pero también llega Juan Pablo Ruiz. La pelota hacia atrás para Herrera. Ángelo Mina ahora. El esférico para Griffith. Aquí la tiene Griffith. El número 6. Cambia todo por un costado para Juanpi Ruiz. Aquí la tiene Juan Pablo. Ruiz hacia atrás la pelota para que la maneje en esta oportunidad el jugador León. Luis Fernando otra vez Juanpi para Piscini de primera. Corta Mancinelli para Macari ahora. Orre en esta oportunidad rápidamente. Allí González. Hacia atrás la pelota para que la controle Guevara. Reviente el esférico, el número 23. Corta bien Stalin Valencia. A ver, Valencia. La deja para Mina. Mina va a tocar la pelota. A ver. En cortito, buscando allí a Herrera. Esa es la posición de Romario Caicedo. Toca la pelota para Juan Pablo Ruiz. Qué problemas que tiene Melec también.
1: No,
0: increíble.
1: Oiga,
0: Juan Pablo Ruiz.
1: Conjunto Millonario atraviesa una crisis dirigencial, económica y futbolística.
2: Por 3 años creo que estamos con esto, ¿no? Este problema.
1: Sí,
2: ¿no?
1: Estuvo con Pilegui, después vino
2: Guzmán. Guzmán también estuvo en
1: Guzmán
0: y ahora, José Jiménez.
2: Ahora
0: José,
2: también.
1: Ahora, lamentablemente, y hay que reconocerlo, por el mismo camino está yendo a Barcelona.
2: Exactamente, lo que pasa son deudas pendientes que ha tenido y no las han pagado y eso se le viene acumulando, ¿no?
0: Piscini ataca, Guerrico por bajo, el centro, la pelota pasa saludando a todo el mundo, corre en esta oportunidad, ahí el jugador Díaz, primero llega Herrera, hacia atrás para Napoli, quiere atacar y golpear a Emelec primero, aquí tiende la pelota Juanpi Ruiz, Juan Pablo. Hacia atrás el esférico para que la maneje Valencia, Stalin. Más atrás la pelota con Luis Fernando León. León toca la pelota ahora por un costado para Juanpi Ruiz. Hacia atrás otra vez Luis Fernando. Oye. Más atrás la pelota para Ortiz.
1: Oye, Pepe Sánchez, parece que han apagado el foco en controles.
2: Está en oscuras ahí.
1: Sí, está en oscuras, controles.
2: Solo se le ve nomás al fantasma. Ahí, por ahí que algo ahí.
0: Una gorrita blanca nomás.
1: Sí, por ahí atrás. No, han apagado las luces de control. Sí. Han apagado las luces de control.
0: DJ Bombón,
1: ¿ah?
0: DJ Bombón, entonces. Ya
2: viene
0: está
2: equipado,
0: en la
2: ya. Viene con el saco, viene que le hace frío aquí.
0: Coquita.
1: Yo creí que habían apagado la luz.
0: Saluda como candidato acá, DJ Bombón. Yeah,
1: dice, pero ya estamos en elecciones, él también saluda. Ahora sí no se ve.
0: Tiene la pelota. Mancinelli,
1: enseña las manos ahí para poderte ver.
0: Con el freno ahora, Macari. Hacia Ríete. Atrás la pelota para Piedra. Mateo cambia todo para Arboleda. Ataca Deportivo Cuenca. Lo va a presionar Juan Pablo Ruiz. Deja que pase Arboleda. Se va con la cancha de frente. Avanza unos metros Juan Pablo. Toca para Díaz. Díaz va a levantar el centro. A ver, al segundo palo. Corta bien Guerrico esa pelota. Y el esférico se va al primer tiro de esquina que favorece al conjunto morlaco.
1: Primer tiro de esquina. Minuto 6 de la etapa de inicio. Yo me di cuenta que el Deportivo Cuenca ha cedido estos primeros minutos cancha y pelota para que el desgaste lo haga el equipo del Llano y a saber cuánto te va a durar ese tanque de gas, de oxígeno, perdón, en Cuenca, la altura.
0: Va a levantar esa pelota en esta oportunidad el conjunto morlaco. A ver,

0: La última línea quedó golpeado Luis Fernando León en ese encontrón con
1: en el rostro, en el rostro tiene un golpe Fernando León y está que se queja, pero ahí la Tuquita dice que no le ha hecho nada. Vemos la repetición, el centro que pega Mancinelli y toca la cabeza la Tuquita con la mano le va pegando en el rostro al jugador Luis Fernando León. Ahí lo vemos.
0: Más abajo de su oreja, a la altura de la mandíbula.
1: Le fue raspando ahí, aruñando.
0: Luis Fernando León. Ya se está poniendo de pie el jugador nuevamente. 7 minutos ya de esta primera mitad. 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Después de esta, porque ataca Garrico el centro. La pelota pasa saludando a todo el mundo. 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Está haciendo calor en Machala. Horta con toda esa pelota y la revienta como puede Ferreiro. Hacia arriba el esférico, controla bien Griffith. Revienta esa pelota por un costado. A ver Griffith, toca la pelota hacia adelante, pero controla bien en la mitad de la cancha. Napoli deja para Angelo Mina. Toca el esférico para Piscini. Y por la banda izquierda se viene el conjunto millonario. Vamos a ver, ataca Piscini por fuera. Va Guerrico. Guerrico por fuera. Buena de Piscini por dentro. Luka Klimovic no le entendió. Y la pelota se va por la última línea. Saque de puerta que favorece al cuadro Murlaco.
2: Buena incursión del conjunto millonario, Piscini poniendo un pase tres dedos. No hubo quien cierre la llave, porque no hubiera cerrado la llave, hubiera sido formidable.
1: Estaba ahí Angelo Mina y también estaba Klimovic. No pudieron llegar hacia el balón, pasó totalmente saludando el pórtico del
2: Deportivo. Vale destacar que nos encontramos también en las distintas plataformas y redes sociales de Radio Coqueta 106.3. Estamos en TikTok para que nos sintonicen a través de TikTok de la 106.3. Estamos llevándoles a ustedes a través de las plataformas digitales esta transmisión entre Deportivo Cuenca y el Club Sport Emelec.
0: Ataque Emelec nuevamente, corre Napoli, no va a llegar. No llegó Napoli y la pelota se va por un costado. Saque lateral que favorece al conjunto de Deportivo Cuenca. Hace poquito nada más también se terminó Católica City. Católica tuvo la gran chance de haber ganado el partido, no lo hizo así, terminó empatando con el conjunto citadino y todavía sigue escolta con 35 puntos de Independiente del Valle.
2: ¿Cuánta diferencia? Que no son 17. Claro,
1: 55 puntos tiene Independiente 20, del Valle. 55
0: puntos de diferencia.
2: 20 puntos.
0: Es impresionante lo del conjunto.
2: Yo le digo, Yerson es campeón Independiente.
0: Correcto.
1: Yo lo veo, sí. Es más que, yo lo veo, es inalcanzable. Solo que tenga por ahí unos traspiés Independiente del Valle, que sea ayer, unos tres partidos que pierda.
2: Ayer en la transmisión decíamos, con este colchón de puntos que tiene Independiente, que son 20 puntos, ¿debería enfocarse directamente en Copa Libertadores?
1: Yo creo que sí.
0: Dando cátedra y debe de cómo se debe manejar una institución. Aquí tiene la pelota rápidamente Díaz. Toca el espíritu ahora para que la maneje Arboleda. Arboleda va a levantar el centro. Corta bien Herrera. Sin embargo, el rebote le queda nuevamente a Arboleda. Recupera Juan Pablo Ruiz y revienta esa pelota a cualquier parte. Saque lateral que favorece al cuadro Murlaco. Le decía que Independiente del Valle da cátedra al fútbol ecuatoriano de cómo se debe manejar una institución.
1: Cuando hay una buena administración, increíble, todo sale, todo surge, sale de venta de jugadores y todo eso.
2: Es que, a ver, ahorita está aprobada esta ley del deporte que puede hacer sociedades anónimas deportivas. Melé, Barcelona, no, que nos vamos a vender a un grupo, a otro grupo. Sí, podrás venderlo, podrás tener el dinero, pero la pregunta es, ¿sabes administrarlo? Esa es la pregunta, el mío. ¿Sabes administrar el dinero?
1: Exactamente.
2: Es imposible. Vuelta, el fútbol es un negocio y debes saberlo administrar como negocio.
0: Y IDB apostó a las formativas y no le ha ido nada mal.
1: Eso le voy a decir yo. El Independiente del Valle tiene buena calidad.

0: cantera. Eso es lo que le viene a dar el dinero necesario. ¿Por qué razón? Porque de ahí salen jugadores hacia los diferentes equipos y también a equipos internacionales.
1: Gerson, recordarás año 97, Emelec con los famosos extraterrestres. Barcelona 2001 con los mutantes. Y de ahí, ¿qué hemos sacado?
0: Porque ahí habían buenas administraciones de
1: para de mí, estas instituciones. Oye, para mí, ya no está entre nosotros, digo, con vida, don Omar Quintana Vaquerizo.
0: Exactamente.
1: Él sacó los extraterrestres.
0: Estaba ese tiempo, estaba Isidro Romero, también en Barcelona, que era un buen dirigente, ¿no? Son dirigentes que ya no están a la formativa de ahora. Ahora no, lo que ahora son, hacen otra cosa. No administrar bien el equipo, sino que se van por otra cosa.
1: Oye, y lamentablemente, no sé, días atrás, la UAFE dijo que iba a intervenir las cuentas de Barcelona. O sea, imagínate hasta dónde hemos llegado. El reporte, el último balance del Club Sport Emelec la semana pasada, de 27 millones subió a 33 en, ¿qué? 4 o 5 meses que estuvo Guzmán. O sea, se endeudó el club. ¿Qué genera esto? Lo que pasó con Romario Caicedo, ¿sabes qué? Muchas gracias, no tenemos con qué pagarte, eres jugador libre y que ahora se va a Guayaquil City. O sea, ¿vamos a dónde está la administración?
0: Habían jugadores que no habían pagado y ese era el problema que tenía. De técnico, mire que Torres Garcés también, perdón, Hernán Torres también estaba en esa de deuda. Y recién creo que ya le han pagado algo, ¿no? Entonces están saliendo de esas deudas, pero ingresan más de los jugadores, ¿no?
1: Es que ese es el problema, Gerson. No tienes cómo seguir con pagando deudas impagables. Y en vez de bajar la deuda, va subiéndote la deuda. Emelec ha encontrado jugadores como Stanley Valencia, un recambio por ahí.
0: Por ahí nacionales nomás que
1: estén. Nacionales que lo han hecho bien.
0: Exactamente.
2: Vamos a ver la pelota. Ángelo Mina. A ver, Ángelo, ataca Emelec, pone el freno, recupera Macari en la mitad de la cancha, toca la pelota rápidamente para Díaz y este para Mancinelli, se equivoca Mancinelli, recupera Guerrico, la deja para Piscini, no puede pasar Piscini, saque lateral que favorece a Deportivo Cuenca, dice el árbitro central Robert Cabrera, a ver una paralización, dice qué pasó, allá, saque lateral para Emelec entonces. En esta oportunidad ya 14 minutos
1: de este primer tiempo. Se apagó la cabina.
2: Muy bien entonces. Ahora sí, se va a venir en esta oportunidad.
0: Un apagón, ¿no? Un pequeño apagón.
2: Con la pelota de Stalin Valencia. A ver, Stalin Valencia.
1: Para
2: toca la pelota para Griffith. Griffith toca el esférico para que la maneje rápidamente. Luka Klimovic recupera nuevamente.
1: Por ejemplo, el 5 de Melé, Ángelo Mina, buena contratación. Muy buena contratación que es Ángelo Mina.
0: Claro, y eso estaba en vista de cuando estaba en el Aucas, ¿no?
1: El Aucas. Ahí es, ¿no? Claro, o sea, Ángelo Mina en ese sentido, muy buena contratación, Stanley Valencia. Sin duda, jugadores que dentro de las limitaciones han podido surgir. Más sin embargo, cada vez que tú miras la banca de Emelec es para llorar.
0: Claro, y también en lo que estuvo en las anteriores dirigencias y también de cuerpo técnico, el error que cometieron es de haber traído jugadores que no estaban a la altura para Emelec. Este muchacho de Ricaurte, que es el colombiano.
1: Ah, el colombiano.
0: Mire, exactamente, totalmente no hizo nada. No, y así mira, hay bastantes jugadores. Y por ahí estaba el creo que era el jugador uruguayo,
1: el Demonio García.
0: El Demonio García, también tuvo una deuda también que le fueron debiendo a este jugador.
1: Y eso es la parte dirigencial. Esa es la parte dirigencial.
0: De no, el que pide los jugadores es el técnico. Ya, y si no lo pide, los jugadores se equivocan. Mire, por ejemplo, ahorita le están por ahí saliendo las contrataciones que tiene Klimovic, que es un jugador nacional, pero le está dando resultados. No,
1: pues, está como extranjero, Klimovic.
0: Como extranjero.
1: Argentino, claro.
0: Ya, entonces, pero ahí también lo tiene a Napoli, que no convence todavía el equipo. Por mira, ahí, Piscini, que por ahí tiene sus chispazos, pero todavía no hay ese equipo todavía compactado.
1: Por ahí decían que está Zaya, que estaba en el Nacional. Pero no puede inscribir Emelec porque tiene prohibiciones. Entonces tiene
0: Por las deudas que tenía. Pero ahorita ya creo que como ha cancelado la mayoría, entonces ya puede hacer contratación.
1: Me queda dudas porque creo que la ventana creo que está hasta mediados de agosto. Ya no se puede hacer mayores contrataciones. Más sin embargo, el cuadro millonario está viviendo por lo menos una etapa de alivio porque ya no está en la zona de descenso.
0: Exactamente.
1: Ahora está en zona media, que es lo que puede hacer. Entonces es lo que se tiene por el momento en el cuadro millonario y por el mismo camino va a Barcelona.
0: Exactamente.
1: Liga que ya se quedó sin técnico, o sea, situaciones que los más grandes la están sufriendo.
0: Claro, continúe, Pepito.
2: Aquí tiene la pelota.
1: No, perdón por hacer un monólogo, perdón la por hacer Duque, un monólogo.
0: Oh, está bien.
2: Ordóñez, saca
1: que descanse esa garganta.
2: Oportunidad, saque lateral, casi se me va de largo, póngale freno. En esta ocasión, Macari, a ver,
1: oye, prendan,
2: Robert Cabrera levanta la mano acá.
1: Préndame el foco acá y... préndame el foco acá.
0: Vale un poco hacer un poco de la reseña de lo que está pasando aquí. Sí, eso es, oye, yo lo veo correcto.
1: Correcto, sí. Correcto. ¿Tú ves ahorita Barcelona de tumbo en tumbo, sin presidencia, con un cuerpo técnico mediocre, con refuerzo? Emelec ni se diga, que viene ya 2-3 años igual, la mediocridad. Liga que ha bajado su nivel. Tú lo llamabas el protagonista.
2: La pelota a Mancinelli, hacia atrás el esférico para que la controle en esta oportunidad Guevara. Toca la pelota ahora para Arboleda. A ver, el esférico en esta oportunidad con Vega. Edison. La pelota en cortito para Macari. Otra vez Edison. Hacia atrás la pelota para que la maneje Piedra, Mateo. Y este cambia todo para Guevara. Guevara. Toca la pelota Guevara, larguísimo hacia arriba buscando a Arboleda. Corta bien Herrera primero, no llega Angelo Mina, sí llega Vega. Controla bien con Guevara, Vega va a levantar esa pelota. Corta Guerrico, le va a quedar a Piscini. Controla bien en esta oportunidad allí el jugador González. Toca la pelota para Guevara y este de primera para que la maneje Mancinelli. Otra vez con González. Pone el freno González y la toca para Macari. Aquí tiene la pelota rápidamente Vega. Otra vez con Mateo Piedra y este con Arboleda. Vega, Piedra. 18 minutos de esta primera mitad. 0 Cuenca, 0 Emelec. Darwin Castillo.
3: Sí, buenas noches, compañeros. Sumándome a esta transmisión. Saludando a toda la audiencia, por supuesto. A don Carlos Rodríguez apoyando el deporte. 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Por todas las redes sociales, hay que verle cuándo será esto. A estar atentos nada más. 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Cuenca 0, Emelec tiene 0. 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
2: Va a levantar esa pelota rápidamente en esta oportunidad del conjunto de Deportivo Cuenca, el segundo del partido. El segundo del partido, el segundo para el cuadro Murlaco. A ver el Cuenquita, levanta esa pelota Mancinelli, larguísimo al segundo palo. No llega nadie para meter el fritazo. Corta rápidamente el jugador Napoli. Antes, dice el árbitro, no, que la tocó Napoli antes que Vega. Y será otro tiro de esquina que favorece al conjunto de Deportivo Cuenca. El tercero del partido en esta oportunidad. A ver, el tercero del partido, el tercero del compromiso. Va a levantar esa pelota. Sí, en esta ocasión el jugador Mancinelli. Mancinelli levanta el centro, corta bien otra vez Emelec y será otro tiro de esquina, el cuarto del partido y el cuarto para Cuenca.
3: Vamos al cuarto con la Coqueta entonces, vamos al cuarto tiro de esquina, le corresponde al Cuenquita, ya lo dice Pepe Sánchez, cortesía de Panadería y Pastelería Delicias, Steven en Machala, Buenavista y Marcelaneado. 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Pepe Sánchez
2: va a levantar esa pelota. Sí, sí. Mancinelli levanta, por acá, por corta este bien Deportivo Cuenca en esta oportunidad. A ver, acá vamos a ver la pelota en esta ocasión. Sí, por acá. Levanta nuevamente González por acá. Esa pelota corta bien en esta oportunidad ahí. Ortiz y la pelota se va por la última línea.
1: Quítale zoom, DJ.
2: Saque de puerta que favorece al conjunto de Deportivo Cuenca.
1: Poquito más de zoom, ¿no?
2: Hasta me desestabilizan aquí la gente. A mí también me
3: le pone zoom, enciende más la luz.
2: Ahora sí, Darwin Castillo, buenas recomendaciones.
3: Buenas recomendaciones al minuto 21, 0-0. Esto a esto. 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Ya,
1: permítame enviar un saludo para Víctor Julio Moreno Alcíbar. Mira, está con Emelec desde el Tena.
2: Vaya la vea, provincia. O sea, vaya la provincia. Perfecto.
3: O sea, él sí es moreno. Él sí es moreno.
2: ¿Por qué? Desde el oriente, ¿ah?
1: Yo te quedo. Él es apellido moreno.
3: No, pues, ese sí es moreno.
1: Él es moreno.
3: Pero el ya, a mí moreno. Me dicen moreno, yo no soy moreno.
1: Tú eres negro.
2: Aquí tiene la pelota rápidamente. Habla, ¿sí? Napoli.
1: A mí me dicen, tú eres negro.
2: Napoli toca ahora para Griffith. 22 minutos. Y toca el esférico para que la maneje en esta oportunidad. El jugador Guerrico, otra vez con Griffith. Griffith, a ver, hacia atrás. Oiga, la pelota para que la maneje rápidamente.
1: En el Tena, Fernando. En el Tena con mi la tilapia en hojita de maíz.
0: Exactamente, eso le iba a decir. Y rico. También
1: los chotacuros.
0: Los
1: por eso los comí en el puyo.
3: Yeah. Ese puro
0: ¿qué
3: coco.
0: Tal, ¿qué tal?
1: Muy rico, muy rico. Muy rico.
0: Asadito.
1: Sí, asado.
3: Le hizo dar ganas acá a Pepe Sánchez.
2: ¿Le gustan los chontacudos?
1: Sí, son ricos.
2: Ah, ya, muy bien. ¿Eh?
1: ¿Usted sí le gusta?
2: No, nunca me atreví a probar.
0: Otro chontacuro con nunca él. Me
3: en mi tierra la llamamos, en la tierra verde la llamamos, sí. Le llamamos hualpa.
1: ¿Verdad es? Ese es lo comido. El maito de tilapia, eso sí lo he probado en el oriente. Sí. Eso sí lo he probado, es muy rico.
0: El maito de tilapia, sí.
1: Sí, por mi trabajo me ha tocado viajar y lo he probado, es muy rico. En comida de Zamora, por ejemplo, las ancas de rana, son riquísimas.
0: ¿Ah, se comió ahí?
1: Sí, las ancas de rana, son riquísimas. Vaya. Sí, son muy ricos, o sea, hay que probar.
0: Es que esas son ranas ya, tiene su criadero.
1: Allá en el oriente te acostumbran a dar lo que es la guayusa. Como
0: la agüita de guayusa.
1: Es riquísimo.
0: De guaviduca también hay ahí.
1: Está bien. Y se te quiere alargar.
3: Y por acá.
1: Te una ayahuasca.
3: Y por acá puede usted tomar el agüita de de cualquier cosa, pero que toma. Pepe Sánchez, siga el relato. Minuto 24.
2: Aquí tiene la pelota rápidamente en esta oportunidad. El conjunto eléctrico toca a Napoli. La pelota para Griffith en la mitad de la cancha, la bomba central. Qué buena de Napoli. Y lo terminan derribando. Oiga. Era Macari. Tiro libre que favorece al conjunto.
1: Max
2: de
1: Moreno lo saluda. Buenas noches, profe Freddy. ¿Qué?
2: Yo no me llamo Freddy, señor, usted me conoce. ¿Cómo va a decir que yo me llamo
1: Freddy? Max Moreno, buenas noches, profe Freddy.
0: Profe Freddy, no sé.
2: Yo no me llamo Freddy, pues,
3: señor. Tu segundo
2: hable
3: nombre.
2: Serio, pues. Hable serio, pues, ¿cómo voy a llamar yo?
1: Lucía, pues, José. Si tú eres el único profesor aquí.
2: Ya me conoce. Y
3: José
2: me dice,
3: Freddy.
0: No será usted, José Freddy.
2: No, no se va a llamar Freddy. Háblese.
3: 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Esto está 0-0, Cuenca 0, Emelec tiene 0, Pepe Sánchez.
2: Vamos a ver la pelota en esta oportunidad de Emelec. A ver, Juanpi Ruiz. Le dice, pero que no adelante.
1: Falta vitamina C.
2: Allí rápidamente Robert Cabrera, que no adelante la pelota, le dice a Juanpi Ruiz. 25 minutos de este primer tiempo, 0 Emelec 0 Deportivo Cuenca. Juanpi Ruiz dice 4 en el área, 4 que ingresen en el área.
0: Que se agrupe más, ¿no?
2: A ver, va a levantar esa pelota Juanpi. También está Luis Fernando León. Se suma Herrera. Solo queda uno en barrera, pasa de largo Juanpi, levanta ahora Napoli el centro, mete el frentazo en esta oportunidad a cualquier parte Melec, después Stalin Valencia controla, pero sale airoso Arboleda, lo presiona Stalin, hacia atrás la pelota para Guerrico, se equivoca Guerrico y manda a dividir la pelota, pero sale airoso Guerrico y la deja para Griffith, que levante esa pelota por un costado, mete el frentazo Luis Fernando León. Pero no pasa absolutamente nada. Se queda con la pelota Ferreiro. Saca con todo y larguísimo. Vete al frentazo a la Tuquito Ordóñez. Primero llega Stalin Valencia. Lo va a presionar Díaz. Stalin Valencia. Lo presiona Díaz. Allá Valencia. Se cae Díaz. Ahora hay mano por parte de Díaz. Y será un tiro libre que favorece al conjunto de Emelec.
1: Y si Stalin Valencia, no sé de dónde viene, pero para mí es un buen refuerzo. No gastas mucho. Y es cumplido.
0: Exactamente, eso es. Hay jugadores nacionales que pueden dar más que los extranjeros. En eso no. Oiga, se pueden equivocar.
1: Yo lo admiro mucho y yo creo que es una temporada muy buena la que está haciendo Chuleta Vázquez en Orense.
0: Sí.
1: Me sorprendería que el próximo año equipos grandes, Emelec, Barcelona, Liga, Independiente, no se lo lleven. ¿O por qué no al exterior?
0: No, pues la cuestión es, mire, ¿qué es lo que pasó con este jugador Cristian Solano? Se lo llevó a Barcelona.
1: Pero no le dio una oportunidad.
0: Exactamente, se perdió el jugador allá, pero ahora volvió acá, pero ya lesionado, ¿no? Y no se lo ha visto todavía.
2: Aquí maneja la pelota rápidamente Piscini, toca para Angelo Mina. Angelo Mina, el esférico hacia atrás. Había un agarrón en contra del ex Sociedad Deportiva Aucas y el árbitro Cabrera dice que será tiro libre que favorece a Deportivo Cuenca. Tiempo de juego, Darwin.
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2: Y el marcador.
3: 0-0, Cuenca 0, Emelec también tiene 0.
2: Nekulman muy molesto acá con sus dirigidos porque no encuentran salida. Va a tocar la pelota en esta oportunidad el cuadro eléctrico. A ver, levanta sus dos manos Piscini. Buscando a Guerrico y también a Luis Fernando León. Pasa de largo Napoli. Piscini levanta el centro. Corta bien Deportivo Cuenca. Mete el frenteazo Guevara. Hacia adelante buscando a Mancinelli. Corre en esta oportunidad allí Napoli. El esférico para Juan Pablo Ruiz. Lo hace pasar de largo a Mancinelli. Aquí la tiene Juan Pi. Ruiz cambia todo para Angelo Mina. Mina mete el frenteazo para Gluka Klimovic. Corta bien el cuadro del Cuenquita. Aquí tiene la pelota Vega, lo agarra de la camiseta en esta oportunidad Luis Fernando y el árbitro le cobra infracción. Tiro libre que favorece al conjunto Murlaco, al conjunto de Deportivo Cuenca en esta oportunidad.
1: Permítame enviar un saludo a Víctor Julio Moreno Alcíbar, que acaba de compartir la transmisión de TikTok. Así que por favor, compartan las transmisiones, denle me gusta. Estamos llevándole la mejor transmisión por TikTok y también por el dial de la 106.3 Radio Coqueta, la que conecta tus sentidos. También un saludo para Jefferson Valencia, para Johan Bravo de Napa, para El Can también que se han conectado. Saludos para ellos, para la gente que está sintonizándonos a través de las plataformas del TikTok.
0: Así es, también a todos nuestros amigos que están en sintonía en varios lugares de aquí de Machala y también de la provincia que nos escuchan en la parte alta, allá en Zaruma, en Portobelo y en Piñas. También tenemos buena sintonía de Radio Coqueta 106.3 FM.
1: Se viene Melec.
2: Aquí se viene Melec. Piscini no puede pasar. Le mete el brazo rápidamente el jugador Bolsen a Piscini. No podía pasar el número 10. 29 minutos de esta primera mitad. Emelec tiene 0, Cuenca 0, Darwin Castillo.
3: Era la mitad. Me hace acordar una salsita ahí, Pepe Sánchez. Me hace acordar una salsita, Pepe Sánchez. 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
2: Aquí maneja rápidamente en esta oportunidad el conjunto de Deportivo Cuenca. Toca rápidamente para que la maneje Guevara. A ver, Guevara, la pelota por dentro en la mitad de la cancha para que la controle Vega. Vega va a tocar el esférico. Ahora para Arboleda. Ataca el cuadro de Deportivo Cuenca. Arboleda toca la pelota para Díaz. A ver, Díaz va a levantar el centro hacia arriba, mete el frentazo para la Tuquita. Mancinelli quería habilitar a la Tuca, pero corte Melec. Lo presionan a Ángelo Mina, lo obligan al error y recupera Macari. Tocan la pelota para Díaz, pone el freno Díaz y otra vez con Macari. Macari toca rápidamente para Guevara y Guevara más atrás todavía la pelota en 31 minutos. Esto sigue 0-0, Gerson Cárdenas.
0: 0-0. Vemos que se han estudiado los dos equipos. Ahí también ha tenido sus oportunidades de goles en la Meleta, lo mismo Deportivo Cuenca. pero más asentado está el equipo del Cuenca, con más ataque, a pesar que el comienzo del partido Melé lo estaba haciendo de la mejor manera. Por el momento tiene buena aceptación el equipo, buena marca, bien ordenado, y eso es lo que impide que pueda llegar con peligrosidad el equipo del Deportivo Cuenca.
2: Aquí tiene la pelota el cuadro morlaco. Había una infracción de Griffith, dice acá el árbitro central, le reclama, le dice sí, hay plancha, le dicen Eculban, y lo terminan amonestando al número 6, Eléctrico. Amarilla para Griffith por una dura entrada a Mancinelli. En esta ocasión, tiro libre para el cuadro morlaco.
3: Lo pintaron de amarillo. Déjeme cantar entonces. Amarilla está, míralo cómo está. Amarilla está. Lo pintaron de amarillo. Lo pintaron. Uy, le dio dura, ¿no? Duro le dio. Le dolió.
0: ¿Te dolió?
3: Hasta acá. Uy, si hasta acá me dolió. Tremendo zapatazo, señores.
0: ¿Hasta el zapatazo tiene?
3: Sí. Oiga, es zapatón.
0: ¿43 o 45?
2: Vamos a ver esa pelota en esta oportunidad. Ahora sí, el cuadro morlaco.
1: ¿Qué pasa, negro?
0: Que no te ven.
2: Va a levantar Mancinelli.
1: ¿Se te ve?
2: A ver, Mancinelli.
1: ¿Qué pasa?
2: Toca la pelota Mancinelli, ahora levanta en esta oportunidad.
0: Lo está cogiendo la mano a Pepito.
2: Corta bien ahora y recupera Guerrico. Guerrico. A ver.
1: Ya, pues,
2: Guerrico levanta, corta bien Guevara. En esta oportunidad le va a quedar a Napoli. Napoli toca el espíritu para que la maneje en esta oportunidad el conjunto morlaco. Pero se equivoca, sin embargo, toca en un jugador eléctrico. Nasuti reclama.
0: Llamado de atención, bro.
2: Nasuti reclama al cuarto árbitro.
1: Y ayer domingo, Deportivo Riestra, el equipo argentino dirigido por Guillermo Duró, ex técnico de Melec, le clavó 3 a Boca Juniors.
0: ¿Tres?
1: Mira, y en Emelec no daba pie con bola.
0: Y Guillermo Duró también fue por el Delfín, creo que.
1: Del Cuenca.
0: Del Cuenca también.
3: Son
0: del Delfín también creo que estuvo por ahí.
3: Podrá ser muy buen técnico, pero si no, los jugadores no colaboran.
1: El ex Emelec allá estuvo y ganó 3-0. En Argentina, a Boca nada más y nada menos.
2: Va a tocar la pelota rápidamente en esta oportunidad para que la maneje allí Guevara. A ver, Guevara. Cambia todo para Macari. Otra vez con Mateo Piedra. A ver, Piedra. Toca Piedra por un costado. Esa pelota. Bueno, y nuevamente con Macari. Adelante en esta oportunidad. Allí Díaz. Díaz va a tocar la pelota en esta ocasión para Mancinelli. A ver, Mancinelli va a levantar el centro con Copa. Sí, gol del Cuenquita. Cuenca. Gol del Cuenca. Lo hizo Díaz. Melvin sí metió el frentazo tras un gran centro de Mancinelli. 34 minutos y ya está cayendo Emelec en el estadio Alejandro Serrano Aguilar. Se le borró la sonrisa acá, mi pana. Ahora sí, Emelec está cayendo en 35 minutos.
1: Ya había cedido cancha, había cedido pelota. Es más incisivo el cuadro morlaco. Muy buen centro de Lucas Mancinelli. Aparece solo por en medio de los dos centrales el jugador del Deportivo Cuenca, Merlin, y logra conectar un golpe de testa, desviarlo hasta con el hombro. Pero le entró. Ese es el gol, ese es el goleador. No importa cómo le haga.
0: Ahora, sí. Ahora el que inicia la jugada es Macari. Mira, Macari lo ve por la banda derecha solo a Mancinelli, y Mancinelli coge, mete el centro, y estando ahí Fernando León, y también estando el otro jugador de defensa.
1: Stalin Valencia.
0: Con el hombro, mire, de vuelta.
1: Yo siempre he dicho, el Deportivo de Cuenca tiene buenos scouting, que siempre Mancinelli parece un gran delantero.
0: Exactamente, es un buen jugador. Mancinelli le ha dado mucho al Deportivo Cuenca, es un jugador que también ha aportado mucho y en goles también. Entonces eso es lo que trata.
1: Gol de Díaz, Melvin Díaz.
3: Pero aparentemente la pelota entró producto de un cabezazo.
0: Con el hombro.
1: Cabeza, hombro.
0: Bueno, habrá que ver. Sin marca, porque estaba ahí Fernando León y también estaba Stalin Valencia.
3: Habría que ver la imagen más detenida, pero yo creo que sí, fue con la cabeza. Fue con el hombro.
0: Bueno. Ah, usted vio que estaba con la otra cosa.
1: ¿Qué está viendo usted?
3: Bueno, ya está ganando el Cuenquita. Cuenca 1, Emelec tiene 0. 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
2: Aquí tiene la pelota Deportivo Cuenca. Otra vez Díaz, toca la pelota hacia atrás para Macari. Deja pasar Macari de largo y controla ahora Arboleda. Ahora Deportivo Cuenca quiere anotar la segunda rápidamente para golpear nuevamente a Emelec y terminar de sentenciar el partido. Aquí tiene la pelota Bolsen. Cambia todo para Mateo Piedra y por dentro nuevamente para que la maneje Viga. Otra vez con Mateo Piedra. Hacia atrás la pelota para que la toque en esta oportunidad Ferreiro. Otra vez empezó acá a poner en cámara lenta. Esto es lo bueno que tiene esta plataforma.
1: Dice Fernando Ochoa, vean, ese es el bombón para Papá Noel de rojo.
3: Ajá.
0: Ya está navideño.
3: Ya está navideño. Tengo, sí, una camiseta de Navidad, ve.
1: Claro.
0: O sea, ya le han regalado pronto, ya, tempranamente.
3: Ya, para que... ya como para que le envuelvan el chocolate y lo pongan en la canasta navideña ya de una. ¿Ah? Fernando Ochoa está visualizando la programación. A propósito, también para que sigan nuestra transmisión a través de Mundo Deportivo Total y también a través de El Salitroso TV y tantos medios digitales.
1: El comunicador Orense.
3: El comunicador Orense también nos retransmite.
0: Están aliados con nosotros.
3: Sí, también nos retransmite. Somos, La Rana TV también nos retransmite.
1: Son canales aliados
3: a Radio Coqueta. Uno tiene Cuenca, cero tiene Emelec. Pepe Sánchez sigue relatando.
2: Vamos a ver la pelota en esta oportunidad del cuadro millonario. Tocan para Piscini de primera, para Angelo Mina. En la mitad de la cancha, en la bomba central. Toca el espíritu Mina. Antes había
1: yo les consulto a ustedes.
2: De Macari. Tiro libre que favorece al conjunto millonario, que ya cobra rápidamente.
1: Les hago la pregunta. ¿Era mejor Gol TV con la señal o esto digital?
0: Yo veo que mejor con Zapping Sport.
1: Mejor.
0: Claro. Yo veo mejor que la señal y todo. Gol TV no era muy, muy aceptable y tampoco no era muy nítida la señal.
1: El problema de que esto aquí, como es vía streaming, a veces se te congela un poco, se retrasa.
0: O se retrasa, sí.
1: Se retrasa, sí. Un minuto. Vuelta
2: aquí. ¿Cómo va esa imagen? ¿Ah? Solo ahí de ese cuenta,
1: ¿no? Va pixeleada y va lenta.
2: Correcto. Aquí tiene la pelota Piedra. Toca el esférico para Guevara. Otra vez con Piedra. A ver. Lo van a buscar en esta oportunidad a Bolsen. Hacia atrás la pelota para que la maneje Ferreiro. Ferrero levanta esa pelota larguísimo, mete ahora el cuerpo Mancinelli, pero corta bien allí Guerrico y será un saque lateral que favorece al conjunto de Deportivo Cuenca, que está ganando cómodamente 1-0, no lo sufra el partido. Sus jugadores ahora sí se toman todo el tiempo del mundo para realizar el saque lateral. Guevara saque esa pelota para que controle la Tuquita. No deja salir la pelota Piscini. Recupera Melec. Deja la pelota para Griffith. Tiene amarilla y toca la pelota ahora para Angelo Mina. De primera hora buscando a Napoli. Corre Napoli. Lo persigue Guevara. Le mete
1: amarilla
2: el cuerpo Guevara. El árbitro dice que lo desestabilizó allá Piscini, a Napoli. Y será un tiro libre que favorece al conjunto eléctrico.
1: Oiga, y no el arbitraje hasta el momento de Robert Cabrera
0: no es muy bueno.
3: ¿Del 1 al 10 cuánto, Joel, según usted?
1: Aceptable 5-6.
3: ¿Del 1 al 10 5?
1: ¿Aceptable?
3: No, entonces no es muy aceptable. No, del 1 al 10 es un 7 por lo menos.
1: 5-6, normal, ya, regular ya. Me expresé mal, quizás, regular. Porque listo. Ayer el arbitraje fue fatal, el de
0: Barcelona con la Liga de Quito.
3: Fatal. 40 minutos, uno tiene Cuenca, cero tiene Emelec.
0: ¿Y el arbitraje de Lorenzo con Independiente, qué tal usted lo vio?
1: Estuvo aceptable, ese sí, 1-7, no influyó mucho en las decisiones el árbitro entre Orense e Independiente del Valle. Hay que reconocer, ahí el arbitraje aceptable, estuvo una puntuación de
0: 7. ¿Y lo del penal de Barcelona qué hizo usted según el arbitraje ayer?
1: No era penal.
0: Exactamente, así es. No era penal. Pero
1: no era penal y muchos decían, no, pero que tenía que haberse repetido porque el arquero se adelantó. Lean la norma, no lean lo que les conviene. Si el arquero hubiera atajado el penal, ahí sí tenía que haberse repetido. Pero como no influye el arquero, por ende no podía haber
0: pegó en el vertical y fue incluso también creo que estaba adelantado Eric Mendoza, parece. Claro.
1: Entonces por eso se anula, por eso, a ver, la gente no se ve decir. Los partidos de fútbol deben ser en señal abierta. Es que esto es una negociación, Cristian. Lamentablemente es una negociación.
3: Un negocio.
1: Y los equipos se benefician de esto.
0: Está bien lo que dice el amigo Cristian, dice que debe ser abierto. Pero antes era sí eran abiertos los partidos. No, lo pasaban Teleamazonas, me acuerdo. Son unos equipos nomás. Puede ser lo de Barcelona, puede ser de Liga o de Independiente. Pasan.
1: A ver, son ciertos partidos que tiene Teleamazonas y ciertos partidos que tiene Coavisa.
0: Exactamente, sí, pero.
1: Sí, están en señal abierta. Sí, están en señal abierta.
0: No todos.
1: No todos, pero. Por ejemplo, el partido de ayer entre Barcelona y Liga tenía los derechos de Teleamazonas, por ejemplo. Teleamazonas, por lo regular, pasa la mayoría de partidos de Barcelona de local.
0: Sí, así es.
1: Entonces, son derechos que pagan. Mientras tú pongas el dinero, puedes pasar lo que se te antoje.
2: Va a tocar la pelota Guerrico. A ver, controla Mancinelli. Gana bien esa pelota y le quitó a Guerrico el esférico. Y ataca Deportivo Cuenca. Lo mandan a correr a la Tuquita. Corre la Tuca. Lo persigue Stalin Valencia. La Tuca Ordóñez maneja la pelota. Va a controlar con pierna izquierda. Qué bien, lo va a dejar en el camino. Le comete infracción acá Stalin Valencia. La Tuca.
1: María.
2: Y será tiro libre que favorece el conjunto de Deportivo Cuenca en esta oportunidad. Que está ganando 1-0.
1: Don Robert Cabrera, el central. Para mí es una jugada amarilla.
0: Exactamente, eso le digo. La jugada anterior, cuando le hizo falta al jugador de ML, que era Piccini, era jugada peligrosa que iba hacia al ataque, ¿no?
1: Claro.
0: Ahí era amarilla, no, pero nada. Y ahora que le va abajo, mire, sin pelota, le va dando abajo en el tobillo, eso era para amarilla también.
1: Sí. Y el árbitro es el que le advierte, línea 1.
2: Va a levantar esa pelota Deportivo Cuenca. A ver acá, Arboleda.
1: ¿Y será que por eso el arbitraje es malo? Me escribe Cristian Berra Cedeño, saludo desde en Jama, Manabí, Tierra del Sabor. Mira, me están escribiendo.
0: Jama, ¿no?
3: Siempre
0: bien, saludos por allá a la gente que siempre está en sintonía de Radio Coqueta 106.3.
1: Venado arriba, Jama, Manabí.
2: Va a levantar esa pelota Deportivo Cuenca. A ver si acá está la segunda del cuadro Morlaco. Pasa de largo ahora sí Mancinelli, el centro. Y corte Melec y será otro tiro de esquina que favorece al conjunto de Deportivo Cuenca. El quinto del partido, el quinto para el conjunto Murlaco.
3: No hay quinto malo, se dice por ahí. Vamos a ver si aquí viene el segundo gol para el Cuenquita. 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
2: Va a levantar esa pelota nuevamente Deportivo Cuenca, corte Melec y rechaza el esférico Melvin Díaz otra vez para Mancinelli, de primera Mancinelli, pero no va a llegar el número 7 y será un saque de puerta que favorece al conjunto eléctrico que no ha tenido un primer tiempo. Bueno, Melec.
1: No ha sido
0: aceptable,
1: bueno.
0: ¿No?
2: El partido no es bueno.
1: No es bueno. El partido ha caído en una monotonía total, o sea, es un absurdo lo que está ocurriendo. No se han generado jugadas de peligro, ha sido más de media cancha, donde ha podido o ha lucido mucho mejor el conjunto Morlaco. Hay que reconocerlo, por eso va ganando el compromiso hasta ahora.
0: Los 5 primeros minutos fueron de MLE, pero luego de ahí fue bajando las revoluciones. Ahorita MLE ya también. Ahora sí le sacaron amarilla para el jugador Herrera.
3: Dos minutos adiciona el técnico, dos más para jugarse. Se pinta de amarillo a un jugador. Amarilla se pone y lo pintaron. ¿Quién te dijo que juegues duro, fuerte? Te pintaron de amarillo.
1: No, DJ, ¿cómo? No, fantasma, no, eso no. Parece que no. No se me escucha, sí.
3: Sí, se escucha.
1: Sí se me escucha, yo no, no lo escucho ya. No tengo retorno. Pero bueno, ahí tengo retorno. No, todavía no hay cómo hacer eso. Vemos que ahora el árbitro exhibe tarjeta amarilla para el jugador del club Sport Melec. Al cobro va Lucas Mancinelli.
2: Levanta Lucas Mancinelli, esa pelota pasa saludando a todo el mundo. 2 minutos se van a jugar en este primer tiempo de agregado. va a levantar esa pelota Pedro Ortiz, le va a quedar un minuto al partido. A ver, Cuenca y Emelec, está ganando el cuadro morlaco al conjunto eléctrico. Revierte esa pelota Ortiz, gana Napoli. Ahora hay infracción para Guevara y será un tiro libre que favorece.
0: Se lo fue hablando, ¿no?
2: Sí. En esta oportunidad.
1: Oiga, mira lo que le ponen a usted y debe sentirse halagado.
3: A ver, ¿qué pasó?
1: Dice: el señor de rojo trabajaba en CRE y Caravana en lo comercial, me parece, por la voz.
0: Bien.
3: Ya. Bueno, no.
0: Piensa que es Osvaldo Valencia.
3: No he tenido la oportunidad.
1: Ah, Mr. Soul Train.
3: He estado con otras emisoras de Guayaquil, pero las que nombra, no. No.
1: CRE, no estuve en CRE.
0: Ah, no estoy, entonces está equivocado.
1: ¿Y Grupo Caravana?
3: No, ninguna.
1: ¿En cuál estuve en Guayaquil?
3: En la Escándalo, por ahí, RTU, bueno, y Contristas por ahí.
0: A ver, buena.
3: Esto ya va a terminar, señoras y señores, ya va a terminar, ya va a concluir Pepe Sánchez.
2: Reviente esa pelota, ahora Deportivo Cuenca, cualquier parte, ya tiempo cumplido, se va a acabar el primer tiempo. Sí, dijo Robert Cabrera, que hasta aquí nomás termina el primer capítulo. Está ganando en esta oportunidad el conjunto morlaco 1-0 al conjunto eléctrico.
1: Verdad es, dice, saludo, la voz de Económica, súper buen perifoneo.
0: Vea.
1: Es el mismo señor de rojo. Mira, ya lo reconoce.
3: Chévere, justo hoy me
0: a
3: tocó.
0: A nivel de la provincia ya lo conocen.
3: Justo hoy me tocó activación.
1: Ah, con farmacias económicas.
0: Con la marca.
1: Sí, mira, le saca la pista.
0: Sí, ahí está. Ahí,
3: el todos lados, ahí se... allá, el chalequito lo pongo allá afuera nomás.
0: Ahí vea.
1: El mismo señor de Robert.
0: El señor de Robert.
3: Ah, sí. Ya, muchas gracias. ¿De quién se trata? Léame, por favor.
1: Variedades 22 es mi compa. Ricardo.
0: Aquí está,
1: compa,
0: ahí,
1: Ricardo.
3: Chévere. Variedades. ¿Variedades?
1: Variedades 22, dice.
0: Vale,
1: 22.
0: Mande un saludo ahí.
3: Bueno, Variedades 22. Todo bien, entonces. Gracias. Ya no somos dos. Somos 22. ¿Ah? Ya sabes. Ya no somos dos. Somos 22. Carlos Rodríguez apoyando el deporte. Carlitos, el popular Bukele, sintonizando la radio como siempre. 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
3: 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Me está golpeando la puerta, dice el doctor. Bueno, ya, ingrese nomás, que le vamos a atender. Le estamos golpeando la puerta a don Gerson Cárdenas, que le atienda. Vamos a la pauta publicitaria. Ya volveremos. No me la cambies a la coqueta. Al regresar el comentario del primer tiempo entre el Cuenquita y Emelec, al término del encuentro del primer tiempo, 1-0 Fantasma, sigo con usted, por favor.
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0: Hola, hola, hola, hola, hola. Muy bien, muy bien, muy bien. Aquí estamos ya retomando lo que es el entretiempo entre el Club Sport Emelec y Deportivo Cuenca. De local está haciendo el cuadro Muslaco. Vale destacar a nuestra querida audiencia que se encuentra conectada a través del TikTok y a su vez también por el dial, por la 106.3, y el TikTok es Radio Coqueta 106.3 FM. A ver, va ganando el Deportivo Cuenca 1-0. El gol de, si me equivoco, fue del jugador Vera, creo que fue. No. Díaz. Melvin Díaz. Muy bien, ahora Emelec inició el compromiso con un gran ímpetu. Los primeros 5 minutos arrinconó al conjunto Muslaco, lo tuvo contra las cuerdas, causó ciertas jugadas de peligro por la banda izquierda, pero es complicado cómo hacen aquellos. Lo escribe Pedro. Esto está raro, que se va el técnico y se acuerdan de cómo jugar. Es cierto, ¿verdad, Pedro? Emelec lució muy bien. Gabriela, gracias por compartirlo. Muy bien, Mariana, por compartirlo. Rodrigo Los Reyes, Luis Roldán, gracias por compartirlo. Máximo Estrada, gracias por conectarte. Stanley también. Verá, entonces, a ver, el conjunto millonario no lució bien los primeros minutos. Fue vertiginoso. Le cedió campo y pelota el conjunto del Deportivo Cuenca. De ahí, poco a poco, creo que el ímpetu que estaba el conjunto millonario lo hicieron bajar revoluciones y se dio nuevamente a comenzar a atacar al conjunto del Deportivo Cuenca. De ahí se convirtió, si mal no me equivoco, Gerson, y corrígeme quizás si estoy equivocado, fue un partido de medio campo, sin jugadas peligrosas, intrascendentes, más allá del centro de Lucas Mancinelli que provoca el gol de Melvin Díaz. De ahí, puntual, no hubieron jugadas de peligro por ninguna de las bandas.
1: Así es, el equipo de Emelec comenzó muy bien los 5 primeros minutos marcando, no dejando espacio vacío, pero luego bajó esa guardia, bajó esa marca y tuvo espacio vacío para poder que pueda ingresar el equipo de Deportivo Cuenca, tanto por la banda derecha, por la izquierda, por Mancinelli, que está jugando por la banda derecha, y también Piedra por la banda izquierda. Jugadores intermedios como Macari, que es un jugador que es muy rápido, el jugador que le pone los espacios vacíos al jugador Mancinelli.
0: Oye, Macari, buen jugador.
1: Sí, Macari juega por el medio campo. Y es el jugador que va los pases hacia los jugadores que están por las bandas. Es el jugador que maneja el medio campo, es el hombre manija, que va a los tiempos y logra para dar ese pase al jugador de Mancinelli, que estaba totalmente libre de marca. Sí. Y ese es lo que hace el centro y compromete
0: Díaz
1: mucho.
0: Exactamente. Y mira que Melvin Díaz llega tan solo, porque ahí vemos el pase que registra.
1: Es Macari, mire, que va el pase a Mancinelli totalmente solo, sin marca. Y lo ve correr a Díaz, mire. Y con la marca de Fernando, Luis Fernando León, y también de Valencia, logra, y con el hombro, mire, es con el hombro, exactamente, con
0: hermano,
1: el hombro izquierdo.
0: Gerson, gol es gol, como lo haga.
1: Exactamente, pero bajó la marca, ya no tuvo la marca Melé, y es lo que tuvo la opción de jugador Macari, como le digo, un jugador que pasa rotando por el medio campo, ve el jugador que está libre, que es Mancinelli, por la banda derecha, y ve el centro y lo ve totalmente solo, que es ingresado
0: Díaz. Ahora, Emelec, ¿qué tiene para realizar variantes? A ver, Emelec, poco o nada, y hay que reconocer lo que tiene el conjunto millonario para mejorar en algo su planteamiento, es en zona medular. Emelec por ahí podría ingresar a José Francisco Ceballos, que sería una ayuda en mediocampo. ¿Por qué no? Porque está muy flojo partido Griffith, que es un partido que está haciendo para el olvido. Podría ingresar un jugador de marca como la Máquina Quintero.
1: También también le puede dar por el medio, con la marcación de en medio de la digo, Máquina Quintero.
0: Claro. Exacto, o sea, tienes un volante 5 clavado.
1: Y la Máquina Quintero hizo un buen
0: un golazo
1: cuando jugó aquí con el Lorenzo.
0: Puedes ponerlo a la Máquina Quintero, ¿por qué no? El ingreso también de
1: Fragoso también le puede dar un poco para la.
0: De José Francisco Ceballos por Nápoles, porque es muy flojo el partido de Nápoles.
1: Exactamente, pero Fragoso también puede ser una opción, ¿no?
0: Y no te voy a mentir, flojo partido el que está haciendo Piscino. Por ahí podría entrar Luis Fragoso, comenzar a jugar. Si uno mira la banca de Melé, es una tristeza.
1: No tiene mucho, ¿no?
0: Una lágrima lo que te da el técnico Anzuti. Mira, ¿y qué puedo hacer?
1: No tiene variantes el equipo que sean muy, muy certeras para un encuentro así como de esta magnitud. Lo tiene de portero, lo tiene Valero, lo tiene defensa en la banca, asegura. Lo tiene en medio campo a Carabalí, medio campo a Narváez, también a la máquina Quintero, también que está con el medio campo en la banca de suplentes. Tobar también lo tiene. A Ceballos, que puede ser una opción, Ceballos y Fragoso. Estos dos jugadores le pueden cambiar el ritmo a MLE, dándole una opción a que pueda poder llegar.
0: Es que a eso iba ayer, o sea, las variantes que tiene que hacer el conjunto millonario va a depender de la forma como este quiera hacer el mediocampo y tratar de buscar el partido. El conjunto millonario está noveno en la posición hasta el momento, antes de iniciar este compromiso.
1: Y décimo está el Cuenca.
0: Y décimo. MLE quiere subir, tienes que arriesgar. Vas perdiendo 1-0, puedes perder 2-3, te tocará arriesgar.
1: Joel, ahora el cambio puede ser 10 minutos de lo que ya se está jugando, ahí hacer el cambio. No los últimos 15 minutos, no, eso no le va a servir de nada. Esa es la costumbre que tienen los técnicos, que esperan los últimos 15 minutos para hacer una variante.
0: Ayer, Gerson, no te voy a mentir, mientras estábamos transmitiendo con los compañeros el compromiso entre Barcelona y Liga de Quito, fueron unas variantes inentendibles las que hizo el técnico Faría. Hay que ver, porque no le funcionaron, hay que ver cómo hoy plantea Nasuti. Obviamente no tienes una banca exquisita, pero bueno, de lo que tienes que buscar recambio para poder hacerlo. MLE, su funcionamiento ha sido muy flojo y es de anotar eso.
1: Exactamente, ve que no le está saliendo las cosas bien por el medio campo, tiene que tener una variante para poder cambiar el ritmo de juego. Cambiándole el jugador le puede dar otro momento de que MLE pueda llegar al empate. Una vez que llega el empate, puede ser otra manera.
0: Sí, Silvio, la mujer cuencana es bonita. Mira, lo queda viendo al bombón aquí, la mujer. Mira, le manda saludos. Mira cómo lo queda viendo. Pero mira esa sonrisa que le da al bombón.
1: Salude.
0: Muñeque. Muñeque como hace el muñeco con Iván. Iván es el único muñeco, oye.
1: Yo veo que la gente se enamora de la voz.
2: Eso te iba a decir. El muñeco principal es Iván, pues. No. ¿Sabes que cuando?
0: A ver, dale un audio ahorita para grabar.
2: ¿Sabes que cuando Iván empieza?
0: Pues las féminas se conectan a
2: sí,
0: full.
2: Sí, rapidito. Ya escucha, ya saben que él está por acá.
1: Salúdemelo ahí a todas las que se están conectando.
0: Sí, sí.
1: Aquí en Radio Coqueta 106.3 FM Estéreo.
2: El asunto es que, como se hace unos flyers y él comparte, dice, bueno, ya va a estar pampán en la radio, todas se conectan.
1: Sí, sí. Y se conectan porque se conectan, Joel. Por la voz, dice, del bombón.
2: También.
1: La voz de Osvaldo Valencia.
2: Los comentarios y todo, ¿no? Deportivo Cuenca 1, Emelec tiene 0, ya mira, los jugadores a la cancha, señoras y señores.
0: Hasta que inicio hoy, esta segunda etapa. Una pregunta, Darwin.
2: ¿Ya?
0: ¿Usted sí le hacía la música disco en su momento?
2: La música disco. Solo la he bailado nomás.
0: Pero no. Con las quebraditas.
2: Sí, solo
0: con...
2: Sí. A ver, ¿sí le he hecho, o sea, al baile o a la locución?
0: No, al baile.
2: Sí, ¿cómo no?
0: Un breakdown.
2: Break dance y dar la vuelta en el...
0: Ah, ¿sí lo hacía?
2: Sí.
1: En el piso, se arrastra también todo.
2: La muchachada, los concursos, sí logré estar en esa, esa onda.
1: El pase del robot también, ¿no?
0: Ajá. Suena ahorita el train. Soul Train.
3: Buenas noches, amigos, buenas noches.
2: Bastante se bailó la música disco.
0: Yo de ayer, sí le hacía la música disco.
2: Los 90.
1: Claro, pues del 78, 79, esa música disco que había de los 80, todo eso.
0: Ah, ¿no? Sí, bueno, sí bailaba.
1: Claro, sí.
2: A ver, ¿alguna demostración?
0: No.
2: Haga por lo menos algo.
0: Después la columna.
2: Haga ahí, la columna. No, solo haga movimiento de cadera, de mano, de muñeca ahí.
1: Este ya está haciendo el movimiento de Shakira.
0: Sí, ya quieres hacer. Ya quieres hacer movimiento de cadera.
2: Movimiento de Shakira, dice. ¿Esa Shakira que cómo se mueve? No. Bueno, saludos a todo el personal.
0: Saludos para Mari, que se acaba de conectar. Para Chinito, que también se acaba de conectar. Saludos afectuosos para ellos. Oye, qué excelente transmisión, ¿no? Así uno vive la transmisión.
1: Claro,
0: qué
1: no. Bonito, es que siempre estamos nosotros de la mejor manera llevándole toda la transmisión de los partidos de la Liga Ecuavep. para todos nuestros amigos que siempre están en sintonía de Radio Coqueta 106.
2: Sudamericana, Libertadores también.
0: Saludos, dice, saludos, abogado. Excelente elenco, se viene a la remontada. Esperamos que...
1: Sí. Puede estar algo, el cambio, lo que digo, el cambio puede dar la diferencia para este segundo tiempo.
0: Oiga, Nero, y ahora que lo conocen usted, que usted es la voz de Radio Farmacia Económica.
2: Bueno, una de las voces, porque hay mucha gente que activa. Hoy pues fue día económico, fiesta del ahorro, y ahí nomás, porque después Guachito nos va a poner ahí la factura por la propaganda.
0: Verá que yo yo
2: ahí nomás.
0: Yo le comenté en el estado, pero ni vos la paró el negro, todo creído.
2: No, usted me hizo así un pulgarcito. Creo que me hiciste un pulgarcito para arriba, algo así, ¿no?
0: Claro, pero ya. Ni bola, gracias, por lo menos. Uno quiere que tome la molestia de escribirle.
2: No es molestia. O sea, yo dije personalmente para agradecerle. Bueno, saltan a la cancha los jugadores, cortesía del trofeo Sicha, al Centro Traumatológico Ortopédico Doctor Eiso Rojas. 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
0: Espere, se vienen dos variantes, se viene. ¿Ya? Lucho Fragoso, Luis Fragoso y José Francisco Ceballos.
1: Lo que yo le decía, el cambio es de primera para poder así aprovechar.
0: Precisa lo que me estaban escribiendo. Entraron al TikTok de Radio Coqueta para escuchar nuestra opinión y por eso hicieron las variantes.
2: Por supuesto,
0: entraron al TikTok de

0: Pepe Sánchez ya al relato este segundo tiempo. Cuenca Emelec por la señal 106.3 FM y las redes sociales Coqueta Radio.
1: Correcto, entonces, gracias Darwin Castillo. Ya se mueve la pelota en el estadio Alejandro Serrano Aguilar. Nuevamente, ya arranca el compromiso, tres variantes en el conjunto millonario.
2: Eso le iba a decir, salió...
1: Ya estaremos confirmando de Piscini, quién se trata. ¿Quién por quién?
2: Ver, salió
1: ¿quién por quién?
2: Piscini.
3: ¡Gol!
1: ¿Quién por quién entonces?
4: ¡Gol! ¿Qué pasó?
1: ¡Emelec, qué rico! ¡Sí! ¡Gol! ¡Gol!
2: ¡Póngale ambiente!
4: Póngale de fondo ahí, ¿no? El fantasma, por
1: favor. Gol de Melec, gol eléctrico en esta oportunidad. Guerrico empató el partido arrancando el segundo tiempo. Y Melec acaba de empatar el partido. 1-1 Cuenca.
2: Con esto cambia la historia del compromiso. Tres variantes. Salió Klimovic, salió Piscini e ingresaron. Mire, qué remate y el efecto que coge.
4: Exactamente, con zurda.
2: Qué golazo que se manda. Apague las luces del Serrano Aguilar y vámonos.
4: Vea.
2: ¡Qué golazo que acaba de meter Guerrico! ¡Qué golazo! ¡Un golazo! O sea,
0: un golazo rico, prácticamente.
4: Y con este gol de entrada de lo que es el segundo tiempo, le puede dar otro cantar al equipo de MLE y las variantes que tenemos.
2: ¡Qué golazo! Minuto de juego. Esto, ¿recuerda cómo se denominaba? Gol de Camerino.
4: Ajá, sí.
2: Gol de Camerino. Y influye mucho en el ánimo del equipo millonario. Tres variantes, el Cuenca se sorprendió. Fue tal como inició la primera etapa. En la primera etapa de Melé, los primeros cinco minutos manejó espacio, balón y trató de buscar el arco del Deportivo Cuenca y fue lo que mejor hizo. Y se viene Melé otra vez.
1: Otra vez ataque el cuadro millonario, ya empató el partido. En esta oportunidad tiene la pelota acá Herrera, toca el esférico para que corra por dentro Juan Pablo Ruiz, ataca Juan Pablo Ruiz, el centro, sí, hacia atrás la pelota, corta bien Ferreiro y el esférico se va a un tiro de esquina que favorece al conjunto eléctrico en esta oportunidad. Es el sexto del partido, el primero para Emelec.
0: Dele.
2: Eso significa cómo ha jugado el Deportivo Cuenca. Seis tiros de esquina que ha cobrado. Significa el poderío que estaba realizando el conjunto de Morlaco en la primera etapa. Ahí saluda Eddie Guevara con la Joya Oví. Compartieron juntos en el cuadro millonario.
4: El año pasado.
2: Claro, así es.
1: Va a levantar esa pelota. Acá Emelec, a ver. Va a levantar Juan Pablo Ruiz el centro, corta bien el Deportivo Cuenca, le va a quedar a Lucho Fragoso. Fragoso pierde la pelota Luchito y corre Lucas Massinelli, pero se recupera Lucho Fragoso y toca la pelota para que la maneje Orlando Herrera. A ver, Herrera va a tocar la pelota en esta oportunidad para que toque acá el cuadro millonario. Guerrico, el autor del empate, va a sacar esa pelota en esta oportunidad. Ahora sí, se va a mover la pelota en el estadio Alejandro Serrano Aguilar.
4: Vamos ahí los saludos, ¿eh?
0: ¿Qué pasó?
2: Bueno,
0: ¿qué pasó?
2: El saludo.
0: ¿Qué pasó?
4: Vamos a Joel ahí.
2: Está muy bueno. Gracias por el saludo. Abogado humanista. Saludos.
0: Abogado humanista.
2: Así está el usuario.
0: Bueno, ya, perfecto, ya está bien. Humanista acá, Joel Solano, 48 minutos recorrido. Empate ahora, 1-1. 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
2: para
0: de su preferencia.
2: Omar Flores, BDP, que también se ha unido a Live. Saludos para ti, Omar. Sin duda, contento por el empate, porque somos BDP al ser alguien asociado con el club por Emelec, con un tanto por uno. Minuto 49:30, el partido va empatado. Emelec ha salido con el mismo ímpetu que salió en la primera parte. Esperemos a ver cuánto le dura.
1: Ataca el cuadro de Emelec, que caí en el área. José Francisco Ceballos Jr., el árbitro, no cobró nada, dijo que no hay nada. Robert Cabrera toca la pelota para Guevara, quedó sentido José Francisco Guevara. A ver, cambia todo, buscando ahí a Arboleda. Ataca Arboleda y se viene con la cancha de frente en esta oportunidad. Arboleda lo van a presionar tres, toca la pelota.

0: para González. Otra vez Arboleda. Arboleda corta bien en esta oportunidad de Herrera y es un saque de puerta que favorece al conjunto de MLE.
1: Tiene que revisarse la jugada.
2: Exactamente, ahí va a ser la revisión de la jugada, sí. Posible penal, penal porque penal, golpe mejor. Ahí en el área chica. Mira, ahí va. Ahí va. Dale, altea.
0: No hay nada.
3: No,
1: obstaculización, no, pero.
2: Obstrucción.
1: Obstrucción. A ver, Edison nos pone saludos, colega. Un saludo para mi pana Edison Encalada, que se encuentra conectado. Omar Flores BP pone gracias por el saludo. Muchas gracias a ti. Nos envió un regalito. Eres increíble. Se las agradece el regalito. Que
2: bien.
1: Para quien nos están enviando eso, para Omar Flores, se le agradece. Criterio personal: Emelé luce mucho mejor en estos primeros 6 minutos.
0: Correcto.
1: Sí. Entrelazan mejor la complementación con Juan Pablo Ruiz, con Fragoso,
2: exactamente. Ceballos. Esa variante que...
1: Entraron con enchufados.
2: Exactamente. La variante que hace el técnico es correcto. Sacó Piscini para ponerlo en ese lugar a Fragoso. Y lo sacó a Klimovic y lo puso a la Yoya Ayoví para poder jugar en ese sentido.
1: Un centro de tierra.
2: Exactamente. Lo que va a hacer Fragoso es un poco mejor que Piscini, para poder así llegar al ataque con más peligro.
1: A ver, nos escribe Placas y Trofeos Victoria. Saludos a los relatores de la mesa deportiva. Saludos para ustedes, saludos, un gusto. Un gusto poderles saludar a todos ustedes, llevándoles la mejor transmisión a través de la 106.3 Radio Coqueta, la que conecta tu sentido, y a través del TikTok de Radio Coqueta 106.3 FM. Saludos para todas las personas. Nelson Cabrera, también un saludo para ti, que se encuentra siguiéndonos a través de las plataformas digitales.
0: A ver, ahora sí, confirmamos los cambios. Se retiró Piscini, entró Fragoso con la número 15. Se retiró también en esta oportunidad Napoli, ingresó Ceballos con la número 21 y se retiró Luka Klimovic, ingresó Jaime Layoya Ayoví con la número 17 en el conjunto millonario.
1: Por cierto, de asistente técnico de Cristian Azute está Javier Klimovic.
0: Ah, muy bien, ¿eh?
2: El papá de Luka.
1: El papá de Luka, sí. El papá de Luka es el asistente técnico del cuadro millonario. Mira, no le temió. Para Nelson Cabrera, un gusto saludarle. Va uno por uno el compromiso entre el conjunto del Deportivo Cuenca y el Club Sport
2: Emelec. 7 minutos del segundo tiempo.
1: 7 minutos del segundo tiempo para Nelson Cabrera, que nos está permitiendo. Para Steven Galarza, que también se ha conectado. Sin duda la gente está enganchada con nosotros.
2: Qué bueno, ¿no? Saludos para todos nuestros amigos que se están enlazando a través de Radio Coqueta 106.3 FM Estéreo, ¿no? ¿Por cuál redes estamos?
1: TikTok.
2: Por TikTok. Gracias TikTok. A nuestros amigos de que siempre están en sintonía en las transmisiones, que es de frecuencia de todos los fines de semana aquí en 106.3 FM Estéreo.
0: Cuenca tiene uno.
1: Sí.
0: La anterior emisora. Cuenca tiene uno, Emelec tiene cero. Tiene la pelota en esta oportunidad Mateo Piedra. Va a tocar la pelota para Ferreiro. Uno por uno el partido. Oye, acá en el Alejandro Serrano Aguilar. Oye,
1: te pregunto, Pepe Sancho, ¿usted sabe nadar?
0: ¿Por qué?
1: No le pregunto, ¿sabe nadar?
0: Claro que sí.
2: Saludo para nuestro amigo Nelson Cabrera, ¿no?
1: ¿De dónde nos manda saludos? Desde la isla Puna.
2: ¿Hasta dónde llega? ¿Hasta dónde llega la señal?
0: Trabajando en la zona camaronera. Oiga, vea. Pescar el camarón es para valientes.
1: No.
0: Es muy pesado ese trabajo.
2: A eso también un saludo.
1: Saludos, atento Edison Engalada, un saludo.
4: Esa es la cosecha, cosecha.
1: Víctor Julio Moreno, el Chivo dice golazo de Rico.
2: Un golazo de izquierda.
0: Sí, golazo. Aquí tiene la pelota en esta oportunidad. ¡González por bajo! Corta bien Luis Fernando León el remate de Macari y la pelota se va por arriba de la puerta de Ortiz. Rebotó en un jugador emelexista y será un tiro de esquina que favorece al conjunto de Deportivo Cuenca, el octavo del partido. El séptimo para el conjunto morlaco.
1: Mira, Cuenca siempre busca buenos jugadores.
0: Levanta el Cuenca, corta bien Pedro Ortiz. 54 minutos ya de este segundo tiempo. Va a sacar esa pelota Emelec. Corre Angelo Mina. Quiere cualquiera de los dos anotar la segunda. Le va a quedar la pelota a Edison Vega. Recupera el cuadro morlaco. Hacia atrás la pelota para que reviente con todo Mateo Piedra. Corta bien en la mitad de la cancha en esta oportunidad allí el jugador Ordóñez. Cambian todo por un costado para Guevara. A ver, Eddie. Guevara levanta el centro. Corta bien Stalin Valencia. Controla Lucas Mancinelli. Sin embargo, Le quitó la pelota a Guerrico. Va a levantar Mancinelli González para la tuquita de Chilena. Mete el cuerpo bien acá Luis Fernando León. Corta con todo la Jaime Layuya Yoví. No puede controlar.
1: Oiga, yo analizo desde el punto de vista técnico y táctico. Ya con las tres variantes Emelec luce en ofensiva. Pero zona medio no tiene el peso para controlar las embestidas del Deportivo Wick. Para mí sí sería la salida de Griffith,
2: ¿sí?
1: Y por no ingresarlo a la máquina.
2: Máquina le puede dar un poquito más de sostenibilidad en el medio campo y de marcación.
1: Claro, de Machine Quintero.
0: Aquí tiene la pelota Angelo Mina. Ataque Melec nuevamente. Tocan la pelota por un costado para Juanpi Ruiz. Aquí se viene Juan Pablo. Va a levantar el centro Juanpi. La pelota hacia atrás para José Francisco. Ceballos Junior. Toca otra vez para Juanpi Ruiz. El centro al segundo palo. Corta bien Deportivo Cuenca. Complementa Mateo Macari. Esa pelota hacia arriba. Mete el pecho Griffith. Va a tocar la pelota hacia atrás para que complemente Stalin Valencia. De primera Stalin por un costado. A ver, aquí se viene el centro de Guerrico nuevamente al área. No puede. En esta ocasión Jaime Layoya Yoví corta Deportivo Cuenca, mete el cuerpo ahora Arboleda, va a dejar a uno en el camino, se equivoca en salir del cuadro Morlaco, sin embargo Melvin Díaz manda esa pelota por un costado, saque lateral que favorece al cuadro de Emelec.
1: Saludos para mi pana Juanito Hernán García, pero sé.
0: Aquí tiene la pelota Griffith, levanta el centro. La pelota pasa saludando a todo el mundo, corre ahora, se equivoca en esta que a Guevara. Por poco se complica con Lucho Fragoso cuando quería meterle el cuerpo al jovencito. 56 minutos de este segundo tiempo. Va a sacar la pelota ahora Deportivo Cuenca en 56 minutos. Uno tiene Cuenca, uno tiene Emelec. En el estadio Alejandro Serrano Aguilar va a sacar esa pelota el conjunto Morlaco, que también quiere anotar la segunda al igual que Emelec. Y llevarse los tres puntos. A ver, el que juegue mejor tácticamente se llevará la victoria. Tiene la pelota en esta oportunidad Arboleda. Lo va a presionar Ángelo Mina. Arboleda toca la pelota por dentro. Gira sobre su propio eje Díaz. Hacia atrás la pelota para Mateo Macari. Macari más atrás todavía para que la gane el jugador Bolsen. Cambia todo Bolsen para Guevara. Y Guevara por dentro para Edison Vega. Aquí la tiene Vega. Toca más adelante ahora para Díaz. Va a atacar nuevamente el conjunto Morlanco. Van a levantar el centro. Corta bien Luis Fernando León. Mete la pierna Mateo Macari. Corre en esta oportunidad aquel jugador. El número 49 González. Toca la pelota para Vega. Y este con Mateo Macari. Lo van a buscar a Díaz por la banda derecha. Corta bien en esta oportunidad Guerrico y complementa y gana Fragoso. Le meten la pierna y le quitan el espíritu. Ataca nuevamente el Cuenca. Tiene la pelota a Díaz. Toca por un costado para Mancinelli que levanta el centro. Corta bien acá Pedro Ortiz. Y se queda con la pelota en 58 minutos.
1: Son jugadas donde ya ha aparecido más el cuadro del Deportivo Cuenca. Minuto 58 y Emelec está cediendo nuevamente campo y pelota. Y es muy peligroso, logras el empate tempranero y al ceder campo y pelota estás arriesgando que te marquen la segunda del compromiso.
0: Dejando aquí tiene la pelota González, nuevamente lo va a presionar Ángelo Mina. Hacia atrás el esférico nuevamente con Edison Vega, otra vez González. Cambia todo por la banda derecha buscando en esta oportunidad a Mancinelli. Mata la pelota Mancinelli y la toca hacia adelante para Díaz. No entendió Díaz la jugada y después gana. En esta oportunidad acá está Alin Valencia y la deja para Griffith. Toca el esférico para Guerrico. Levanta esa pelota Guerrico buscando a Jaime Layoya Yoví. Mete el pecho Jaime Layoya y controla bien esa pelota. Va a tocar por un costado para Juan Pablo Ruiz. A ver, Ruiz se engancha por dentro. Le va a pegar Ruiz. Y el portero Ferreiro atento. Se queda con la número 5. Qué buen ataque de Melec, pero mejor aún la reacción del guardameta que estaba bien ubicado. Va a tocar la pelota por un costado el cuadro Morlaco. Antes que salga, corre Edison Vega y mete borde externo. Controla el número 8 del cuadro Morlaco. Tiene la pelota González. Hacia atrás el esférico para que la controle Bolsen por un costado ahora para Guevara. Ataca por la banda derecha el conjunto Morlaco. Tiene la pelota en esta oportunidad el jugador, la Tuquito Ordóñez. Otra vez con Mateo Macari. Aquí la tiene Edison Vega en la mitad de la cancha en la bomba central. Por la banda izquierda ahora para que la controle Arboleda. Arboleda para González. González levanta el centro. Corta bien en esta oportunidad Stalin Valencia. Sin embargo no ha pasado el peligro. Tiene la pelota otra vez Macari. Son minutos del Cuenca. Quiere la segunda el cuadro Morlaco. Por dentro para González. A ver, González por un costado para Arboleda. Arboleda, otro centro. Corta bien Emelec. Y el portero se queda con la número 5. Qué bien, Guerrico, devolviéndole la pelota a Pedro Ortiz.
1: Minutos donde ya presiona más el Deportivo Cuenca en el último cuarto de cancha, donde no ha sido efectivo o incisivo los delanteros, la Tuquito Ordóñez. Tampoco lo ha podido ser. Sin embargo, Emelec de contragolpe quiere llegar y eso es peligroso también para el cuadro millonario.
0: Aquí tiene la pelota Jaime Dayuya Llovía, hacia atrás para Ángelo Mina y este con Juan Pablo Ruiz. Aquí la tiene Juan Pi. Otra vez Ángelo Mina deja la pelota para que corra en esta oportunidad Herrera. Hacia atrás el esférico para devolver la jugada y empezar de nuevo con Luis Fernando León, el capitán eléctrico. Toca para Stalin Valencia y este lo va a buscar a Guerrico. Por dentro la pelota con José Francisco Ceballos. Otra vez Guerrico. Más atrás la pelota, pisa el esférico Guerrico y va a avanzar con la cancha de frente, se equivoca, recupera el cuadro Morlaco esa pelota con Guevara. Hacia adelante tocaban con Díaz, más atrás la pelota para Ferreiro. Resetea la jugada Deportivo Cuenca y empieza tocando con Bolsén. Cambia todo el número 28 para que la maneje Mateo Piedra. Aquí se viene el número 18, toca la pelota nuevamente para que la maneje Bolsén. Adelanta ahora para que la maneje Lucas Mancinelli. Este toca con Edison Vega. A ver, ataca Deportivo Cuenca, Vega pisa la pelota y levanta la cabeza, lo ve correr por fuera en esta oportunidad a Lucas Mancinelli. Vente borde interno frente a la marca de Lucho Fragoso, levanta Mancinelli, corte Stalin Valencia esa pelota, salta con todo en esta oportunidad. Acá Lucho Fragoso no puede con la humanidad de Mancinelli que le gana por cuerpo. Toca la pelota para Mateo Macari, cambia todo para que la maneje ahora Arboleda. A ver Arboleda, controla bien Arboleda, por bajo lo tocaron abajo, sí la Tuquita hacia atrás, el pase, ¡qué golazo!
3: ¡Gol, gol, gol!
0: ¡Qué golazo! ¡Gol! ¡De Melvin Díaz! ¡Gol! ¡Del número 19! ¡Mandó la pelota a guardar! ¡Un bombazo extraordinario a la altura de la semiluna! Y otra vez se pone arriba Deportivo Cuenca en una hora de partido. El Cuenquita tiene 2. ¡Panana, panana, nanana, nanana! ¡Emelec tiene 1 en el partido!
1: Lo habíamos mencionado anteriormente. Emelec cede pelota, cede cancha y es lo que te puede ocurrir. Al momento que tú retrocedes mucho en tu campo de defensivo, generas espacio y es lo que te pueden hacer estos tipos de jugadas. Muy buen toque entre la Tuquita Ordóñez, Melvin Díaz. Qué gran gol. Le saca un derechazo, un izquierdazo formidable al ángulo de Pedro.
2: Toque bien colocado.
0: Bien colocado. Sin potencia.
2: Al andar le da.
1: Eso iba a decir, es más colocación que fuerza.
2: Exactamente. Sin al potencia. Andar le da el balón. Pero todas las marcas es por las bandas. La banda pierde la marca MLE. Ya no es por el centro. Ahora juega el Cuenca, juega por las bandas. Es donde ha bajado la marcación el equipo de MLE. Y le da la oportunidad para que pueda ingresar.
0: Otro remate más del Cuenca Mancinelli esta vez. Y la pelota se va por un costado. Gerson Cárdenas.
2: Vea, no es por ya por el centro. Ahora por las bandas. Tanto la izquierda por la derecha. No sé. Ya sabe que por el centro no pueden hacer. Porque está marcando ahí Ceballos. Y también está el jugador de.
1: Está la banda, ¿verdad?
0: Otra vez se viene Mancinelli, lo va a presionar Stalin Valencia, levantan el centro, la pelota pasa saludando a todo el mundo, corre en esta oportunidad Díaz, el autor del segundo tanto, le estrella la pelota en esta oportunidad a Herrera y es un saque lateral que favorece al conjunto de Deportivo Cuenca en esta oportunidad. Cómo está jugando el Cuenquita, parecía Mac, que lo golpeaban de entrada, pero se logra recuperar.
1: Mac, excelente grupo de transmisión nos está diciendo.
0: Muchas gracias, mi estimado amigo, a través de la 106.3 FM Radio Coqueta, la que conecta tus sentidos, la número 1 de Machala. Aquí tiene la pelota en esta oportunidad el jugador Bolsen, hacia arriba y larguísimo para que pelee en esta oportunidad González, recupera Luis Fernando León, deja la pelota ahora para Ángelo Mina, aunque el esférico más adelante para que la maneje Juan Pablo Ruiz, otra vez Ángelo, en la mitad de la cancha, la bomba central transpone la raya que divide el terreno de juego. Ángelo Mina toca la pelota para la banda derecha, una para que la maneje Herrera, hacia atrás nuevamente Herrera. Acá DJ Fantasma que nos pone pausa al monitor, a ver DJ si le pone play, ataque Melec. Uy, lo tocaron de atrás,
2: ese es amarilla,
0: en
2: ¿no?
0: esta oportunidad a Luchito, a Ángelo Mina, perdón, y será tiro libre que favorece
2: y
0: al
2: amarilla.
0: Conjunto de Melec. Cuando atacaba el cuadro eléctrico, queda sentido el jugador de el Deportivo Cuenca, pero hubo infracción, sí, lo tocaron de atrás a Ángelo Mina, a pesar de que no fue con mucha fuerza, pero se castiga la acción.
1: Es jugada peligrosa.
2: Se iba con opción de gol, ¿no?
1: Una entrada por atrás es castigado con
2: amarillo. Y va María, va María
0: por eso el gol. Le digo, a pesar de que no fue de mala intención porque Ángelo Mina se pone de pie rápidamente, pero...
2: No, ya se recupera. A ver, veamos.
0: ¿Cómo
2: que el balón lo tiene ya este?
0: El que corre es Mateo Piedra.
2: No. El que tiene el balón es Ángelo Mina.
1: Ángelo Mina.
2: Y el jugador del Deportivo Cuenca lo agarra.
1: Tiene
0: sangre en el rostro.
2: Es que el momento de se da la vuelta. Ángelo Mina
1: lo agarra. Es producto del impacto que tiene el rostro con la cancha. No es un golpe de...
0: Mire, claro. Está, lo vemos con sangre a Mateo.
2: Sí, pero el que tiene el balón, Pepe, el que tiene el balón es el jugador de Melé, Ángelo Mina.
0: Y el tiro libre para el conjunto millonario esta oportunidad.
1: ¿Qué andas haciendo?
0: Vamos a ver.
2: Está contento.
4: Me acordé que Pepe decía turururururu, turururu.
2: La chicharra.
4: La canción del Cuenquita. Ahí está.
0: Ahora sí, bueno, se va a venir en esta oportunidad.
2: Tiro peligroso, ¿no?
0: A ver, 65 minutos, 1:05 de partido. A ver el tiro libre para el cuadro eléctrico. Si va a estar el empate y el partido se pondría bueno todavía si empate Melec. ¿Quién va a ganar si empate Melec? A ver, Luis Fernando León y también Guerrico, el autor de un golazo. Y acá
2: Guerrico puede ser, ¿no?
0: El capitán eléctrico se planta la barrera, está más adelante de la línea, te digo desde ya. Va a levantar esa pelota Guerrico. Ahora Luis Fernando le pegó la pelota. La saca con todo en esta oportunidad el portero Ferrero y se va a un tiro de esquina que favorece al conjunto eléctrico en esta oportunidad. El noveno, el segundo para Emelec. Va a levantar esa pelota Juan Pablo Ruiz. Ahora sí, Juan Pablo Ruiz levanta el centro. Se queda con la pelota Ferrero y va a salir jugando ahí rapidito.
2: Está preguntando.
1: Sí, eso va a decirle. Saúl Enrique Roque nos dice cuánto van. 2-1 va el compromiso. 2 tantos para el Deportivo Cuenca, 1 para el conjunto millonario.
0: Se le va la pelota a González, el árbitro que dice que va a ser saque de puerta que favorece al conjunto millonario. 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
1: Tiro de esquina para el Deportivo Cuenca.
4: 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Tiro de esquina a favor del Cuenquita.
0: El décimo, el octavo para Deportivo Cuenca. Levantan el centro y sale con todo Pedro Ortiz. Quedó golpeado el arquero eléctrico en esta oportunidad. Se retuerce de dolor.
2: Lo sacaron de ahí de la cancha.
0: ¿Qué dice el juez? Otro tiro de esquina. El noveno para Deportivo Cuenca. El décimo primero del partido. Siga Darwin Castillo.
1: Pero se paraliza el compromiso porque están dos jugadores lesionados. Uno de cada equipo está lesionado. Pedro Ortiz, lo vemos en el monitor. Qué golazo que se manda, qué rico. Un golazo.
4: Pues un golazo rico prácticamente, ¿no?
2: De zurda, de zurda.
4: Golazo rico, sabroso. Ahí, ¿no? El fútbol se lo vive.
2: Eso me huele mal ya.
4: Sin pausa. Gracias a sea, hago honor al nombre, ¿no? Al apellido,
2: ¿crees? Póngale ahí, fantasma, y póngale
4: ahí. Póngale ahí, pásamelo, pásamelo. El fútbol se lo vive sin pausas. 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
1: Nosotros saludos para Mac.
4: El
1: para
4: grito, Mac.
2: Así, ah, Mac dice, M-A-C. Saludos para ella que está en sintonía de Radio Boqueta 106.3.
4: Bueno, lo máximo, escuchando la radio. 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Bien. 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Esa mirada, caramba, matadora. 09-1549.
2: Ya le vio los ojos, le vio los ojos, los ojos azules.
4: Oiga, sí. Ah, matadora esa mirada. ¿Ah? ¿Sí o no, Pepito?
1: Diga que. No, ¿por qué le pregunto a usted? No, a ver. ¿Cómo es la
4: por si acaso. Por si acaso quiere responder.
2: No, le dice si es Pepito, le dice, ¿cómo es?
4: Bueno, entonces, vamos con la salud. 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Oye,
0: el problema... Va a levantar esa pelota Deportivo Cuenca. A ver acá, ¿qué pasó con no, este el jugada, Ortiz? Este a ver, quiero ver.
4: La repetición.
3: Choca y cae.
0: Sí, golpea.
2: Con el candado acá. Con el candado Ortiz.
0: Se golpea, choca. Bolsen con Pedro claro. Ortiz.
1: No, el problema de la caída de Pedro Ortiz es sobre la base donde se ponen los balones. Entonces, esa base al momento de caer impacta en las costillas de Pedro Ortiz. Uy, uy, uy. Ese es el dolor que siente.
0: A ver acá, le piden cambio, no aguanta Pedro Ortiz. Es que cayó. Habrá variante en Valero. El conjunto millonario. Se Valero. Prepara el portero rápidamente, sí, tendrá que calentar.
2: No ya, Valero, con Valero.
0: Este Meleca.
1: Valero. Muy buen arquero,
0: se
1: Valero.
0: Va a venir Valero entonces a la cancha, no puede más Pedro Ortiz, quedó muy golpeado.
1: Es que choca y...
0: El cancerbero...
2: Yo no entiendo. O el jugador del Deportivo Cuenca.
1: Sí, no, yo no entiendo por qué ponen esas bases de balón tan cerca al arco. Es por ello que producto del impacto a lo que cae, no estaba ni siquiera el balón, estaba la base solo. O sea, ese plástico se te incrusta en las costillas. Puede haber habido hasta una fractura de costillas, producto.
2: El choque del jugador, con el jugador del Cuenca puede ser, porque va directamente al cuerpo. Y ahí es el que lo saca del campo de juego.
0: Y todas
1: están. Mira, no, mira, ahí choca.
2: No.
0: A ver, déjame.
1: Ahí no pasa nada.
2: En el momento, ahí choca con el de Cuenca.
1: Mira la base de donde está el balón.
0: A ver. ¿Ya? Le da con la rodilla a la altura de las costillas.
1: Claro.
0: El balón está atrás, ¿ah?
1: Ya, no, espere. Pero la caída.
0: Mire la rodilla de Bolsen. Claro. Sin ninguna intención.
2: En el estómago o en las costillas.
0: Y él cae, no cae. Claro.
1: Ahí cae, atrás. Poco.
0: Sí, pero ya había recibido el impacto en el césped. Pero yo creo igual. Que la rodilla de
2: Bolsen le da las costillas.
0: El dolor
2: exactamente,
0: en las costillas
2: sí.
0: De Pedro Ortiz, ¿ah?
1: El choque. Te vas sin aire.
0: Puede una ser fractura. Complejo lo de Pedro Ortiz. A ver, Delica. Esperemos que no sea de consideración en el candado. Valero, ahora tendrán que esperar hasta que caliente el portero. Tiene que entrar en calor el portero.
1: No, la vez pasada que estuvo lesionado, Pedro Ortiz lo hizo muy bien el arquero Valero. ¿Sí?
0: Correcto.
1: Sí.
0: Acá le decía, las medias de
2: Valero. Se lo llevan, sí, se lo llevan en camilla, mire.
0: Ninguna de las medias estaba completa. Tres medias, pero ninguna estaba completa.
1: Mire, tan delicada es la lesión de Pedro Ortiz.
0: No, el impacto fue fortísimo.
2: Y lo sacan en camilla, vean.
1: Lo sacan en camilla el cuerpo de bomberos. Le
0: el
1: pusieron
0: impacto fue fortísimo para Pedro collarín, Ortiz a la altura de sus costillas por parte de Bolsen, obviamente sin ninguna intención el jugador, porque ya estaba en el aire y lo termina impactando a Pedro Ortiz.
1: Fue sin querer queriendo, dijo el show.
0: Para mí le sacó el aire, no solo a Pedro Ortiz.
4: Y la caída, pues igual.
0: Correcto también, ¿ah?
1: Muy delicada la jugada de del arquero del Club Sport.
2: Y si viene el otro tiro de esquina, ¿no?
0: Acá se va a venir el décimo primero.
1: Puede decirle que no, depende del VAR también. Hay que ver qué dice el VAR.
0: A ver, entonces, va a levantar Deportivo Cuenca en esta oportunidad. Décimo primero.
1: Sale entre lágrimas.
0: Para el cuadro millonario.
2: El candado Ortiz, ¿no?
1: Sale en lágrimas.
0: Sí, no puede más. Pedro Ortiz se lleva las manos a su cabeza. Seguramente con mucho dolor. El cancerbero eléctrico lo siguen revisando por acá. no lo dejan. Me imagino que se lo llevarán rápidamente a la clínica, claro, o al hospital, a Pedro Ortiz, o a revisarlo rápidamente. En un costado el centro y Valero, ay, ay, ay, por poco se clava la pelota.
2: Bien cerrado, casi
0: Valero,
2: no como ningún
0: extraordinario, otro casi tiro como... de esquina, el décimo del partido. El décimo para Deportivo Cuenca, otra vez el centro. Y Valero mete el frentazo, saca con toda esa pelota. Ahora sí, se van a reanudar las acciones. Pedro Ortiz quedó muy sentido, ¿eh?
2: Sí.
1: Para mí creo que va a ser trasladado directamente a una clínica.
2: Ya se reanudó, o sea, el equipo está jugando nuevamente ahí después de que salió Pedro Ortiz, pero vamos a ver, porque el golpe fue en el lado derecho, ¿no? El lado derecho con la rodilla derecha le fue dando el jugador del Deportivo Cuenca, que lo fue sacando del campo de juego, y va a haber un chequeo médico a ver qué es lo que pasó con el jugador Pedro Ortiz, pero lo está haciendo de la mejor manera en estos minutos el arquero suplente Valero.
0: Ángelo Mina se viene con la cancha de frente, a ver, ataque Melec, tiende la pelota Jaime Layuya, Yoví, ataca Yoví, toca rápidamente para Juan, para José Francisco, que lo intenta buscar a Ángelo Mina, corta bien el Deportivo Cuenca, Edison Vega, el frentazo hacia atrás, pero devuelve Griffith, mete otro frentazo Guevara, controla bien la pelota en esta oportunidad del conjunto eléctrico, mete el frentazo nuevamente acá Carabalí y deja la pelota ahora para que se venga González, ataca Deportivo Cuenca, ataca González por dentro, la Tuquita, sí va a ser gol, corre la Tuca, estaba en posición de impedimento, una tiro falta, libre indirecto que favorece al conjunto azul.
4: Bueno. Está ganando el Cuenquita 2-1, 2 tiene el Cuenca, 1 tiene Emelec. 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Carlos Rodríguez, el popular Bukele, en la ciudad de Machala, siempre en sintonía de Coqueta Radio. El abogado Lenín Aguilar, apoyando también el deporte. 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Buenas noches, de abogado, ¿tá? Acá también tenemos al abogado Joel, es que está pues deportivamente con la Coqueta Radio, Postcard por el oro, con José de Cueva, por todas las redes sociales. ¿Cuándo será esto? Muy pronto, espérelo y véalo, y analícelo. 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Nos retransmiten La Rana TV, Fronterizo TV, Mundo Deportivo Total y Salitroso también.
1: El comunicador Orense.
4: No se está retransmitiendo.
0: Salitroso también retransmite.
4: Comunicador Orense también no se retransmite.
0: El
4: Pepe
0: décimo
4: Sánchez.
0: Tercero del partido, el onceavo para el conjunto de Deportivo Cuenca. A ver, se va a venir el centro para el cuadro morlaco, que quiere probar a Valero. Levanta Mancinelli, el centro. Otra vez Valero mete el puño y manda la pelota por un costado. Corre José Francisco Ceballos y manda la pelota para Fragoso. No puede Fragoso. Gana en esta oportunidad acá Bolsen. Qué bien metió la pierna. Ataca Deportivo Cuenca. Bolsen levanta el centro. La pelota pasa saludando a la Tuquita. Mancinelli, el remate y será otro tiro de esquina. El décimo segundo para el conjunto de Deportivo Cuenca. El décimo cuarto del partido. Va a mover esa pelota el conjunto morlaco en esta oportunidad. Acá Mancinelli, que se toma todo el tiempo del mundo. Está ganando en esta ocasión Deportivo Cuenca 2-1 al conjunto de Emelec en el estadio Alejandro Serrano Aguilar. Mancinelli al primer palo. La pelota se estrella en la malla lateral de Valero. Lo quieren probar a Valero, a ver si puede volar o no.
2: Los tiros bien cerraditos los tiros, ¿no?
1: Mancinelli tiene eso. Marcó un olímpico, ¿te acuerdas? Al
0: correcto,
1: Santos.
0: Ya ha marcado de ese lado.
1: Al Santos ya
0: tiene la pelota Ángelo Mina. No puede pasar frente a la marca de Mateo Macari. Será un saque lateral que favorece al conjunto azul. Acá lo vemos a Cristian El Tano Nasuti.
2: Muy preocupado.
0: Está cayendo 2-1.
1: La preocupación para el técnico argentino. Se hablaba de una contratación del cuadro millonario para reemplazar como técnico en el interinazgo de las últimas. Sin embargo, la
0: tiene la pelota la Tuquita. Después de este abogado frente a la marca de Valencia, la Tuquita pisa la pelota y deja el espíritu. Uy, lo sacó a pasear a Valencia, pero qué bien Valencia se recupera. Uy, le quitó la Tuquita, toca la pelota hacia atrás para Vega, que quiere sacar el remate. El espíritu rebota en un jugador de Melec y recupera Lucho Fragoso. Orre frente a la marca de Guevara. Guevara le quita la pelota a Lucho, toca el espíritu para Edison Vega y este con Macari. Aquí la tiene Mateo, hacia atrás la pelota nuevamente para que la maneje Mateo Piedra. El otro Mateo, este toca con Arboleda. Aquí la tiene nuevamente Mancinelli por dentro para González. A ver, González se le quedó la pelota, recupera Juan Pablo Ruiz, lo agarran de la camiseta y será tiro libre que favorece al conjunto millonario, que está cayendo en 79 minutos 2-1.
1: Pregunto, ¿10 minutos de división?
0: No.
1: Por la lesión de Pedro.
2: Unos 5 minutos pueden ser.
4: Bueno, hasta ahora, es muy temprano decir el tiempo, cuántos minutos.
1: No, pues es que por la lesión. No,
4: pero va a recibir 79 minutos.
1: 80 ya.
4: Ya 80. Ya, cuando ya lleguemos a los 90.
2: Yo calculo 34 minutos de segundo tiempo.
1: Ya, por eso, a ver, yo te calculo por el tiempo que se perdió producto de la lesión de Pedro. Bien, claro. Fueron entre 5 o 6 minutos.
4: Bueno, ahí están 5 minutos, más. Puede lo ser. Lo que pueda pasar 5, de aquí para allá.
1: Ah, pues digo, unos 8.
0: Va a levantar esa pelota, Guevara. Va a ver en esta oportunidad.
1: Le dejó frío, que no entendió. No le entendió.
0: Saca con toda esa pelota, mete el pecho en esta oportunidad. Acá Díaz, cambian todo por un costado. ¿Para quién? Para absolutamente nadie. No había nadie en esta oportunidad. Y será un saque lateral que favorece al conjunto eléctrico. Herrera va a sacar esa pelota. Toca el esférico para Luis Fernando León. A ver acá, Emelec. Hacia atrás la pelota para Valero. Está reemplazando a Pedro Ortiz. Recibió un impacto fortísimo por parte de Bolsen en una jugada que fue sin culpa. Acá tiene la pelota Luchito Fragoso, pisa la pelota, lo marcan dos, toca el esférico hacia adelante para Herrera. A ver, ataque Melec, la pelota para Jaime Ayoví. Herrera otra vez, Herrera corta bien nuevamente Melec, el remate de José Francisco y otra vez Melec. Acá se viene la carga, toca la pelota Guerrico, levanta el centro, corta bien Melec, el remate de Juanpi Ruiz y el portero Ferrero manda la pelota al tiro de esquina en esta oportunidad, el 15º del partido, el tercero cero para Emelec.
1: Qué posición que tenía Juan Pablo Ruiz. Muy buena la tajada del portero del Deportivo Huelga, Ferrero, que evita que llegue el empate del conjunto millonario. Qué jugada que se manda ahorita el conjunto millonario.
2: Cuando se propone Emelec, lo hace por la banda izquierda con Guerrico. Mire el centro que pega. Rechaza mal el jugador en defensa del Cuenca, pero estaba atento Juan Pablo Ruiz, que le pega con derecha, pero estaba ahí en todo el vertical, el arquero que la saca el balón.
0: Levante esa pelota José Francisco Ceballos, rechaza con todo Deportivo Cuenca, ataque Melec, la pelota con Lucho Fragoso que le pegó, nadie pudo llegar a cerrar esa pinza y será un saque de puerta que favorece al conjunto Murlaco en esta oportunidad. Diga, que está ganando 2-1 el partido en 81, casi 82
4: de este
0: segundo tiempo.
4: Tengo información, compañero, con este resultado. El Deportivo Cuenca se ubica en el octavo lugar con este resultado momentáneo. El Emelec en el lugar número 10, en el 10º. Y Orense bajaría al 13º puesto. Uy. De lo que va de momento con el resultado que tenemos ahora.
1: Ingresó 2-1 Emelec. Ingresó Andrés Viteri con el número 24 en el conjunto millonario. A la espera aquí, cuando Mac dice, gracias Radio Coqueta por los saludos, nos pone. Así que Mac, un saludo para ti también.
4: ¿Desde qué lugar se comunica? ¿El ciudad, país?
1: Es una dama, la foto de perfil es una dama. Ya. Entonces, si nos puede indicar de dónde es, ingresó Viteri, no sé por quién.
4: Machala.
0: Muy bien, entonces ya vamos a corroborar en esta oportunidad del cambio. Acá había falta en contra de Lucho Fragoso y será tiro libre que favorece al conjunto eléctrico Darwin Castillo.
2: Por Juan Pablo Ruiz. Ingresó, delantero por delantero.
4: Ya, puesto por puesto. Ahí están entonces los cambios. Usted no se cambia. 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Carlos Rodríguez apoyando el deporte. Carlos Rodríguez, siempre con el asunto social en Machala y el deporte, especialmente Postcard por el oro, la vida de Joser Cueva por todas las redes sociales. Muy pronto, saludos a Joser Cueva, siempre también apoyando el deporte, siempre muy atento a la cuestión social y cultural de la ciudad de Machala. El abogado Lenín Aguilar también está muy atento a la radio, apoyando al deporte, apoyando el deporte nacional e internacional. Jugador golpeado en la cancha.
2: Valencia, jugador que está golpeado. Se golpeó con el mismo arquero Valero. Ahí vemos nuevamente la repetición que jugada, que el jugador del Deportivo Cuenca por la banda izquierda.
1: Lea Gerson, ese saludo que envían ahí.
2: A ese Lucio Armijo. Saludos cordiales de parte del futuro concejal de Machala, lista 2, Unidad Popular.
1: Muy bien, saludos para Lucio Armijo.
4: Lucio Armijo, ya el Canocito. ¿Cómo está Canocito? Suerte, hermano. Con esas ganas de conquistar medio Machala.
2: Valencia, dice.
4: Ya, muchas gracias
1: por
4: la sintonía.
1: Barbariante del Deportivo Cuenca.
4: El Canocito.
2: García, ¿no?
0: Sí, entra García. Se retira Lucas Mancinelli en esta oportunidad en Deportivo Cuenca. El número 7 ingresa rápidamente al terreno de juego. Qué jugador que es Lucas Mancinelli. ¿Ah?
2: Rivero también entra con el número 11, ¿no?
0: Y también se retira la Tuquita Ordóñez.
2: Iván Rivero ahí.
0: En esta oportunidad, Iván Rivero, sí, correcto. Rivero con la número 11. Entonces,
2: por la Tuquita, ¿no?
0: Terreno de juego, se retiró Lucas Mancinelli. Ingresó García con la número 20 en el cuadro.
1: Uy, se viene Melé.
0: Ataque Melé en esta oportunidad. Tiene la pelota José Francisco Ceballos para Fragoso, que levanta el centro. Y no pudo meter el frentazo. Ángel Mina, increíble. Se acaba de perder el empate, el número 5 del conjunto millonario.
1: Emelec está haciendo estos últimos momentos méritos.
2: Exactamente. Para de a poco va llegando con jugadores tanto por la banda y por el centro también. Mire, la jugada que anterior que tuvo la oportunidad Ángel Mina, que deja pasar el balón y estaba ahí el jugador, el nuevo, el ingresó, el muchacho este. Viteri, exactamente. Mire, el centro lo hace el jugador Fragoso.
1: Para Ángel Mina.
4: Ángel Mina con un look parecido. Ángel Mina, si es que no tuviese ese poco de cabello, una cabecita menos.
2: Ah, le gusta. Comiendo,
4: gusta más grande. Una cabecita menos, con menos cabellito, ¿no?
2: Así como no está muy bien con la cabellera Fragoso, un poco menos que el otro.
4: Así como una cabecita peladita, más o menos. Podría hacer ese gol.
2: A ver qué pasó,
4: Pepito. Es más probable, señor.
1: DJ, eso es
4: efecto. DJ, allá está. DJ Fantasmita. 2 tiene Cuenca. 1 tiene Melec. Tiempo de juego recorrido 86 minutos. Pepe Sánchez relata y grita y canta los goles.
2: El fantasma está rezando, bro.
0: Aquí tiene la pelota Melec. Hacia arriba toca el esférico para Jaime Layoya. Yoví recupera Deportivo Cuenca. Toca la pelota para García. Ataque al cuadro Morlaco. Y toca la pelota para González. Hacia atrás el esférico para que la maneje en esta oportunidad Arboleda. Más atrás la pelota para que la maneje Mateo Piedra, que reviente el esférico hacia arriba buscando en esta oportunidad a Rivero. Recupera el cuadro millonario y toca Griffith en la mitad de la cancha, pero también se equivoca y recupera nuevamente acá en esta oportunidad García. Oca García quiere dejar a dos en el camino, perdió la pelota, recupera Ángel Mina pone el freno, deja uno en el camino, no puede con el segundo, le quito Arboleda. Oca la pelota Arboleda, y aquí se viene el número 37 con la cancha de frente. Toca la pelota para González, por dentro González, toca el esférico ahora para García en cortito, la pelota ahora para que la maneje Edison Vega. Otra vez Vega por la banda izquierda y pegadito a la raya del saque lateral con González. Dale. Ataca González levanta el centro, la pelota pasa saludando a todo el mundo, corta Guerrico en esta oportunidad, corre Lucho Fragoso, se queda con la pelota el número 15, va a reventar el esférico larguísimo Fragoso. Revienta esa pelota a cualquier parte. No sale todavía el esférico. Recupera Deportivo Cuenca. Toca la pelota hacia atrás Díaz para que la maneje Edison Vega. Lo tiene cerquita a Mateo, pero este es Bacari, no Piedra. Toca la pelota el número 30. El esférico nuevamente con Arboleda. La pelota otra vez con González. Ataca el cuadro Morlaco. A ver, otra vez González. Hacia atrás la pelota para Arboleda. Otra vez Mateo Macari. Y Macari levanta la cabeza y también levanta la pelota porque tocó por un costado para Díaz. Deja uno en el camino. ¡Díaz le pegó! Y la pelota se va saludando a la puerta de Valero. Atacó otra vez Deportivo Cuenca.
1: Sin duda, el Deportivo Cuenca reaccionó después de minutos donde el cuadro millonario trató de marcar tanto de la igualdad. Reacciona el conjunto del Deportivo Cuenca, saca este disparo y se va obviamente desviado del pórtico que defiende Valero. Ya cuando quedan 2 minutos de tiempo o de minuto de juego para terminar los 90, más la adición que dará el árbitro central Robert Cabrera.
0: Va a mover la pelota en esta oportunidad. Acá, en esta ocasión, el conjunto Morlaco. A ver, Saca con todo Deportivo Cuenca. La pelota por dentro. Esta puede ser buena. Rivero. Rivero para González. Sí, González en el área. Un giro espectacular. Bien. Rivero va a sacar el remate. Mete el cuerpo, pero corta. Bien, está Stalin Valencia. Mete el frentazo. Mateo Macari otra vez. Dejan pasar la pelota para que la mané controle. Valero. 88 minutos. Por poco se complica completamente solo el cuadro millonario. Fragoso hace que la pelota rebote en Guevara. Y corre en esta oportunidad José Francisco Ceballos. Otra vez Fragoso. Deja dos en el camino. Lo persigue García. Corta bien en esta oportunidad el jugador Díaz. Y será un saque lateral que favorece al conjunto eléctrico, que saca rapidito esa pelota a José Francisco Ceballos. El espíritu ahora para Luis Fernando León. Todo de Melec metido en campo que defiende el Cuenquita. Luis Fernando, la pelota de primera ahora para que la maneje Herrera. Corta bien el cuadro del Cuenca y es un saque lateral que favorece al cuadro Morlaco.
4: Ahora sí pregunto, compañeros, ¿cuántos minutos piensa que se
1: para
4: pueda
1: para mí 8, entre 8 y 10.
2: Pongámosle 6 ya. Yo le pongo 6.
4: Yo le pongo unos 7 minutos también.
1: Entre 8 y 10.
4: Pepito, por favor, Pepe.
2: ¿Usted cuántos minutos le pone?
4: ¿Cuántos minutos en total para adicionar?
2: 6 minutos. 6 minutos. Ahí estamos viendo. 7, 8. 6, no, 6. Allá 8.
4: 8, 10, dijo.
1: Yo le pongo entre 8 y 10.
4: Ya, entre 8 y 10. Vamos a ver.
2: Hay una amarilla. Para el jugador de MLE.
4: ¿Lo pinta o no lo pinta? Ahí está pintado.
1: ¿Cómo es la canción?
4: Para, y amarillo se pone, amarillo lo pinta. Amarillo, ¿quién te dijo? Juega duro, estás pintado de amarillo.
0: El termina derribando a Rivero. Acá el capitán Luis Fernando León y se gana la tarjeta amarilla. Bien ganada. Tuvo que cortar esa acción porque se venía Deportivo Cuenca de contragolpe. Se va a venir entonces el tiempo extra. Ya tiempo cumplido.
1: 8.
0: Tiempo cumplido. Muy bien, entonces, 8 más se va a jugar hasta el 98.
4: Acertó con los 8.
2: Estamos bien ahí, ¿no?
4: Felicidades. Me ganó con uno ahí.
1: Aquí yo le dije, entre 8 y 10. Pues.
2: Ajá. Y amarilla para uno del Cuenca también.
4: Amarilla.
1: Para Ferrero, me parece.
0: ¿A quién le sacó? Si a Ferrero, para Ferrero. Por demorar el juego. Amarilla para el portero cuencano.
1: Pregunto yo, ¿aquí también se cuentan los segundos al momento del
2: saque? No, todavía no está eso.
4: ¿Cuándo se empieza a implementar?
2: No implementan eso ahí.
4: ¿Cuándo se implementa?
1: ¿No era terminado el Mundial?
2: No. Todavía no.
4: ¿Tienen
2: no,
4: alguna
2: no,
4: fecha no. tentativa?
0: Tienen que esperar,
1: ¿eh? ¿Esperar qué?
2: No, pues yo si pienso ya, que es el si próximo
4: ya,
2: año.
4: Ya pero si ya se la aprobó, ya se la jugó. Ya claro, debería...
2: pero solo en el Mundial.
4: Entonces hay que esperar el próximo Mundial. 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
1: Salió el goleador de esta noche, Melvin Díaz. Salió Melvin Díaz, el goleador de esta noche.
4: ¿Quién ingresó?
1: Con dos goles salió el número 19 y ingresó López con el número 25.
0: Va a tocar la pelota en esta oportunidad del conjunto millonario. Guerrico va a levantar esa pelota. A ver, para Ángelo. ¡Mira el frentazo de Mina! Y la pelota se va por la última línea. Y será un saque de puerta que favorece al conjunto Morlaco en 92 minutos ya de este segundo tiempo. Le van a quedar 6 minutos al partido, abogado.
1: Ya últimos 6 minutos donde con la variante que busca el técnico Neckelmann es ya controlar el partido. Ya ahora sí lo pones en el freezer. Esperan los minutos finales de este compromiso y aseguras 3 puntos que te ponen en una posición muy cómoda dentro de esta tabla.
2: Noveno puesto.
1: Octavo, ¿no?
2: Octavo puesto.
0: El equipo de... sube 2 puestos. Estaba de este. El frentazo ahora para Rivero. Ataque el cuadro Morlaco. No puede dejar a 2 en el camino. No puede controlar tampoco José Francisco.
1: Y Darwin, ¿en qué puesto quedaría el conjunto millonario con este resultado? Cuenca.
0: Gracias a toda la gente que estuvo en sintonía de la 106.3 FM Radio Coquita, la que conecta tus sentidos. Está cayendo Emelec 2-1 con Deportivo Cuenca. Guevara saca esa pelota, se equivoca en la entrega y recupera rápidamente Herrera. Toca la pelota ahora para Ángelo Mina. ¡Corre Herrera! A ver, esta puede ser buena. Herrera levanta esa pelota para Jaime La Joya. Yoví, vamos a ver La Joya. No puede controlar en esta oportunidad. Tiene la pelota Jaime La Joya. A Yoví por bajo el pase. Va a ser el remate de Fragoso. Corta bien Deportivo Cuenca. Tiene la pelota en esta oportunidad García por un costado para el Pollo López. Otra vez González saca con todo el cuadro de Deportivo Cuenca esa pelota, saque lateral para Emelec, que tiene que sacar de más atrás, le dice a Guerrico, y quiere sacar, Guerrico quería sacar de donde le da la gana, tiene que sacar de más atrás. Quiere sacar de 7 metros adelante y ahora el árbitro le cobra.
1: Era saque para el Cuenca. Conjunto
2: Molaco, a ver, este próximo partido del equipo de Emelec sería en casa con el Aucas, y el Cuenca vuelta va de visita allá de Independiente del Valle, en Chillón.
1: Partido duro. San Golquí. Partido duro. El Aucas que viene de perder 4-1 en Chillogallo ante el Macará. Y con esta victoria, el conjunto Molaco visitaría a Independiente del Valle.
2: Un partido
1: que viene ganando a Orense Sporting Club.
4: Jugaría sábado y domingo. El sábado Emelec y el domingo Cuenca Independiente. Emelec Aucas.
1: Berrubinsky, 72. Le pregunto, ¿cuántos tiros de esquina van en total?
4: Algunos. Y ahora una tarjeta amarilla.
0: Para Valero. Tarjeta amarilla para Valero. Entonces, en esta oportunidad, a ver, acá va a mover la pelota el conjunto de Emelec.
1: 15 tiros de esquina van en total.
0: Le
1: 15.
0: Tiró la pelota a Valero.
1: Rubinsky, que pregunta, 15 tiros de esquina.
0: Empuja la cara acá.
1: Y se ganó una tarjeta amarilla Valero por esa.
4: Y la mayoría de los tiros de esquina son para el Cuenca, creo que van. Claro,
1: solo 3 ha cobrado 12, el conjunto
4: millonario. 12 tiros de esquina para el Cuenca.
1: Claro, y 3 Emelec.
4: Ahí están los 15. Faltan 4 minutos para que esto termine. 2 tiene Cuenca, 1 Emelec. Pepe Sánchez sigue relatando.
0: Va a tocar la pelota ahora el conjunto de Deportivo Cuenca en esta oportunidad. A ver, hacia arriba levantan la pelota. Corre ahora García. Lo va a presionar Herrera. García tiene la pelota todavía. A ver, García. García se equivoca en esta. García, y la pelota se va por un costado. Saque lateral en esta oportunidad es para el conjunto de Deportivo Cuenca. 95 minutos, abogado Joel Solano.
1: Ya entramos en la recta final del compromiso. Se prepara para hacer una variante para el conjunto del Deportivo Cuenca. En minuto 95, faltan los últimos 3 restantes. Arboleda el saque lateral. Sin duda el conjunto Molaco no ha lucido superior. Ha sido un partido en medio campo trabado donde han aprovechado las jugadas puntuales. Cuando se viene la última variante en el Deportivo Cuenca, ingresa con el número 14 Chacón, y sale con el número 30 Macari, eso es. 14 ingresa Chacón y sale con el número 30 Macari.
4: Este es el último encuentro de la fecha número 22.
1: Sí.
4: Con esto se cierra, señoras y señores. Con esto concluye prácticamente la fecha.
2: Exactamente, 22. Con este resultado, Deportivo Cuenca sube a la casilla número 8 y MLE bajaría a la 10ª casilla. A la 10, ajá. Así está.
1: ¿Y Orense?
2: Orense en la 13ª.
4: 13º.
2: Con 26 más unidades.
1: Se baja más el conjunto bananero.
2: Se complica.
4: Se complica, claro. Pelear en zona de descenso. Y bueno, esperemos que vaya subiendo en los próximos encuentros. Don Pepe Sánchez, usted tiene la palabra.
0: Se va a acabar el partido. El remate de Ángelo Mena y el portero Ferrero. Espectacular. Manda la pelota al tiro de esquina. El cuarto para Emelec. El 16º del partido.
1: Sí. Ahí el vemos. Remate de volea le saca. Blum. Y muy bien Ferrero.
2: Bien cerrado el ángulo también del arquero Ferrero, ¿no?
1: Sí.
2: Al andar, vea. Tres dedos le da Ángelo Mena, pero estaba atento el portero Ferrero para poder sacar ese balón.
0: Levanta ahora José Francisco Ceballos. Corta nuevamente el portero Ferreiro, otra vez Emelec, la pelota en órbita, a ver, corta bien Melvin Díaz, no quiere saber nada el Cuenquita de esa pelota, y aquí se viene González, puede anotar la tercera, el conjunto Molaco, a ver González para sentenciar el partido, González frente a Herrera, González, corta bien Herrera, y será un tiro de esquina para Deportivo Cuenca en esta oportunidad, el 12-1 para el cuadro cuencano, el número 17, el 17º del partido.
2: Lo ha hecho muy bien este jugador, el muchacho este Herrera, ¿no?
1: Sí.
2: Lo ha hecho muy bien, ha cerrado bien la salida del conjunto del Cuenca por González.
1: Tenías en esa posición a un campeón,
2: a Romario Caicedo.
1: Lo ha hecho bien, quizás falta un poco acoplarse más y entender el esquema táctico, pero no lo ha hecho decepcionante. Para mí, un 6.5-7 le daría de puntaje.
0: Aquí tiene la pelota en esta oportunidad del Cuenca, cuando el árbitro dijo que hasta aquí nomás termina el partido. Ha ganado Deportivo Cuenca 2-1 al cuadro millonario. perdió en el estadio Alejandro Serrano Aguilar 2-1 el conjunto eléctrico.
1: Ahora, un partido tedioso, entre momentos aburrido, cayó en la monotonía ayer. No comprendí en los planteamientos. Emelec salió muy ofensivo con las variantes, con los ingresos de Fragoso, Ceballos y Ayoví. Lamentablemente pierde un cambio producto de la lesión de Pedro Ortiz. Más sin embargo, el conjunto millonario no generó mucho. Para mí era más el ingreso, sobre todo, del jugador
2: Fragoso y también la máquina, claro, también. Pero sí le ayudó bastante el cambio que hizo. Entró Fragoso y también entró Ceballos, que le dio un poco de más de mantenimiento en el medio campo del balón. Más corregido ahí.
4: Ilusionó mucho, pero ese gol tempranero de Melec. Sí. Ilusionó, no, parecía que iba a haber más, ¿no?
1: No, y Darwin, los primeros 10, 12 minutos de esta segunda etapa, jugó mucho mejor el cuadro millonario, lució mejor.
2: Exactamente, el cambio que le dio. Ahora yo digo, ¿será posible que Fragoso sea titular mejor?
1: El problema que.
2: Es un muchacho todavía que es joven, que.
1: Sí, nada más. No, la contextura. Ir a chocar con los jugadores que tiene el Cuenca, con los centrales, es un poquito duro para el joven. Tiene que agarrar un poco más de masa.
2: ¿O será muscular? Por en vez de Piscini podría ser él, para como que ayuda a Klimovic también, ¿no? Porque Klimovic.
1: Oiga,
2: también...
1: yo creo que Klimovic se ha olvidado de hacer goles. No marca. No.
2: ¿Será porque no tiene acompañamiento en el ataque para que le pueda ayudar ahí?
1: Emelec saltó de entrada
2: con Piscini, con Juan Pablo Ruiz y Klimovic.
1: Ya, estaba muy bien. ¿Tiene lo que a mí me preocupa y es el bajo nivel es de Piscini. Piscini trata de crear él solo la jugada y no juega para un equipo como lo hace Juan Pablo Ruiz. Me llama eso mucho la atención.
2: O sea, no es colectivo, siempre no es individualismo.
1: La individualidad del, y es lagunero, porque cuando quiere aparecer lo hace y cuando no, queda muy poco.
4: ¿Qué tal, compañeros? Si revisamos brevemente los resultados de la Denle fecha
1: los resultados y la
4: número
1: tabla de posiciones,
4: 22, tabla de posición rapidito, y también los encuentros ya directamente para lo que será la fecha número 23. A ver los resultados: Técnico Universitario 1, Manta 0, Delfín 0, Leones del Norte 1, Aucas 1, Macará 4, Orense 2, Independiente 3, Barcelona 0, Liga de Quito 1, Musurruna 2, Libertad 2, Musurruna 0, Libertad 2, Guayaquil City 0, La Católica 0, Deportivo Cuenca 2, Emelec 1. Hasta allí con lo que ha sido la fecha 22. ¿Vamos con la fecha 23 o...
2: Sí, vamos con la tabla de posiciones.
4: Tabla de posiciones.
2: ¿Cómo queda ya, al término bien, de esta fecha número 22? Queda de la siguiente manera: Independiente del Valle en primer lugar con 55 puntos.
4: Uy.
2: Le sigue la Universidad Católica en segundo puesto con 36. De ahí viene Macará con en tercer puesto con 35. Aucas en el cuarto puesto con 35. Barcelona en el quinto puesto con 34. Liga de Quito en sexto puesto con 32. Ahí viene Leones con número 7 con 31 puntos. Y el Deportivo Cuenca en octavo con 31. Viene Guayaquil City en noveno con 28. Viene MLE con 28 puntos en el décimo lugar. Libertad en el onceavo con 27. Técnico Universitario en el doceavo con 26. Orense en la décima tercera posición con 26. Musurruna en el catorceavo con 25. Delfín en el quinceavo con 23 y al último el Manta Fútbol Club en el puesto número 16 con 14 unidades.
4: Uy. Vamos entonces brevemente con lo que será la fecha número 23. Manta estará enfrentando a Musurruna, iniciando prácticamente, ya el segundo. Sábado 1 de agosto, iniciando mes. También el mismo día estará, esto será a las 2 de la tarde. Católica estará enfrentando al Técnico Universitario, también el mismo sábado, 4:30 de la tarde, Emelec Aucas, también el sábado, 7 de la noche. Independiente estará enfrentando a Deportivo Cuenca el domingo 2 de agosto, 1 de la tarde. Libertad estará enfrentando a Orense el domingo también, 3 de la tarde. Macará, Guayaquil City el domingo también, 3:30 de la tarde. Leones del Norte enfrentará a Barcelona también el domingo, 18 horas con 10 minutos. Y Liga de Quito cierra la fecha contra Delfín el día lunes 7 de la noche.
1: A ver, ¿Emelec cuándo juega, Darwin?
2: El sábado.
4: Emelec, sí.
2: El sábado con el Aucas.
4: Sábado.
2: De
4: 7 de la noche.
1: 7 de la noche. Orense.
4: Orense juega contra Libertad el domingo 3 de la tarde.
1: ¿En dónde? ¿En Loja?
4: Sí, señor.
1: Parece que ese partido lo vamos a transmitir desde la ciudad castellana de Loja.
4: Bueno, hay que organizarse bonito.
2: Sí, o sea, el partido que se va a pasar es el de Orense, Melé y Barcelona. Son los tres partidos.
1: Y también hay que ver que ya se viene Copa Libertadores también.
2: En transcurso de la semana. Ahí está el fin de semana el fútbol.
1: Sí, pero local. Parece que sí nos vamos para la castellana de Loja, Gerson.
4: Vea. Se anima. Bueno, vea. Hay que mover todos los hilos entonces.
2: ¿Qué día? ¿Con el Orense?
1: Domingo. Sábado. Domingo dijiste. A ver. Domingo dijo 3 de la tarde.
4: Ah, sí, domingo, 3 de la tarde. Domingo 2 de agosto, 3 de la tarde, Libertad Orense.
2: A las 19 horas juega. No. 19 horas juega, sí.
4: A ver, 3 de la tarde.
1: 15 horas.
2: No.
1: 15 o 19, a ver.
4: 15.
2: A ver, juega el viernes, perdón. Viernes juega. El viernes es.
1: Domingo, dice aquí. Domingo.
4: Es la fecha
1: 23. 2 de agosto, Orense.
4: Es la fecha Libertad 23. Orense. Fecha 23, Gerson.
2: Yo tengo aquí.
4: Búsquele bien acá.
2: Fecha 23, tengo yo.
1: Sí. Fecha 23, Libertad Orense.
2: Seguro.
1: Sí, esa es la fecha que toca, corresponde. Juega con Libertad. ¿Verdad lo que estás diciendo, Darwincito? Que porque es negro piensa que
4: usted tiene los lentes puestos, pues también.
1: No, porque estoy con
2: el negrito metido. Y el MLE juega el día sábado, ¿eh? Sábado a las 7 de la noche está aquí.
1: Sí, sábado sí.
2: Ya,
1: sábado,
2: pero sí. Aquí yo tengo, según veo, el viernes juega Libertad con Orense.
1: No, yo tengo acá.
4: Entonces habría
1: domingo
4: que...
1: 2 de agosto, 3 no. de la tarde. Aquí está.
4: Bueno, es la información que yo siempre veo por acá, nunca me he fallado.
2: Pero yo tengo también acá. Y, vale. Espera, y acá, lo que tiene el domingo, lo, a ver.
4: Entonces habrá movido.
2: Habrá movido el primero arriba.
4: Habrá movido la fecha.
2: El de arriba.
1: Ah, también, bueno, acá está fecha 20.

0: 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Y con ello, colorín colorado, esto se ha terminado.
1: Gracias a toda la gente que estuvo en sintonía de la 106.3 FM Radio Coqueta, la que conecta tu sentido. Recuerde, el 31 de julio a las 19 horas, viernes de esta semana, jugará Libertad frente a Orense, allí en la ciudad de Loja, en la castellana ciudad de Loja. Gracias a Gerson Cárdenas, quien estuvo en los comentarios, el abogado Joel Solano, DJ Fantasma, manejando la nave acá, la voz comercial Darwin Castillo, y quien les habla, José Sánchez. Con nosotros serás una próxima oportunidad. Chao, chao.
2: Muchas gracias.
3: Antes de eso, de hacer el corte, verá que vamos a estar con las transmisiones el día viernes de con Orense, también estaremos el sábado con MLE y el domingo con Barcelona.
4: Aquí sí. Venga.

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1: Gracias, compañero, muchísimas gracias. Buenos días, buenos días, buenos días, estimados hermanos. Como todos los días, su amigo naturista, sanador ancestral y quiropráctico Marlon Bravo, llevándoles el mensaje de sanación, de curación, el mensaje de alegría, el mensaje de vida a todas aquellas personas que día a día nos visitan, agradeciéndoles. Agradeciéndoles también a todas las personas que han venido y en verdad han sentido la sanación, la curación a través de nuestras manos, a través de nuestro masaje, a través de nuestra sobada, de nuestra fregada, a través de la quiropraxia, la alineación alpabiótica, a través de ponerlo al cuerpo en su lugar. Como decía un señor, ahora sí me siento el cuerpo en mi lugar, porque yo antes me sentía torcido, maestro. Claro, aquel señor nunca en su vida había sabido que existía por lo menos la quiropraxia. Peor saber que existía la alineación alpabiótica o la alineación del cuello de la columna. No sabía. Nunca en su vida, como muchos de vosotros, se había dado un masaje. Nunca en su vida le habían hecho un masaje o le habían ayudado con una sobada, una fregada. Jamás. Lo único que conocía, como todos vosotros, señores, la farmacia, las pastillas, las inyecciones, etcétera, etcétera. Es por eso que estamos aquí, amigos, para poderles ayudar, llevándoles el mensaje de que la verdadera medicina, señores, no está en la farmacia, no está en el centro naturista, muchas veces está en su casa, en la cocina de usted. Vamos a suponer una persona que tiene gastritis, la cáscara de la papa. Miren ustedes que hay una serie de remedios que nuestros antepasados utilizaban, como por ejemplo la manteca de cuy. Miren ustedes, la manteca de cuy, la manteca o el infundio del pollo o de la gallina. Pero que nosotros a veces hemos escuchado, pero nunca lo practicamos. Porque es más fácil ir a la farmacia, señores, y comprar medicina muerta que nos quita el dolor o nos quita el síntoma, pero que no nos cura absolutamente nada. Pero si usted tiene una gastritis, por ejemplo, y tiene los cuisitos usted, no, señora, no le bote la hiel cuando usted pela su cuisito. Mucho menos si usted tiene bastantes. Si usted tiene su gallinita, consulte, aprenda cómo preparar la hiel del pollo, de la gallina, la hielcita del cuy. La hiel del cuy, por ejemplo, para la gastritis es una de las mejores maravillas que existen. Pero hay que consumir bastantes, no con una, dos o tres ya se va a curar. Incluso usted puede comerse dos o tres diarias, los cinco primeros días, y luego unita por día, o unita a los dos días, a los tres días. Y siempre y cuando, yo les recuerdo, amigos y amigas, que para poderse curar la gastritis, la úlcera, hay que dejar las preocupaciones. Muchos de ustedes viven preocupados por lo que tiene el vecino o por lo que no tiene el vecino, preocupados por los nietos. Usted ya cumplió con cuidar a sus hijos, señor, señora. ¿De qué se preocupa de los nietos? Verán cómo comen, cómo viven. Usted dele gracias a Dios que tiene salud, que tiene un techo donde vivir, y deje de preocuparse. La mayoría de la gente, señores, vive enfermo solamente porque tanta preocupación enferma el sistema nervioso. Y usted, señora, que tiene gastritis, que tiene úlcera, usted no se ha podido curar con tantos remedios que ha hecho por el simple hecho de que usted no deja las preocupaciones, la pensión, como dice la abuela, es que yo portara en la pensión. Señores, este mundo en el que vivimos globalizado, este mundo apurado en el que vivimos, esta tierra bendita que Dios nos dio y que muchos de ustedes no se dan cuenta que solamente somos aves de paso, como dice el dicho, y que la vida y la juventud son tan cortas, y que ustedes, señores, pasan preocupados de hacer dinero, de hacer fortuna, y eso es lo que más le enferma a usted. Muchos de ustedes a veces hasta peleándose con el hermano por una miseria de terreno, por una miseria de herencia. Viven de enemigos en lugar de llevarse bien entre familiares. Viven solamente peleándose en lugar de darse la mano los unos a los otros como manda Papito Dios. No lo hacen. Por eso vivimos enfermos también. No solamente la enfermedad es física, sino espiritual.
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1: 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Por eso nosotros tenemos gente todos los días, bendito sea Dios. Bendito Padre mío, que me has dado ese don de sanar y de curar, y que me has dado esa paciencia, y que me has dado esa energía en mis manos, porque yo curo a través de la energía del cosmos, del universo, a través de la energía de la tierra, de la Pachamama, del aire, del agua, del sol. Por eso mucha gente a veces se admira y dice: don Marlon, pero ¿cómo es posible? Usted no da remedios, usted no nos llena de pastillas, no nos manda inyecciones. Es que yo soy naturista, pues señores, y yo tengo el don de curar, yo suficiente con lo que le entrego a usted, la sanación con mis manos. Les doy la coca y la ayahuasca porque son remedios, remedios que nosotros mismos hacemos, hacemos servir como hacían nuestras abuelas, y le daban la botellita de agua en los tiempos ancestrales, hace 30, 40 años atrás nomás, todavía existía, pero hoy en día ya no hay eso. Hoy en día, rapidito. Antes no habían clínicas. Antes en el campo había que caminar 3, 4 horas, 5 horas en mula para llegar a la carretera. Había que llegar de allá, de Olmedo, de Chahuarpamba, de Orianga. Tenía que venir a mula hasta Piñas. Miren ustedes, todos estos sectores. ¿Cuánto creían que una mujer embarazada iba a llegar en mula hasta acá? No, pues daban a luz ahí mismo en su casa. Para eso estaba la partera. Una de ellas era mi abuelita, Hortensia Armijos. Así se llamaba mi abuelita. Ella era curandera, era partera. Y ese don lo tengo yo. Por eso, señoras y señores, yo soy un verdadero sanador ancestral y milenario. Y no necesito a usted llenarle de remedios. Llenarle una bolsa de pastillas, otra de cápsulas, otra de jarabes, para que usted gaste su plata. No, señores, aquí tratamos de ayudar de la mejor manera, no de lucrar, sino de ayudar. Si hay que darle la coca y la ayahuasca como a todo el mundo le damos, es para que ayude a soltar esos tendones, esos nervios que tiene usted, esos nervios encogidos, esas cuerdas encogidas que tiene, esas cuerdas airadas que tiene usted, para que le ayude a limpiar desde la garganta, su estómago, su intestino delgado, intestino grueso, recto, y hasta el ano, que le limpie por dentro. Porque curar es limpiar y limpiar es curar. Si usted no se limpia, no se va a curar nunca. El primer paso es comenzar la limpieza, señores. Poner en deja la ropa para el otro día, aunque sea lavarla. Así de fácil, señores. Mucha gente estreñidos viven. Problemas del intestino tiene la mayoría de ustedes.

0: su cuerpo lleno de suciedades, de hongos en la sangre, de bacterias en la sangre. Por eso andan, todo el mundo anda cargado. Si quieren, revisen a las mujeres y a los varones. En la mochila de viaje cargan una cremita para ponerse en el recto o en las partes íntimas, porque viven llenos de granitos, comelones, picazones en las partes íntimas, como ya saben, incluso en las axilas, incluso en el cuello, les pica, les come, les da como sarpullidos. Es porque usted está envenenado, intoxicado. La sangre, la enfermedad viene desde ahí, la enfermedad viene desde el hígado, viene desde el intestino. Por eso yo les digo, háganse la limpieza colónica y eviten el cáncer. Háganse la limpieza colónica y suban las defensas ahora que estamos con este problema de la pandemia. Si usted se hace la limpieza de Marlon Bravo, la limpieza colónica, usted tiene el 60%, 63, 65% de subir las defensas de su cuerpo. Porque del 100% de las defensas de nuestro cuerpo, el 80% están en el intestino. Escúcheme bien. Y todos ustedes, incluido yo, tenemos bacterias malas en el intestino, porque tenemos el intestino sucio todos, porque todos los días lo contaminamos con lo que comemos, estimados hermanos. No se diga los que comen carne de mañana, tarde y noche. Toda la gente que come carne tiene bacterias malas, putrefactas, bacterias que van a la sangre, y por eso llenos de hongos, de picazones en todas partes del cuerpo, unos granitos, algunos se los exprimen, dicen, yo me lo exprimo y boto un líquido, oiga, ¿qué será? Y me queda una comezón, una picazón. Bacterias, toxinas, hongos en su sangre. Para eso hay que hacerse la limpieza colónica, señoras y señores, para limpiarse. 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Usted que no puede ni sentarse en la silla, se sienta todo de ladito, todo torcidito. 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Le arreglamos el problema del asentamiento de la columna. Aquí nosotros, señoras y señores, le arreglamos cualquier problema de dolor del cuerpo que tenga, especialmente en las coyunturas como es la rodilla, los tobillos, como es los codos, los hombros, el cuello, dolor de cabeza, jaqueca, migraña, insomnio, no puede dormir, se la pasa toda la noche en vela. Eso es malísimo, señoras y señores. Así se va debilitando el cuerpo día a día. Por eso ya no podemos. No se olvide llevar la coca y la ayahuasca, estos remedios sagrados y benditos. Porque estas son remedios sagrados. La coca y la ayahuasca son remedios sagrados de nuestros ancestros. La coca de los incas y la ayahuasca de los indios del oriente. Por eso, señoras y señores, tómenlo ustedes y sientan la verdadera sanación y la verdadera curación con su amigo naturista sanador ancestral Marlon Bravo. 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Permiso.
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0: esta mañana espectacular, en esta mañana bonita, en esta mañana de día de hoy, martes ya, ¿no es cierto? Hoy martes, señoras y señores, martes espectacular, martes para todo lo que termine en arte, es un buen amigo mío de hace muchos años, un excelente pana mío de hace muchos años. Hoy estamos martes ya 28 de julio del 2025, martes 28 de julio del 2025. Sí, martes 28 de julio del 2025. Con alegría, con entusiasmo, con muchas ganas de continuar y seguir. Yo siempre le agradezco a Dios por las cosas buenas que hace por nosotros. Cosas buenas, cosas que son magníficas para Él, ¿no? Que siempre digo yo, hay que decirle gracias a Papito Dios. Gracias a Papito Dios por todas sus bendiciones. Gracias a Papito Dios por todas sus bendiciones. Ya está el profe Riasco. Buenos días, profe.
1: ¿Qué tal, señor director? Buenos días a José Ignacio en los controles, a toda la audiencia. Muy buenos días, amigas y amigos. Bienvenidas y bienvenidos. A ver, bueno, ya luego le paso eso. A Panorama Informativo, hoy estamos martes 28. Martes 28 de junio, estamos en las postrimerías del séptimo mes. Ya el sábado comenzaría el octavo mes del año. Agosto, un mes, bueno, triste también para mi familia, se cumplirán ya 10 años del fallecimiento de mi señor padre. Y ahí nos toca, pues, estar cuidando a doña Zoilita Rodríguez, viuda de Riascos, a mi señora madre. 6 de la mañana con 13 minutos, estamos listos para compartir las más importantes informaciones en Panorama Informativo, el noticiario de los orenses.

0: Ahora, tres asesinados. Chuta, ¿a dónde vamos a parar? Dice alguien. ¿A dónde vamos a parar? ¿Cómo vamos a parar? Preocupante todo lo que está pasando, todo lo que está sucediendo. Preocupante. Yo la verdad no sé en qué iremos a terminar. Ya mismo vamos a ir con declaraciones de la Policía Nacional, por cierto. Ya vamos a ir con declaraciones de la Policía Nacional. Oiga. Sobre el asesinato de tres personas el día de ayer. Tres personas asesinadas el día de ayer.
1: Oiga, yo recuerdo, no sé si fue el 2023, 2022 o 2023, eso no lo tengo claro. Me parece que fue en el 2022. ¿Se acuerda que hubieron seguido cinco alarmas, cinco alertas de supuestos artefactos explosivos ahí en la Corte de Justicia, ¿se acuerda?
0: Sí, sí, sí.
1: Frente a la gobernación, y todas fueron falsas alarmas, y hubieron muchos rumores. Y yo me acuerdo que justamente estaba por ahí, me parece que era el... Yo ni sabía, pues, que el señor que estaba al lado mío era el presidente de la Corte. Yo, la verdad, no lo sabía. Y yo hice un comentario con unos ciudadanos y con otros periodistas. Hay que investigar. Esto hay que investigar porque está raro. Y ya había rumores de que eran para suspender audiencias en ciertos casos específicos, o sea que eran falsas alarmas a propósito para que suspendan ciertas audiencias. Y bueno, después ya no hubo más, ya pasó eso, pasó. Y mire, ahora una triste realidad. Por eso dice, no llames al diablo porque lo puedes ver llegar. ¿Sí me explico? ¿Sí está claro lo que quiero decir?
0: Sí, sí, sí.
1: O sea, era como el cuento del niño que decía lobo, y no había, y ahora hay el lobo llegó. 6:16 y no me refiero a ningún grupo en especial. Yo no sé quién está atrás de esto. Me refiero al cuento ese de que...
0: Al cuento del gallo tanta, pelón.
1: Es que la vez pasada fueron falsas alarmas. Y lamentablemente eso se vuelve una realidad. No sé si tiene que ver la ley de la atracción. Me explico. Por ahí va mi comentario. Bueno, el Consejo de la Judicatura dispuso teletrabajo para los servidores judiciales que laboran en la Unidad Judicial Especializada contra la Violencia a la Mujer y miembros del núcleo familiar en Machala. La decisión fue adoptada como medida preventiva luego del ataque terrorista que se registró la noche del 26 de julio en ese edificio judicial. Las autoridades de justicia evalúan las condiciones de seguridad del inmueble donde se registró la explosión, añade el comunicado de la Judicatura, quien señaló que la Dirección del Oro coordinó acciones con la Gobernación. El Consejo de la Judicatura condena enérgicamente el atentado registrado a la noche del 26 de julio, cuando sujetos desconocidos detonaron un artefacto explosivo en la Unidad Judicial Especializada contra la Violencia a la Mujer y miembros del núcleo familiar de la ciudad de Machala, señala la institución. El Consejo de la Judicatura además informó que luego de la detonación del artefacto explosivo, realizaron una verificación en la que constataron que no se registraron personas heridas ni fallecidas. La detonación provocó daños materiales en la infraestructura de la dependencia judicial entregada a la ciudadanía el 13 de julio. El Consejo de la Judicatura solicitó a la Policía y a la Fiscalía que adopten medidas para reforzar la protección del lugar y desarrollen las investigaciones correspondientes. El Consejo de la Judicatura, además, en su comunicado, rechazó los actos que busquen intimidar o interferir en la administración de justicia y señaló que los hechos contra unidades judiciales afectan el acceso de los ciudadanos al servicio judicial. La institución indicó que mantendrá sus acciones contra la corrupción, la delincuencia y el crimen organizado dentro de sus competencias. 6:18.
0: Oiga, cayó preso Baldor Bermeo, ex alcalde de Ponce Enríquez. Golpe al crimen organizado, ex alcalde es detenido en operativos de alto impacto en Azuay y El Oro. Un contundente golpe, señoras y señores. Un contundente golpecito. Oiga. Tremendo golpe a las economías criminales. Sacudió la madrugada de hoy martes un mega operativo ejecutado de forma simultánea en las provincias de La Azuay y El Oro. Permitió la captura del exalcalde de Camilo Ponce Enríquez, Elías Baldor Bermeo Cabrera, identificado por las autoridades como alias el Bebé, quien es investigado por su presunta participación como financista de una estructura delictiva vinculada con la minería ilegal y el lavado de activos. La operación movilizó a 284 policías y 11 fiscales, quienes ejecutaron 10 allanamientos estratégicos con el apoyo

0: de la UAFE y del Centro Nacional de Inteligencia. Como resultado, fueron 6 personas aprehendidas, 4 empresas intervenidas de inmediatamente y 13 vehículos incautados en un operativo dirigido a desmantelar la estructura financiera de la organización. El ministro del Interior, John Reinberg, calificó la intervención como la operación más importante y peligrosa ejecutada en lo que va del año, al considerar que golpea directamente a las fuentes de financiamiento de redes criminales relacionadas con la minería ilegal. Según las investigaciones, el exfuncionario, quien ejerció la alcaldía entre 19 y 2023, sería un actor clave dentro del presunto esquema económico que sostenía estas actividades ilícitas. Las autoridades continuarán con el análisis del movimiento de recursos, el rol de las empresas allanadas y la posible responsabilidad de cada uno de los detenidos. La situación jurídica prácticamente de los aprehendidos será determinada por la justicia en las audiencias correspondientes, respetando el principio de presunción de inconsciencia mientras avanza el proceso investigativo.
1: Presunción de inocencia, sí.
0: Ahí está la situación, ¿eh? Ahí está la situación cuando ya tenemos exactamente las 6 de la mañana con 21 minutos, 6 de la mañana ya, 21 minutos. Profe Reasco, ¿se queda callado, se queda pensativo?
1: No, yo pensando que es que eso es lo que rige y debe regir la presunción de inocencia, pero yo veo que en ciertos casos no, y se puede tirar abajo el honor, la dignidad de una persona que ha venido pues haciendo las cosas bien, el bien entre sus congéneres. Hay prejuicio también en la sociedad. 6 de la mañana con 21 minutos en ciertos casos. Mayor seguridad, resguardo policial y acciones inmediatas para proteger a quienes administran y ejercen justicia. Son las principales exigencias de abogados en libre ejercicio luego del atentado con explosivos que afectó a la unidad judicial especializada en violencia contra la mujer y la familia en Machala. Abogados en libre ejercicio coincidieron en que el ataque no solo afectó la infraestructura judicial, sino que también profundizó la sensación de inseguridad para jueces, fiscales, servidores judiciales, litigantes y usuarios del sistema de justicia. Los juristas sostienen que mientras no existan garantías de seguridad, ejercer la profesión representa un riesgo permanente. Además, consideran que el Estado debe adoptar medidas inmediatas para proteger a quienes administran justicia y a quienes acuden diariamente a las dependencias judiciales. Arturo Galarza, presidente del Colegio de Abogados del Oro, por ejemplo, calificó el atentado como un hecho lamentable y preocupante para toda la Administración de Justicia. Aseguró que conversó con funcionarios judiciales que permanecen atemorizados por lo ocurrido y cuestionó la ausencia de un resguardo policial efectivo en el inmueble al momento del atentado. A su criterio, todas las instituciones públicas requieren vigilancia permanente. Tiene toda la razón. Debido al contexto de violencia que atraviesa el país. Galarza advirtió que este tipo de atentados compromete el funcionamiento del sistema judicial, especialmente cuando circulan amenazas dirigidas contra operadores de justicia. Manifestó que jueces, secretarios, funcionarios y abogados necesitan garantías para desempeñar sus funciones sin temor. Nos dedicamos a defender derechos y acudimos diariamente a las dependencias judiciales. Lamentablemente, hasta el momento no existen garantías para nadie, expresó. Por su parte, Ángel Chacaguasay, abogado en libre ejercicio, señaló que el atentado afecta no solo a los profesionales del derecho, sino también a toda la ciudadanía. Explicó que la suspensión de actividades en la unidad de violencia retrasa procesos y trámites que requieren atención inmediata mientras usuarios y funcionarios enfrentan un ambiente de incertidumbre. Todos estamos nerviosos, abogados, periodistas, autoridades y ciudadanos, afirmó. 6 y 24 minutos.
0: 6 de la mañana con 25 minutos ya. ¿Cómo avanza el tiempo, señoras y señores? ¿Cómo avanza el tiempo? ¿Cómo avanza el tiempo? En TikTok, porfa. A ver si nos da vida ahí en TikTok, ¿ya? Nos da vida en TikTok. Nos están pidiendo TikTok, por supuesto. Ya tenemos las 6 de la mañana, 24. Después de la pauta, después de la pauta. Después de la pauta. ¿Ah? Sí. Después. Vamos a ir con las notas. Vamos con la primera declaración de la Policía Nacional. Declaración de la Policía Nacional. Pero antes de ir a la declaración de la Policía Nacional, sobre el asesinato de estos tres pescadores. Ellos volvían de pescar. Este ataque dejó los tres muertos dos sobrevivieron a los más de 20 balazos que se ejecutaron. Cinco hombres regresaban de una faena de pesca en Puerto Bolívar cuando dos sujetos en una motocicleta los alcanzaron y dispararon contra el automóvil blanco en el que viajaban. Tres ocupantes murieron, uno resultó herido y el quinto logró salir ileso. Vamos con las declaraciones de la Policía Nacional de estos tres asesinatos.
2: Hace unos minutos aproximadamente se reportó acá un atentado en contra de un vehículo de integrantes. Inmediatamente las unidades constituidas en el lugar se pudo constatar ya el fallecimiento de tres de los ocupantes del vehículo, una persona que resultó ilesa y una persona que está herida que fue trasladada hasta una casa de salud. Las unidades investigativas están ya levantando la información necesaria para determinar a los responsables de este hecho violento. Conocemos que los ciudadanos venían ya terminando sus labores de pesca desde el sector de Puerto Bolívar, se dirigían ya al centro de la ciudad, estaban siendo perseguidos por una motocicleta con tres de ocupantes de lo que se conoce, de tal manera que al llegar aquí a la General Serrano, en conexión con la calle Palmeras, son abordados y son propiciados varios disparos. Aproximadamente hay 22 indicios balísticos que han sido fijados y levantados. Todavía se está trabajando técnicamente para determinar la identidad de todas las personas que tenían en el hospital. ¿Cuál es la uno de los cinco ocupantes está confirmado ya, se ha verificado, registra precedentes por hechos delictivos anteriores. Ya las unidades investigativas están cumpliendo con su trabajo, están haciendo las entrevistas correspondientes, así que ya en lo posterior tendremos más detalles de cuál es la verdadera actividad que vienen cumpliendo las personas que han resultado víctimas de este lamentable hecho.
3: La persona que tiene antecedentes, ¿qué
2: las unidades investigativas ya determinarán de acuerdo a las versiones si pertenecen o no, o tienen que ver con alguna estructura delictiva, pero ya el trabajo está siendo trabajado ya de una manera técnica profesional por parte ya de la DINASER. ¿Cómo es el número de la
3: violencia?
2: Sí, justamente hemos vivido esta semana hechos muy violentos acá en la ciudad de Machala, principalmente con ataques con artefactos explosivos a instituciones estatales, algunas personas que han resultado afectadas, inmuebles, de tal manera que también el trabajo y la respuesta de la Policía Nacional ha sido oportuna. El día viernes en la noche también hubo un decomiso importante en Puerto Bolívar, casi 3 toneladas de sustancias catalogadas por parte de la fiscalización.
3: Fueron al encuentro de los heridos, ¿cuál es el estado de salud?
2: Se encuentra estable, tiene un impacto de arma de fuego en las extremidades inferiores, de tal manera que está siendo valorado, pero conocemos que se encuentra en una condición estable.
3: ¿Por qué se puede
2: De manera general hemos podido evidenciar que cuando hay estos decomisos son importantes, siempre hay la repercusión que tiene estos decomisos, así que se está determinando si este... Cuando fueron atendidos por ambulancia, recibieron eso y al registrar la cajuela del vehículo se terminó algunos productos de mar, de tal manera que se presumió que venían ya de sus labores de pesca. Pero todo eso ya está en investigación.
3: ¿Las víctimas vivían en Puerto Bolívar o Machala?
2: Vivían, conocemos que son de acá de Machala, pero ya como les digo, todo está en investigaciones para determinar el origen, la procedencia, porque venían trabajaba acá esporádicamente, pero ya lo tengo de considerar. Bueno, en la ciudad de Machala y en el cantón, en la provincia, al día de hoy llevamos ya 63 muertes violentas. Como le he dicho, en diferentes espacios hay un incremento importante acá en la ciudad de Machala, que la ciudad viene siendo no solamente este año, sino a partir del año 2020 ha habido un incremento exponencial en cuanto al promedio de muertes violentas.
3: ¿Cuántas personas
2: son unas 9 milímetros, un arma 9 milímetros, los indicios se dan cuenta, de tal forma que ya son 22 indicios que se han levantado, como lo mencioné anteriormente. Las mujeres levantan con un vínculo con. ¿Perdón? Las mujeres levantan con un vínculo con. Tienen vínculos principalmente con disputas de territorio por el narcotráfico. Recordemos que la provincia tiene una frontera, tiene una ciudad minera, tiene un puerto acá, de tal forma que todas estas disputas por el territorio tienen su consecuencia.
4: Muchísimas gracias. Ya hay la voz oficial de parte de la Policía Nacional. Ya se da por hecho las tres muertes.

0: 6 de la mañana con 30 minutos. Hay que atacar a la gente, a la injusticia, hay que atacarla. No sea gil, no sea gil. Hay que atacarla porque ellos no tienen compasión de nada. Usted está ahí como gil, mientras ellos viven... Mira, ya está preso este señor. Mientras ellos viven en fantasías y usted como gil, le iba a hacer otra palabra, como gil, ahí, no. Yo por eso hoy tendremos al asesor de la alcaldía de Machala para conversar algunas cosas y qué va a pasar si se está investigando el Departamento de Comunicación Social del municipio de Machala, si se está investigando Movilidad Machala, porque hay pésimos funcionarios, si se está investigando Aguas Machala con todo este inconveniente que más luego usted, delante del asesor, le explica, les dice lo que está pasando para que den solución a esto. Para que dé solución a esto. ¿Qué es lo que está pasando? ¿Qué es lo que está sucediendo? Y no solo con usted, sino con mucha gente, profe Rascos, con mucha gente. Ayer precisamente en el barrio, si no mal recuerdo, por el 7 de marzo, problemas con el agua, que han tenido que pedirle de favor a unos trabajadores de Aguas Machala para que les ayuden ahí con, se había trizado, cuarteado un tubo y estaban con problemas de agua. Hay que buscarle soluciones a esto. Uno tiene que reclamar, no se puede quedar callado, porque estas situaciones están afectando. Yo, ya usted hasta hace un mes creo que me viene diciendo este problema del agua. Esto de la planilla, ¿ya? Me envía el Stringer, mi querido Josecito, el Stringer, ¿ya? El Stringer.
1: Más de un mes.
0: Ya, más de un mes. Entonces aquí no es teatro ni nada, aquí se está pidiendo justicia. Usted está desesperado y enojado, porque obviamente se pide justicia, por Dios santo, ¿ya? En algún momento yo me enojé, y le voy a decir por qué me enojé, por una injusticia también, cuando quisieron cobrar ciertos funcionarios para destapar el desagüe por donde yo vivía hace tiempo. Y me molesté, porque nosotros pagamos, pues. Ahí tienen la planilla. ¿Qué le cobran ahí en la planilla esa del agua? Nosotros pagamos. Las cosas no están bien en el municipio. Se tiene que estripar, se tiene que purgar. Y los pésimos funcionarios, no todos, porque incluso tengo buenos amigos que son buenos funcionarios. No todos. Chao pescado. Eso es toda la situación. ¿Ya? Chao pescado. Eso es toda la situación que tenemos que hacer. Nada más. Pero no podemos estar, y usted tiene que reclamar, se tiene que reclamar. Yo estoy enojado. Usted me dice también que algunos están haciendo cola por cierto lado, pidiendo no sé qué, haciendo cola, y dale. O sea, uno tiene que estar rogando, no puede uno estar rogando. Uno no puede estar rogando. O sea, eso es lo que a mí me molesta, profe. Y esta situación que está pasando no es a usted, es a mucha gente que le está sucediendo. Es como cuando era el problema de la recolección de basura, otro problema. Por ejemplo, a mí me cobran recolección de basura allá en Chilla, allá en Chilola, allá arriba. Me cobran recolección de basura. Entonces imagínate, en algún momento hablé con el alcalde, pero bueno. O sea, imagínate esas injusticias. Esas son las que no hacen bien. 6 de la mañana, ya 35 minutos, vamos a ir a la pauta comercial. 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Vamos a la...
1: Oye, guachito, guachito, observen, observen. Entonces yo no le puedo decir lo que pasó ayer, porque usted rápido se enciende, rápido se enoja, pero no voy a dar nombres ni voy a decir dónde. Hay ciertas personas que antes me saludaban y ahora no me saludan. Y ayer una autoridad, prácticamente tuve que seguirla casi como 30 segundos para que me conteste el saludo. No sé qué está pasando, no sé qué está pasando. Mejor no le digo los nombres porque usted se va a descargar con todo. Vamos a la pausa, ya le comento por interno dónde
0: nosotros
1: fue.
0: Ya volvemos. También un saludo a Fidel Cedillo, el secretario del Sindicato de Choferes Profesionales del Cantón Santa Rosa. Sí, del Cantón Santa Rosa. Ya volvemos. Vamos a la pauta.
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0: No, ya tenemos las 6 de la mañana, 40 minutos, dos invitados en panorama informativo. Dos invitados, estará la asambleísta Caterine Pacheco, señoras y señores, hablando sobre un tema importante de la ley de discapacidad. Y ya vamos a entrar en profundidad y también con el asesor para que aquí mi compañero alce la voz. Alce la voz con fuerza. Alce la voz.
1: Guachito va a dañar la cabina.
0: Con alegría.
1: Tranquilo.
0: Con algarabía de que se haga justicia. Por eso digo alegría, para que se haga justicia de todas las cosas que no se hacen. No tenga miedo.
1: No tengo miedo de nada.
0: Usted no me conoce, guacho. El otro día me decía, oiga, no lo deje solo que se come la camisa. No, le digo mi pana.
1: ¿Quién
0: no,
1: se va a comer la camisa?
0: Me decía un panita.
1: Sálese.
0: Un panita. Le digo, no, tranquilo.
1: Oiga, ¿cómo quisiera tener un video de multicanal Azogues del 2002 para que me vea haciendo un programa y sin nadie en los controles?
0: A mí no me interesa lo que me digan ya. A mí. A ver, yo siempre... A ver, don Luchito.
1: Con eso ligo todo.
0: Yo siempre me manejo yo. Y yo quiero agradecer a la audiencia. Compartan la transmisión. Me avisen si estamos en TikTok. Ya, compartan la audiencia. Compartan el like en el TikTok. Compartan el like.
1: Ahí yo hacía panorama Cañar y Guachito. Ya. No, lo que pasa es que, a ver, yo tengo problemas respiratorios. Entonces, hacer de pronto solo el noticiero sí se me dificulta. Pero no es que tenga temor,
0: eso
1: ni
0: es
1: mucho
0: entendible.
1: Menos.
0: Incluso ya le dije yo que ya hemos hablado con Esteban Quirola, ya hemos hablado con toda la gente para que vaya para allá, hacer unos chequeos. Y si tiene que quedarse ya, tendrá que quedarse. Son etapas de la vida. 6 de la mañana.
1: Me está hablando del asilo, dale serio, guay.
0: 6 de la mañana con 42 minutos, 6 con 42 minutos en todo el otro ecuatoriano, 6 con 42 minutos, 6 con 42 minutos, de una vez.
1: Me dice Esteban Quirola, yo pensaba que hablaba con el precandidato. Digo, ¿con
0: mañana,
1: qué,
0: mañana estamos
1: con qué me va a salir?
0: Mañana estamos con el precandidato Esteban Quirola. Mañana estamos con un problema ahí que están con Colón Preciado. No sé qué le pasa a mi pana Colón. No sé qué le sucede a mi pana Colón Preciado.
1: O sea, no se sabe quién mismo va a salir ahí o cómo es.
0: No sé, la verdad que están ahí.
1: Que porque dice que si 88 está suspendido.
0: No, ya mañana lo tenemos a Esteban Quirola. Mañana
1: ahí,
0: lo tenemos
1: ahí
0: para que nos pueda aclarar.
1: Esas dudas.
0: Pueda aclarar. Yo mismo lo invité para que pueda aclarar esto. Pueda aclarar estos inconvenientes, estas cuestiones que estamos pasando. Estas situaciones que estamos pasando. 6 de la mañana, 43 minutos. Vamos a ir con otra nota, Josecito. Otra nota, vamos a ir. Los amigos de TikTok, compartan el like, escríbanos, comenten. Si pueden conectarse ahí en vivo, usted explíquele. Si pueden conectarse para que puedan dar su comentario en vivo en TikTok. Usted explíquele,
1: usted sabe.
0: La situación ahí.
1: Don Lucho, claro. A la gente que está con nosotros en TikTok, ya saben, apóyennos. Ustedes ya saben el tap tap, dejarnos el quiéreme, el popular, y compartir el video para que se vaya haciendo, pues, viral, para que tenga más audiencia, y así nos apoyan también en esta red social como es TikTok.
0: Ayer hubo una emergencia en la escuela Luis Amando Ugarte. Vamos con declaraciones del primer jefe del cuerpo de bomberos de la ciudad de Machala, el ingeniero Javier Astudillo Gómez, explica lo sucedido en la escuelita el día de ayer. Vamos con la nota.
2: Oye, la escuela se llama Amando Ugarte.

0: fuerte, donde se dio un incidente. El jefe del cuerpo de bomberos, el coronel Astudillo, nos va a explicar de estos hechos suscitados hace pocos minutos. Coronel, buenas tardes. Cuéntenos qué es lo que sucedió en esta escuela.
1: Bueno, fuimos alertados por el ECU 911 de la posibilidad de, en la escuela Luis Amando Ugarte, de niños que tenían irritaciones lacrimales, respiratorias y abdominales. Llegando al punto se constató y se percató un poco un olor fuerte, los primeros bomberos respondedores. Sin embargo, pues por seguridad se activó el protocolo de evacuación por parte del plan de contingencia de la escuela. Los bomberos ayudamos a evacuar en el parque aquí cercano a dos cuadras. Pudimos nosotros llevarlos a un punto seguro, un punto de encuentro con bomberos, paralizando las vías también para que no tengamos afectación en el traslado de los niños. De esa manera nosotros pudimos llevarlos a un lugar seguro. Se ha hecho la revisión primaria de todo el establecimiento, no encontrando ningún punto de posible afectación de gases o de algún químico, lo que podemos asumir que es por la parte exterior. Hemos pedido a las autoridades que hagan la denuncia respectiva para poder hacer la revisión por las entidades competentes. Hasta el momento evacuado cerca de 13, 14 personas en ambulancia por posibles síntomas de irritaciones. Es la información que tenemos hasta el momento. Estamos desarrollando ahorita ya el informe final.
0: Coronel, ¿cuántos niños fueron evacuados hasta el parque?
1: Según las autoridades, más de 600 niños evacuados, 25% por sus padres y el resto según el plan de contingencia. Por medio de bomberos a un lugar seguro se evacuaron estos niños. Al momento, pues, ya están casi en su totalidad recogidos por sus padres y familia. Vamos a esperar nosotros ya el informe final para poder terminar ya un acta que permita, pues, la actuación de nosotros y las presunciones que hemos determinado en el punto.
0: A propósito de esto, ¿cuál sería el procedimiento a seguir luego de esta acta?
1: Una vez que nos cerramos, hacemos el parte respectivo, las autoridades podrán solicitarlo para poder hacer lo que les corresponde según las competencias, las autoridades que ellos quieren presentar, las quejas, denuncias, etcétera.
0: En todo caso, ¿qué debe hacer la ciudadanía cuando se presenta en estos casos?
1: Hemos recomendado que cualquier síntoma inmediatamente buscar en el centro de salud para que pueda hacer la evaluación y evitar cualquier daño posterior, permanente.
0: Muchísimas gracias, el coronel Javier Astudillo, jefe del Cuerpo de Bomberos de Machala. Ustedes ven acá.
2: Son las 6:47. 6:47. Así como le cuento, guachito, no sé qué pasó. ¿Será que no me vio? Hasta el día viernes todo bien, pero ayer no me contestaba el saludo. Pero bueno, nosotros estamos para contribuir como ciudadanos. He presentado yo dos proyectos importantes porque yo creo que es hora de renovación. En hacer proyectos, gracias a Dios tengo experiencia, lo aprendí muy bien cuando trabajé en Héroes del 41.
3: 6:48. Mari, en el TikTok, buen día, saludos, mi estimado guachito, compartamos el live en TikTok, escríbanos hoy. Hoy, señoras y señores, tendremos nada más y nada menos que a la asambleísta Caterine Pacheco desde la capital de la República vía telemática, y también presencialmente tendremos la presencia del asesor del municipio de Machala, de nuestro gran amigo el doctor Francisco Ojeda, en estos micrófonos, ¿ah? Con algunas primicias nos ha dicho. Esperemos, si se está investigando o si se está analizando en Movilidad Machala, ¿qué está pasando? ¿Ah? Porque me dicen que me los están sacudiendo, me los están por ahí tratando medio malucón. Nada más y nada menos, mi querido Luchito, que a mis hermanos taxistas. Y eso no puede pasar. No puede pasar. Gracias por compartir, el TikTok. Vamos ahí a los tiktokeros, a todos los tiktokeros y tiktokeras. Vamos a compartir el TikTok. Y más que todo también, escribamos, ¿sí? 100%. Saludos cordiales a todos los amigos que nos están escuchando en algunos lugares y sectores. Por acá nos dicen, hola Washington, escuchándote desde Malvas creo que me dicen. Bueno, en Malvas está full sintonía. Ya le voy a enviar a Luchito.
2: Claro, para ver si, guachito, de una vez, o sea, yo porque no quisiera que nos aboquemos a ese tema, porque son muchos temas los que seguramente tendrá el asesor, y más bien lo podemos tocar el tema ya de aguas ahora mismo, de las planillas. Yo ya lo he comentado aquí un par de veces, sino que no había traído las imágenes. Entonces yo creo que con estas dos imágenes podemos hacer el comparativo. Y para que vea la ciudadanía, y esto está pasando, guacho, no es que está pasando a nosotros.
3: Envíele usted, porque yo tengo, usted me envió un montón aquí, yo no sé cuál.
2: A ver, ¿a quién? A Chad, ¿no?
3: Usted mismo envíele
2: a Chad de Radio Coqueta.
3: Sí, no, envíele a él.
2: Yo no tengo el contacto. Ya,
3: a ver, ¿cuáles son?
2: Los dos que le marqué, pues ese que dice envíalo, toque ahí y se le va a abrir. Los dos se los marqué.
3: A ver, ya vamos a ver.
2: Ya, ese es uno ya.
3: Ya, el otro, este.
2: Bueno, ese también, ya. Y el tercero, el que dice notificación. Ese, ya, basta.
3: Y ahora sí.
2: Suficiente.
3: Explique de qué se trata. Explíquele
2: ya, a la para audiencia que de qué José se Ignacio trata. Vaya poniendo las imágenes, claro, para no abocarle. Me envió a mí. No le envió José Ignacio.
3: Saludos desde Santa Cruz, Bolivia, Pedro Caumol. Gracias, hermano. Compartan el like. Acá se están viviendo las cosas no tan bien en cuanto al municipio de Machala. Hay un remesón. Y yo lo que sí pido es que se intervenga de inmediatamente al departamento de comunicación, de inmediatamente. Que se sacuda ahí. Sí, que se sacuda. Lo mismo en Aseos Machala, en la empresa de Aseos Machala, quien está encargado de la comunicación, que se investigue ya, y que se allane, que se hagan las consultas necesarias, como tengan que hacer.
2: A ver.
3: Compartan la transmisión en vivo.
2: Compartan.
3: A ver, compartan la transmisión en vivo, que ahora vienen las declaraciones del profe Riascos.
2: Pero envíele, usted me envió a mí, envíele a José Ignacio.
3: No le envíe. Ay. A ver. Usted me tiene mareado.
2: ¿Con quién? Ya sabemos quién es el que tiene que ir al Esteban Quirola, al asilo, no estamos hablando del precandidato. Me dejó como loco, dice Esteban Quirola. Dice, estoy hablando con Esteban Quirola, saco en asilo. Oiga, sí, hemos tenido la oportunidad de visitar por ahí también con los ex alumnos llevando ayuda. Me acuerdo una vez con la gente de Tía Blanquita. Uno siempre nos ha gustado hacer la labor social también. 6:52, estamos ya. Ahí le está enviando unas imágenes. Vamos a revisar, miren, para que tengan una idea. Me avisa cuando ya se esté viendo. El primero, que está fechado enero. La primera planilla de Aguas de Machala de enero de este año. Me avisa, ¿no? Me avisa cuando ya estemos ahí. Las planillas son las que están en celeste. La tercera que se va a mostrar es la que está de blanco. Entonces, la primera es la de enero, la que no tiene el recibo. Déjame ver. Sí, la que no, me parece que no tiene el recibo encima. Esa es la de... No, esa es la de marzo. Ya, cualquiera de esas celestes, cualquiera. La verdad que da lo mismo. La que tiene el recibo encima de pago, el comprobante de pago, esa es la de enero. Con esa estamos, ¿no? Ya, esa es la de enero, ustedes
3: de pueden ver. Dale lo María, porque usted que marea todo el mundo, hermano, con esas planillas, para acá, para allá, para
2: A ver, ya, me avisa. La que tiene un valor ahí de 15,20, ustedes pueden ver, amigos. 15,20, porque yo acá en el monitor tengo un retraso. 15,20 es el valor. O 15,30, perdón. 15,30. ¿Ok? En enero. Ponga la otra. En marzo, tenemos un pago. Se registra en la planilla de 17,90 y se paga. Está pagado y está al día. ¿Sí? Miren, ahí está. No sé si puede mostrar la parte de abajo mi estimado...
3: Josecito.
2: Ahí no están los valores. ¿Qué es lo que mandó este guachito? El valor abajo, más abajo. ¿Sí puede subir la imagen un poquito? ¿O eso es todo?
3: Yo le mandé la que usted me envió. Las tres que usted me envió aquí.
2: A ver, entonces hay que moverla. Ahí está, mire. 17,90, gracias. La de marzo. Enero, 15,30.
3: Ya, ¿qué es lo que pasa con
2: ya,
3: eso?
2: Explíquele. Y esta es una planilla formal. Mire el formato. Ya. Y vamos al tercero. El que está solo blanco, por favor, José Ignacio. Y nos llega en abril.
3: Ya.
2: Ese sí, enfóquele arriba. Ese es en arriba, porque no es ni planilla. Esa es una sinvergüencería. No sé qué diablos nos enviaron de Aguas Machala. Y toda la ciudadanía tiene que denunciar ese. Mire, bájele un poquito, bájele. Bájale que se vea la parte de arriba.
3: Que se vea.
2: Ustedes ven que todas están a nombre de Víctor Riascos, mi señor padre, mire. Riascos Mejía, Víctor Darío. Yo soy Luis Guillermo Riascos Rodríguez. ¿Ok? Machala, 21 de abril. Notificación. Como que si no se hubiese pagado estando al día. Y mire el valor, guachito, de un histórico que no llegaba ni a $20. El histórico nunca llegaba a $20 en promedio por mes. Nunca, nunca. El historial, como le quieran decir. $74.81. Estimado usuario, el motivo del presente, recordatorio. Arriba dice notificación. Es para informarle que su factura se encuentra vencida desde el 13 de abril. Ah, por lo tanto, registra un valor pendiente. Pero mira, me la envían el 21 de abril y dice que está vencida desde el 13 de abril. ¿Sí te das cuenta? Ahí hay un acto coactivo. Coactivo que en el sentido no judicial, sino coactivo como que te quieren orillar a hacer algo. Me explico, en ese sentido, todo lo que significa coacción. Como que te quieren obligar, orillar a hacer algo. ¿A pagar qué?
3: Hacer la nota.
2: 74 de la noche a la mañana, ¿cómo así? Van y hacen su inspección técnica, entre comillas. Sí, voy a pedir otra vez, y ahora van cuatro personas. Cuatro, tres de oficinas. Entre las tres de oficinas, una dama y el señor Zumba. Y luego otro que sí se veía que era de territorio, que sí por lo menos sabía de lo que estaba hablando, porque uno de ellos, no sé si fue, la verdad no recuerdo si fue el señor Zumba o el otro, dijo que sí, que la cisterna sí puede subir de capacidad. Discúlpeme, estamos hablando de medidas. Si la cisterna tiene 1x2 y x3, esa es su capacidad.
3: ¿Por qué dice que le cobran? ¿Por qué?
2: Ya, entonces, no dan pico a bola. Que alguna cosa, que ha de ver, escucha, que ha de ver alguna fuga, que se de rebotar, puras hipótesis.
3: Usted pagó 74,81, le piden pagar 74,81.
2: Eso es lo que piden pagar. No, no hemos pagado. ¿Cómo vamos a pagar esa barbaridad?
3: ¿Por qué tiempo?
2: Por el mes, el último mes, guachito.
3: ¿Por un mes?
2: Por el último mes. Saltan de 17 a 74. En mayo no llega planilla porque estamos justamente en la inspección. Y llega en junio otra, que ya no les puse ahí, de $150.
3: Madre.
2: Más de $150.
3: Madre
2: santa. Están locos. ¿Qué les pasa? Madre. Y yo sí les dije, y lo digo aquí, y lo digo, y asumo la responsabilidad y lo puedo probar. Muchas veces los funcionarios, cuando saben que ya se van a ir, por X razón, por la razón que les dé la gana, por campañas, por cambios, por lo que sea, hacen estas cosas, guachito. Me llamaron de CNT una vez, que una deuda es de $600. Y les dije, voy a ir con un abogado, porque yo nunca he comprado ni tengo ningún producto a mi nombre en CNT. Nunca más jodieron. Disculpen la expresión a la amable ciudadanía, pero es que no puedo usar otras palabras. Tienen esa sinvergüencería en las instituciones públicas. Y yo les dije ese día, están acostumbrados que cuando se van a ir, quieren sacar plata de donde sea. Yo sí les dije, muy enojado en mi derecho. Entonces, puro supuesto que pero no hay una inspección verdaderamente técnica que se demuestre que hay una fuga. Y si hay una fuga, a ver, ¿dónde está el charco de agua, pues? ¿Dónde están esos $74 de agua desperdiciados? O esos 150 ahora, ¿dónde están? Afuera había un poquito de agua meado de gato de un mal trabajo que ellos mismos hicieron ahí al lado, donde el vecino. Que ya sellaron la calle y tuvieron, porque eso es una desgracia también en el municipio. Que sellan como que ya está la obra y tienen que volver a abrir. Sellan como que ya está una obra o entregan una regeneración y tienen que abrir porque se olvidaron unos tubos. Yo no sé qué clase de ineptos trabajan en esas cosas. Discúlpenme la expresión, pero no hay otra palabra. No hay otra palabra. 6:59. Entonces imagínate. Y no, o sea, y ponen notificación. O sea, notificación, ciudadanía, para que te asustes y vayas corriendo. No se dejen sorprender. Y otra cosa, de una vez, ya que ando por aquí. Todas las personas que pasan de 65 años están exentas de pagar predios urbanos y siguen cobrando predios urbanos, estos sinvergüenzas, a centenas de personas y miles posiblemente de personas, pero de centenas no se baja, que pasan de 65 años. Están exentos de pagar predios urbanos, por favor, ya no paguen. Ya no paguen. Bueno, ahora estamos con otra administración. De eso sí estamos conscientes, de que la abogada Jenny Machuca es una persona con mucha visión social y seguramente se ajustarán todas esas cosas. es parte del escrito que le he enviado también al señor Francisco Ojeda y a la señora alcaldesa, esto del agua, de los impuestos y todas esas cosas. Aquí se han visto barbaries, pero ahí está ese galpón, la llamada Plaza Bicentenaria, más caro que de Prati, y eso no vale para nada. 7:00 a.m. en punto.
3: Compartan el like en TikTok, gracias a los tiktokeros, tiktokeras. Compartan el like. Gracias a los amigos que nos escuchan en el norte, en el sur. Guachito Barresueta, buenos días. Esto es algo absurdo. Algo absurdo, me escriben al WhatsApp. Algo absurdo de cobrar de 17 a 74 dólares con 81. O sea, que puede haber, porque puede haber una fuga. ¿Qué fuga?
2: Porque puede. Porque estamos, tal vez, pura hipótesis.
3: Necesitamos solucionar este problema. Encima de que no hay agua en Machala, se los está saltando a la gente. Yo sé que la abogada Jenny Machuca recién está en esto, recién está a cargo de esta situación, que ella no es la culpable, pues, lógicamente, porque recién toma la batuta, ella
2: así es.
3: Recién se está empapando, incluso ya mismo tendremos aquí al asesor del municipio para que él pueda empaparnos de todo lo que está pasando en el municipio de Machala y nos hable con toda esa contundencia que nosotros queremos saber, esa contundencia que queremos dar solución o que dé solución a esta situación, porque la verdad imagínate tanto dinero, el 74 dólares es bastante dinero, de 17 a 74, pagando 17 mensuales de agua a 74 y haciendo el mismo sistema, o sea, y teniendo el mismo sistema, ¿sí? Compartan el like, dale tac en la pantalla, compartan el like, muchas gracias, compartan, escríbanos, machaleños, machaleñas, ¿en qué lado no tienes agua en Machala? Escríbenos, repórtate. Y únete a la transmisión. Si usted guste, únanse a la transmisión para que salga en vivo. Únase.
2: Oiga, guachito, más bien de preguntar dónde tienen agua, si es que tienen agua. Si no hay agua, guacho, no hay agua.
3: Y si tienen agua, es verdad lo que dice Lucho, porque no hay agua.
2: No hay agua.
3: No
2: ya
3: hay agua en Machala.
2: Y aquí no un día, dos días más, y ya vamos a andar todos olorcitos, porque no hay agua.
3: Bájale el volumen. No hay agua en Machala. No hay agua en Machala. Es preocupante lo que estamos pasando nosotros. Es preocupante. También el tema de movilidad, Machala, que es un tema que me interesa mucho. Es un tema que ojalá se pueda dar soluciones a todas. Muchas gracias a mi amigo Peter Saavedra, que está en plena sintonía de los 106.3, mi amigo Peter Saavedra. Gracias a nuestros amigos que nos están escuchando, full parlantes, a Jinson Valareso, a nuestra gente de los taxis, buses urbanos, a toda nuestra gente. Muchísimas gracias por estar en plena sintonía, del panorama informativo. Preocupado con lo que está pasando en el municipio de Machala, en los departamentos del municipio de Machala, en las empresas públicas. Preocupado con toda esa situación. Yo veía un video de mi gran amiga, Mariana Benítez, que inspeccionaban... Que les den el permiso de construcción en el cementerio Parque de la Paz. Perfecto. Pero yo quisiera que sea así con todos, pues. Porque no pasa eso con todos. No estoy defendiendo a nadie. Yo lo que le hablo es de justicia. Todo el mundo sí que los permisos, pero hágalo con todos, porque no lo hacen con todos. O sea, los más giles perejiles sí, y los otros no. Eso no estoy de acuerdo. Saludos a toda nuestra gente que se está uniendo. Somos 106.3 Radio Coqueta. Compartan el like. Gracias por el apoyo, gracias por compartir. Escríbenos. Saludos a Laurita Rogel. Saludos especiales a Laurita, que está en plena sintonía. Vamos, compartan la transmisión. 7:04 a.m. Vamos a ir a la pauta comercial y ya volvemos, ya vía telemática, con la asambleísta Caterine Pacheco desde la capital de la República para conversar un tema importante. Ya volvemos, Laurita Rogel, gracias, compartan el like. Ya volvemos.
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0: Muy bien, muy bien. Ya tenemos las 7 de la mañana con 10 minutos, 7 de la mañana con 10 minutos, 7 de la mañana como que se corta, no sé si es aquí el audio, no sé qué pasa, o es acá, no sé qué sucede. Bueno, ahí estamos, señoras y señores, ahí estamos con los 106.3, el dial querido, el dial preferido. Me confirma si estamos ya con la asambleísta Caterine Pacheco, asambleísta por el oro, por ADN, asambleísta provincial, electa por argot popular, voto popular, ¿no? La asambleísta. Qué gusto poderla saludar, asambleísta. Buenos días.
1: Buenos días con todos quienes nos están escuchando a través pues de este importante medio digital, y sobre todo pues también un saludo a mi cada gente orense con quien siempre es un gusto y un honor poder estar en sintonía.
0: Ahora se encuentra en la ciudad de Quito, ¿correcto?
1: Así es, claro que sí, estamos ya listos también para hoy, tenemos el pleno de la Asamblea Nacional. Estamos dispuestos ya a realizar el respectivo debate de los puntos a tratar para hoy, y siempre pues también un par de reuniones que también hemos solicitado con las carteras de Estado justamente para tratar temas y problemáticas de la provincia del Oro.
0: Muy bien, hay un tema importante, el tema de una presentación de usted que ha presentado, vale la redundancia, sobre el tema, sobre la ley de discapacidades. ¿De qué se trata esto?
1: Bueno, realmente sabemos de que en el Ecuador existe siempre el derecho al cuidado de nuestros personas que tienen esa discapacidad, pero no hay un proyecto de ley que permita justamente garantizar el estudio, el trabajo de las personas sustitutas, quienes son las personas quienes cuidan. Entonces, este proyecto de ley es un proyecto que deja la reformatoria, justo la ley orgánica de las discapacidades, para reconocer el derecho preferente al teletrabajo de las personas sustitutas y cuidadores, en la cual es cuidar sin perder el empleo. Ese es el enfoque principal, por la cual el derecho al teletrabajo sea una opción para los sustitutos cuidadores, ¿no? También es importante aquí reconocer y establecer que no estamos creando un privilegio laboral, Washington, sino más bien estamos regulando la corresponsabilidad del cuidado humano. Que esto, pues, como ya sabemos, detrás de cada persona con discapacidad severa, siempre hay un familiar que posterga su vida, ¿no? En la cual ya sea sus estudios superiores o incluso su estabilidad laboral para poderlo cuidar. Entonces, es una problemática que se ha venido dando con la ciudadanía. He estado en los momentos que he estado escuchando y que he estado conversando con ellos en cada visita. Entonces, algo que hemos decidido trabajar de la mano con nuestra gente y pues en lo que hemos estado presentando. Recordemos que la rigidez del sistema laboral actual obliga a que las familias tengan que elegir tanto entre la salud del familiar o el ingreso económico del hogar. Entonces, lo que hace esta reforma es permitir que se sostenga ambas necesidades, ¿no? Justamente a través del teletrabajo como opción y también la flexibilidad horaria.
0: Muy bien.

0: Lo trataremos en un primer y segundo debate y luego lo llevaremos al pleno para poder ya tomar la decisión en conjunto con todos los compañeros asambleístas, ¿no? Entonces, lo que estamos nosotros haciendo en esta reforma es justamente dando la iniciativa con los compañeros quienes han apoyado este trabajo, quienes han respaldado la presentación del proyecto y la cual ya ha pasado los primeros filtros correspondientes en la Asamblea Nacional.
1: Muy bien, estamos con Lucho Reasco, también nuestro compañero que quiere hacerle por ahí algunas preguntas. Lucho.
2: Asambleísta, ¿qué tal? Muy buenos días. Le saluda el profesor Luis Reascos. Y como le
0: ¿Cómo
2: dijo
0: está,
2: Guachito.
0: Luchita? ¿Cómo
2: A
0: le
2: ver,
0: va?
2: es muy buena la iniciativa. Yo al principio me confundí, yo no entendía lo que estaba escuchando, disculpe, pero ya entendí que las personas que cuidan a alguien, a una persona que está postrada en la cama por, no sé, por alguna discapacidad, por alguna enfermedad, etcétera, puedan trabajar desde ese hogar, desde ese lugar donde están cuidando. Ese es el proyecto de ley, ¿cierto? Puedan hacer su trabajo, ¿no es cierto? Ok. Pero la ley debe contemplar, por ejemplo, hay ciertos trabajos que como que sería un poco difícil, digo, su aplicación.
0: Muy buena su pregunta, Luis. Sí, la verdad que esto es importante aclarar que este proyecto de ley netamente va para la alternativa a los trabajos que sí permiten realizar esta función laboral desde casa. No es en todos los casos, son en casos excepcionales. De la misma manera también a los cuidadores sustitutos que son a veces jóvenes que suelen tener que dejar sus estudios para poner todo el tiempo y dedicación al trabajo, perdón, al cuidado de ya sea su familiar directo. En este caso a veces hay papitos, hay son los hijos, y así en varias funciones, ¿no? Y les ha tocado de dejar incluso también la modalidad de estudiar justamente y seguirse preparando en la parte de los estudios superiores, ¿no? Entonces también entra esta reforma pues aquí para aquellos quienes en la parte de la universidad puedan también ellos tomar esta opción como el estudio en línea y el teletrabajo, siempre y cuando el ámbito laboral lo permita. Por eso esto sí tiene que ser una conversación netamente y un acuerdo tanto de la parte, en este caso, empresarial o el empleador con el empleado, ¿no? Que se pueda llegar a
2: Claro.
0: estos acuerdos para que se pueda realizar y no se vea tampoco comprometido el rendimiento y el trabajo de la persona sustituta, quien está a cargo del cuidado de la persona con discapacidad.
2: Claro. Incluso se podrían hacer ciertas adaptaciones a ciertos trabajos. Por ejemplo, un trabajo de oficina que hay que hacer ciertos informes, ciertos documentos, se le podría llevar para que en la casa haga el trabajo la persona y pueda como que se estuviese en la oficina. Oiga, una iniciativa increíble, realmente muy, muy aplaudible porque está llena de humanismo y es bueno que usted como asambleísta, es bueno, o sea, es bueno para nosotros como ecuatorianos saber que tenemos asambleístas que piensan en la gente, que se preocupan por la gente, porque, hombre, uno, por ejemplo, bueno, no estamos al caso, pero sí me toca, por ejemplo, cuidar a mi mamá y a veces se dificulta, a veces me dicen, Luis, hay una rueda de prensa, pero justamente en esas horas tengo que cuidarla, pero hay trabajos donde sí, sí se puede hacer el teletrabajo. Y es muy bueno que se lleve adelante esta iniciativa asambleísta.
0: Muchas gracias, Luis. Justamente esto es el trabajo que uno se realiza de la mano de las personas quienes han hecho llegar sus casos al despacho. Créanme que hay tanto por hacer, hay tanto por trabajar por ellos. Y cómo no poder ir con estos cambios que son quizás para muchos algo que es pequeño, pero para las personas quienes están viviendo esta realidad, de verdad que es una ayuda súper
2: Enorme,
0: grande,
2: enorme,
0: porque
2: así es.
0: es lo que no queremos es que la gente siga que por algo como
2: se le trunque su vida.
0: Una persona que está pasando por este momento no es una carga.
2: Claro.
0: Esto, la vida sigue, y cómo no poderlo hacer y darle las herramientas y proteger desde la parte

0: legislativa, estos, la parte laboral, que no tengan que elegir entre el ingreso del pan del hogar, de la casa, a tener que ver como un retroceso el cuidado de la persona. Entonces, recordemos
1: Claro.
0: que para esto, la protección integral de los grupos de atención prioritaria, sus cuidadores siempre nacen de una ley especializada. Lo que se tiene que hacer aquí es reformar los artículos 41 y 58 de la Ley de Discapacidad, donde blinda el derecho de forma directa para este sector. Entonces,
1: Claro.
0: esto es importante aclarar, esto no va a perjudicar la productividad de las empresas o las instituciones. Al contrario, el proyecto es bien claro, el derecho aplica siempre que la naturaleza de su cargo y las funciones asignadas lo permitan, como ya lo conversamos, Luis, para que no frene la productividad, sino más bien recordemos que desde la pandemia hemos hecho un cambio, se ha modernizado, nos hemos adaptado a las nuevas tecnologías, entonces seguimos modernizando la gestión mediante el teletrabajo formal y reglamentado.
1: Muy bien, excelente, felicitable. Y qué bueno que también se contemple en esta ley poder ayudar a sí mismo a los jóvenes estudiantes, porque usted lo ha dicho, imagínese a alguien que va a su carrera universitaria y tenga que truncársele sus aspiraciones profesionales porque tiene que dedicarse a cuidar, no sé, a la mamita, a la abuelita. O sea, hay tantos casos, al hermano que está parapléjico y no pueda estudiar y que pueda, pues, a través de justamente la tecnología, seguirse capacitando, o como quien dice, asistir telemáticamente a clases, que haya eso, ¿no? Que haya esa forma de realmente esa preocupación del Estado por las personas que tienen estas necesidades muy específicas.
2: Sí, felicitarla como
0: Claro que
2: siempre,
0: sí, por ejemplo,
2: Sandrita,
0: aquí.
2: por este excelente,
0: Muchísimas gracias.
2: felicitarla por este excelente trabajo, por esta ley espectacular que va a ayudar. Yo le cuento que tengo dentro de mi familia hay una persona con discapacidad, una nena, y no puede caminar. Es complicado, es complicada la situación. Entonces yo pienso que está muy bien esto. Yo la felicito una vez más por todo esta presentación. ¿Para cuándo sabríamos si está aceptado, si pondría en marcha todo esto?
0: Bueno, este proyecto de ley, como yo le indicaba, estamos justamente presentado y está derivado al Consejo de Administración Legislativa. Cuando ya lo califiquen, se derivará a una comisión, como le indicaba, justamente para trabajarlo con la sociedad civil antes de que vaya el pleno. Considero que vamos a estar en constante conversación con ustedes, Washington, para poderles dar a conocer y siempre darles la primicia de cómo va el tratamiento de este proyecto de ley y también de esa manera darle a conocer a la ciudadanía. Lo que yo siempre quiero dejar claro es de que a veces no es necesario que uno tenga que pasar por estas circunstancias, pero uno no está libre de que estas situaciones se den y uno no se puede hacer oídos sordos de la situación y de la necesidad y de los casos que están pasando nuestros hermanos orenses. Esto ha sido uno de los tantos casos que me llegan al despacho y por la cual he abanderado porque considero que es necesario también ir al ojo de esta parte y de esta situación. Recordemos que hemos tenido, por ejemplo, a los jóvenes, me han llegado inclusive casos y la desesperación de muchas personas que han tenido que dejar los estudios, como había dicho Luis, y esto es importante porque aquí vamos a hacer una reforma al artículo 41 de la Ley de Discapacidades, donde que garantiza que los estudiantes universitarios que son sustitutos o cuidadores puedan acceder a sus clases virtuales a flexibilidad horaria, evitando que tengan que abandonar sus aulas de clase por atender las responsabilidades del cuidado en el hogar, evitando que también personas lleguen a la informalidad en la parte de su trabajo. Entonces, esos son los pequeños cambios que nosotros estamos haciendo justamente desde los casos que he podido palpar en territorio. Y créanme que lo que más adoro es esto, justamente es escuchar que dice, Yo tengo una persona que conozco que le va a beneficiar este proyecto de ley. Yo conozco, porque creo que todos tenemos a alguien en nuestro entorno que si, tal vez no nos está pasando a nosotros, pero sí conocemos de casos que van a beneficiar. Y este es el trabajo que desde la Asamblea Nacional y como su amiga Caterine Pacheco está comprometida, estoy comprometida en seguir haciéndolo, pues desde el ámbito en la cual no me han podido brindar mi gente orense.
1: Gratamente sorprendido de escucharle, asambleísta, encomiable este trabajo, qué importante que es la empatía. Aunque no nos pasara o nunca nos llegara a pasar algo, pero es importante pensar en los demás y eso es lo que se demuestra con este proyecto. Y no quiero pasar de aquí en la Miscon, sino que realmente es complaciente escuchar algo así que se esté haciendo, asambleísta. Y muy importante esto de socializarlo, porque todo lo humano es perfectible y ya con la sociedad, pues con la ciudadanía, seguramente van a haber más aportaciones para que el proyecto quede, pero como quien dice, al pelo, ¿no?
0: Así es, ¿no? Y siempre yo he estado dispuesta en hacer estas mesas técnicas con la sociedad civil, con los grupos de discapacidad que se han puesto también en contacto conmigo, que les, de verdad que he tenido la grata información de saber de que muchas personas se han puesto en comunicación, de que quieren también ser parte del tratamiento del proyecto, y de eso se trata, hacerlo y trabajarlo de la mano con nuestra gente. Entonces, siempre a las órdenes, ya saben, igual como les indicaba, vamos a estarlo trabajando y dándolo a conocer, comunicarlo a través de ustedes. Espero, pues, ustedes siempre han sido también un medio de comunicación que ha permitido ser el puente con nuestra gente y de esta manera hacer este trabajo que cambie la vida de nuestra gente orense y de, ¿cómo no decirlo?, de los ecuatorianos en sí, porque estamos legislando para todos, ¿no?
2: Muy bien. Este asambleísta, como le dije, bueno, no todo, a veces hay personas que dicen cosas que no son, pero por eso le invitamos, para que usted nos explique lo que usted está haciendo, de las actividades que está haciendo. También la hemos visto en territorio, ha visitado territorio, coméntenos qué tal en territorio, cómo le ha ido en territorio.
0: Ayer estuve justamente, sí, claro que sí, hemos estado trabajando. Siempre es importante visitar pues a nuestra gente, seguir escuchando, estando ahí, un trabajo de territorio nos permite a nosotros poder seguir viendo las necesidades y que de manera podemos seguir trabajando con nuestra gente. Ayer justamente estuve por Portobelo, hemos realizado una gestión con la empresa privada para poder de esa manera hacer una entrega de medicinas justamente al Hospital de Saruma. Hemos también entregado medicina a la parroquia de Salatí, en Portobelo, en Portobelo también, a la maternidad. Y bueno, hemos hecho un trabajo en apoyo justamente con como le indicaba, con la empresa privada. Ya tenemos a Jorge Maldonado, con quien se ha tenido la iniciativa y pues ha hecho que esto se pueda realizar, y también el apoyo de el exministro Danilo Palacios. Un trabajo que estamos concretando en esta lista importante, como sabemos, en el tema de la salud, para que de esta manera poder hacer este aporte y seguir trabajando la autogestión.
2: Es bueno, asambleísta,
0: la ayuda de la parte
2: ejecutiva. Asambleísta, para ir culminando, es bueno que se dé una vuelta por el IES, las situaciones en el IES no están muy bien. Le cuento que siempre voy por mi niño y las cosas no están muy bien, esperemos de que se solucionen y usted pues no eche una mano ahí, al menos es una obligación suya, claro. Usted siempre ha estado ahí,
0: No, claro que sí, estamos para poder acatar todas las alertas ciudadanas. En este caso, como usted me indica, de primera mano ha tenido que palpar ciertas circunstancias y cómo no, Washington, claro que sí, podemos incluso hacer una visita en el transcurso de la semana para poder dar a conocer pues y ver y palpar cuál es la situación. Recordemos que ahora recién tenemos un nuevo ministro que está comprometido justamente a dar las acataciones de nuestro señor presidente Daniel Noboa, que se priorice el cuidado y justamente el tratado de cómo se debe de realizar la atención a nuestra gente.
2: Muy
0: entonces,
2: bien.
0: Muchas gracias por la alerta también que usted nos indica y cómo no, pues estamos para poder
2: por supuesto, hacer esta visita. No me resta más de agradecerle, asambleísta, que le vaya muy bien. En la próxima, pues ojalá podamos tenerla ya presencialmente con nosotros para poder tener otro diálogo de cómo va todo. ¿Ah?
1: Gracias.
0: Muchas gracias, Washington. Muchas gracias, Luis. Un gusto poder saludarlos, estar en contacto y como una vez más, siempre su amiga Caterine Pacheco, la asambleísta que está trabajando con nuestra gente. Un abrazo.
2: Nos vamos a la pauta comercial y ya estamos de vuelta con el doctor Francisco Gea en una entrevista muy importante. Ya volvemos.
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0: estamos exactamente a las 7 de la mañana con 35 minutos. 7 de la mañana con 35 minutos. Cuando a mí yo vi la información o las noticias y me enteré de que el doctor Francisco Ojeda estaba como asesor del municipio, me daba mucha alegría. Con Francisco Ojeda nos conocemos muchos años. Fue profesor mío y le conversaba ayer a mi mamá. Ella sí se acuerda de usted. Incluso ella había ido a hablar con usted. No sé qué había hablado.
1: Abogar para que te pase.
0: Algo era. Pero se acordaba. Y le digo al doctor Francisco Ojeda, uy, dice el catedrático, el doctor, dice excelente catedrático. Y conversábamos con ella, ¿no? Y Francisco Ojeda fue mi profesor en el preuniversitario. Nos daba comunicación legislativa, si no mal recuerdo, el profe Ojeda. Y qué gusto tenerlo acá. Somos muy buenos amigos. Estuvo conmigo cuando yo fui director de Radio Vía, lo digo con mucha alegría y con mucho orgullo. Aunque algunos hablaron algunas cosas, vascosidades, que se los demostré que no. Usted me conoce a mí. Sinceridad, honestidad, tranquilidad. Aquí mismo estamos luchando. Esto que tenemos es una lucha. Y hay una lucha, hermano, que vamos aquí, ahí peleándola. Vienen algunos invitados, vieron la cabina como era antes, ahora está cambiada, pero es un sacrificio, es un de lucha. A mí no me gustan las cosas fáciles, ni estar en boca de nadie. Bienvenido a su casa, doctor. Qué gusto tenerlo acá. Buenos días.
1: Buenos días, Washington. Buenos días, Washington. Buenos días, Luis. A tu prestigiosa audiencia, Luis. Buenos días. Para mí es un gusto y sinceramente es un orgullo que los amigos, los estudiantes en primer lugar y luego los amigos se vayan desarrollando de manera honesta, de manera transparente. Imagínate, nunca yo pensé, cuando te veía en las aulas, nunca pensé que ibas a ser gerente, propietario de una radio tan importante como es esta. Insisto, para mí es un orgullo y un gusto inmenso tenerte a vos al frente de este medio de comunicación. Aquí estoy para contestar todos los requerimientos que la ciudadanía tenga.
0: A ver, doctor, ¿cómo es que aquí vamos a conversar muchas cosas, sin pelos en la lengua? Por eso lo invitamos. Y mucha gente está atento a la audiencia y en las redes sociales. Estamos en TikTok, pilas ahí, Josecito, en TikTok. Y en el Facebook estamos habilitados. A ver, ¿cómo usted se arriesga, o más que se arriesga, dice acepto ser el asesor en toda esta tempestad que ha estado pasando en el municipio de Machala?
1: Bueno, esa te cuento y les cuento, Luis, Guacho, los cuento como anécdota. Yo estaba en el confort de mi casa. Yo soy profesor jubilado, como vos sabes. Soy fundador de la carrera de Derecho de aquí de la UTM. Yo ya
0: ¿Cuántos años tuviste ahí? ¿Cuántos años?
1: 32 años aproximadamente, 37 años de docente, incluyendo los años que trabajé en la Universidad Nacional de Loja. Ya. Me jubilé. Sí, ahí estuve de profesor en lo que antes se llamaba Facultad de Ciencias Administrativas. Luego vine para acá, el doctor Juan Cando, en ese tiempo director de la carrera de Derecho, tuvo la bondad de invitarme a dar clases ahí, y a partir de eso me quedé. Fui profesor de CECIMED, como vos sabes, fui profesor de Comunicación Social. Y ahí lo mío era la academia. Me jubilé y me fui a descansar en una finquita que tengo. Ahí acostado en una hamaca hasta que me llamaron. Oiga, ¿quiere asumir un reto? ¿Reto? ¿De qué se trata? Yo ya asumí los retos de mi vida formando a casi el 90% de los abogados.
0: Algunos son hasta fiscales, ¿no?
1: Claro, el fiscal actual, el fiscal provincial, fue mi alumno, muchos de los jueces. ¿Para qué te cuento, Guacho? ¿Y para qué cansamos a la ciudadanía con esas cosas? La ciudadanía me conoce. Me dicen, necesitamos hacer una transición entre el alcalde Macas y la vicealcaldesa Jenny Machuca, grande. Queremos hacer una transición, a ver de qué se trata. Entonces me dicen, el señor Macas es candidato a prefecto provincial, él va a renunciar a fin de mes, y queremos que Jenny, que así me dijeron, o sea, ¿no?
0: Así te explicaban.
1: Así me explicaban, queremos que Jenny va a ascender a la alcaldesa y queremos preparar una transición ordenada. Le digo, ah, bueno, eso teníamos un mes. Cuando estábamos ya trabajando, somos un equipo al que yo le pongo la cara, ¿no? No es que yo sea el vocero ni nada, simplemente un equipo de 7 personas de Guayaquil y de Quito y algunos de aquí de Machala, y yo le pongo la cara, por eso he venido aquí a hablar. Ahora, sucede lo que sucedió con Macas, y la planificación, la cronología que teníamos para la transición hasta el 30 de julio que iba a ser, se alteró totalmente y nos alocamos todo el mundo.
0: O sea, ya estabas antes de todo
1: eso. Sí, estábamos preparando la transición ordinaria.
0: No es que le llamaron por lo que ha pasado.
1: Estábamos preparando la transición ordinaria. Y sucede lo que sucede acá. Y lo primero que conversamos fue que necesitamos que los alcaldes nos hagan oído a los técnicos para que ellos no fracasen. Y la primera condición fue, entonces, si es que usted nos va a escuchar, encantado, vamos.
0: Claro.
1: Y si es que no nos va a escuchar, ni para qué perder el tiempo. Llegamos al acuerdo con la abogada Jenny Machuca, y la abogada Jenny Machuca dice, yo voy a liderar el equipo. Ustedes me van a sugerir, me van a dar ideas y yo tomo las decisiones. Oiga, qué mujer, si usted la ve por ahí, una mujer sencilla, una mujer bondadosa, y la fortaleza de ella es que sabe tomar decisiones. Yo soy un hombre viejo y he trabajado 23 años para municipio y nunca me había tocado con una mujer así como me toqué hoy día. Entonces dice, a ver, nosotros le presentamos un abanico y ella toma las decisiones. Y toma las decisiones y hasta aquí no hemos tenido inconvenientes. Todo va como lo habíamos planificado.
0: A ver, ha visitado algunas empresas públicas, algunas empresas, y cuando te digo algunas empresas te cambia la cara. Este caballo está chuca, este caballo está, estos caballos se ponen bastante complicados. A ver. Empecemos, hay muchas empresas públicas.
1: Empecemos por la más conflictiva. Empecemos por Aguas.
0: Puta, que ahorita hay un problema que le han cobrado aquí a mi pana 77 latas de imagínate, de 17 dólares. No, y
2: ese es un caso representativo de muchos casos.
1: Ah, no,
2: claro, fuera, no, un caso que es un caso aislado.
1: Del cobro, una atención, pero desastrosa, una atención al público.
0: No, pero eso es.
1: Pero desastrosa.
2: Las modelos de mala cara le dicen allá.
1: Pero claro. Entonces, a ver.
2: O sea, buena presencia, pero mala atención.
1: Empezamos. ¿No es cierto? Empezamos ahí. A ver, vamos poniendo el punto sobre las íes en Aguas Machala. Señora gerenta, recíbame, que quiero hablar con usted. Cuando yo digo algo es porque la abogada Machuca me manda, pues.
0: Lógicamente.
1: Entonces, no es que Francisco Ojeda, que yo soy el asesor, el 002 o del que había antes. No.
2: El 2.0.
1: El 2.0. No. Cuando yo voy a alguna parte es porque la abogada Machuca me dice vaya.
0: Lógicamente.
1: A tal punto de que estamos aquí, ya la abogada conoce esto, entonces dice vaya y explíquele a la gente. Entonces, vamos, no nos desviemos del asunto. A ver. Señora gerenta, reciban. Voy a la empresa y no estaba. Y como quería salvar, me pone ahí una secretaria o alguien, no sé quién realmente sea. Pero le digo, disculpe señorita, yo quiero hablar con la señora gerente. Yo no vengo a hacer visitas cordiales ni nada, yo vengo a hacer una visita de trabajo. No me recibieron, me regresé, como dice el chavo, con el rabo entre las piernas. Le digo, alcaldesa, llámela. Venga para acá, llámela, que venga. La llama, le fija una hora, se prorroga la hora, luego me llama, pasó esa hora, luego me llama, doctor, yo no pude ir porque estaba, pero usted siente cuando le sacan la vuelta. Ya no somos, yo a mi edad ya no somos ingenuos. ¿Usted siente cuando le sacan la vuelta?
0: No, pues ya somos gente adulta.
1: Luego, voy ya anunciándole, voy de nuevo y la... Y,
0: o sea, otra vez fue.
1: Otra vez, verás que van tres hasta ahí.
0: Ya.
1: Van tres. Voy de nuevo.
0: Ya.
1: ¿Y vos crees que me reciben?
0: Madre santa.
1: Me abren la puerta y dice, la gerenta no está aquí.
0: O sea, otra vez fuiste.
1: Tres. Otra vez fui. Y ya, pues ahí ya le rebotó, el agua al vaso. Entonces, en buena hora ustedes, yo me llevo con todos los de la prensa, en buena hora ustedes habían estado ahí, hice unas declaraciones, y después de las declaraciones, ahí sí corrió a hablar con la alcaldesa. Y ya habíamos convocado al directorio para destituirla.
0: Porque pésima funcionaria. Eso no son los funcionarios que necesita.
1: No solamente pésima, discúlpame que esté hablando por alguien a las espaldas, pero esta radio llega a todos los oídos, ¿no es cierto? No solamente que pésima, sino descortés.
0: Sí,
1: porque
0: sí.
1: Se sobreentiende que hay un cambio y lo menor que hubiese sido es que se presente, diga, esto está pasando. Y entonces viene la gente sabiendo que no hay agua y le da duro y cambiamos, pues eso. Entonces se reúne el directorio para no anarquizar el desenvolvimiento de la empresa. Encargamos a alguien de ahí mismo.
0: Sí.
1: Encargamos a alguien de ahí mismo. Porque la política de la abogada Machuca es que no vamos a anarquizar al municipio.
0: Sí, sí, sí.
1: Queremos hacer una transición ordenada. Yo le decía, guacho, como que vos llegues malhumorado en uno de estos días y diga, se me largan todos. Y diga, a ver, vos que quieren trabajar, ven a trabajar. ¿Qué te haces con esa gente? ¿Qué le vas a enseñar? ¿Qué recién vas a empezar? Entonces, nosotros queremos, la abogada nos ha dicho, hagamos una transición ordenada. Y no es que no tengamos gente, la gente nos ruega, no hay trabajo. La gente nos ruega que les ayudemos.
0: No es de sacar y entrar así nomás.
1: No, es que no, pues. Hay una formación, hay una responsabilidad. Y además de eso, en el derecho público tienes que cumplir.
0: A veces tú sacas a alguien que ya, por ejemplo, alguien ya sabe la materia. Pones a alguien que no sabe todavía la situación. O sea, no sabe todo el mecanismo. O sea, y
1: claro,
0: hasta que le
1: sí.
0: coja el golpe. El mecanismo. Esa es la situación. ¿De ahí qué pasó?
1: Somos responsables. Bueno, la cambiamos a la... Mejor dicho, el directorio la cambió a la gerente y está encargado en este momento un técnico.
0: Solo está encargado.
1: Está encargado, sí, es subrogante, nada más está encargado.
0: Encargado, así que tranquilo.
1: Aspiramos a que con esos encargos... Discúlpame los términos y radio audiencia, discúlpame los términos. Cortemos un poco las uñas. Algunos traviesos.
0: Muy bien.
1: Para que cuando llegue el nuevo gerente, la empresa esté saneadita.
0: Claro. Eso es lo que te iba a decir. Y le decía yo a Lucho, a los amables oyentes, a veces mandan a los equipos, a las cuadrillas a trabajar. Y el problema es que hay que darles un billetito a las cuadrillas para que camellen, o sea, para que te hagan. Hay que darle eso. Entonces, esas situaciones hay que ir saneando, pero depende también del gerente.
1: No solamente del gerente, sino de la presidenta del directorio, que es la abogada Machuca. Porque si el gerente no funciona, la abogada Machuca en forma inmediata tiene que tomar medidas.
0: De una, claro.
1: Yo siempre digo, Guacho y Luis, yo siempre digo, los dichos populares son pero palabras del pueblo. El justo en arca abierta peca. 100%. Y si puede ser justo, pero si usted no controla, entonces se hace cómplice por omisión y también está siendo responsable por lo que están haciendo. Hemos dicho, la abogada Machuca ha dicho, a ver, yo no tengo primero, yo no me lo he buscado.
0: Ya.
1: Verás que es un récord eso. Ser alcalde sin haber participado en las elecciones para ser alcalde. Es decir, no se lo busca. Segundo,
0: se dieron las cosas
1: por la ley. Y segunda,
0: ella viene haciendo las cosas bien.
1: Al menos eso aspiramos. Tome en cuenta, Guacho, que de lo que ella haga, no solamente que está de por medio el nombre de la abogada Machuca,
0: uh-huh.
1: Está de por medio el nombre de una familia potentada económicamente que no necesita robarle a nadie.
0: Ella es una gran persona, ella siempre ha ayudado, ha hecho labor social, etc.
1: Así es. Y en el caso mío, discúlpame, Guacho, en el caso mío, vos me has visto cómo hablo y la gente me conoce. Fuera raro, ¿no? Que de pronto
0: incluso,
1: después...
0: Incluso me acuerdo, creo que ahorita andas en carro, pero me acuerdo que tú hasta a pie.
1: No, yo ando a pie. Hoy ando en un carro porque se han compadecido de mí, que estoy peleando con todo el mundo y si cualquier atrevido lo insulta por ahí, llévese este carro. Me han dado un carro que ande ahí. Pero no es porque yo quiero. No, yo ando a pie y lo encuentro a Guacho y digo, oye, hermano, ¿qué fue? ¿Cómo te va? Y lo encuentro a medio mundo.
0: El tintito, el cafecito, el diálogo. Claro.
1: La gente me conoce. Ya, y soy un hombre jubilado, ya no necesito robar porque he hecho durante toda mi vida mi nombre,
0: tu patrimonio,
1: mi
0: apellido, tus cosas,
1: mi patrimonio
0: con y tu familia.
1: Fundamentalmente mi apellido.
0: ¿Y tus hijos están grandes?
1: ¿No? Ya, pues son profesionales. Ya. Tengo ahí los últimos que le estoy
0: ya
1: dando.
0: Ya nietos.
1: Ya, también tengo nietos. Entonces, mira, guacho, no necesitamos robar.
0: Sí.
1: No vamos ahí porque queremos robar. Queremos cambiar la imagen... del municipio. Ese municipio quedó totalmente destrozado.
0: Bueno, en Aguamachala, entonces le pidieron cambiar
1: a la gerente. A ver, pero cuidado, el cambio no es milagroso. Entonces, a ver, vamos viendo. Te cambiamos a Machala el aparato técnico, pero ¿cuál es la solución? Entonces, en forma inmediata, no había agua, en forma inmediata reunimos el comité de emergencia, el COE. Y en el COE cantonal resolvió auxiliarse con las instituciones que tengan tanqueros y hemos mandado el agua mediante tanqueros. Claro que esa no es la solución, esa es una solución inmediata.
0: ¿Qué te han dicho? ¿Por qué es el problema del agua?
1: A ver, el problema del agua, dicen ellos, los técnicos dicen que es un problema que la tubería no funciona.
0: De lo que he conversado contigo, es de lo que han conversado contigo ellos.
1: No, ayer la abogada Machuca los mandó a ver al presidente de la Mancomunidad La Esperanza.
0: Ya.
1: Vino con sus técnicos. El presidente es el alcalde de Pasaje, el señor
2: Giovanni
1: Coronel.
0: Imagínate si hubiesen dado todo el billete completo, hubiésemos solucionado
1: pero este problema. Pero espérate, te cuento el resto, espérate.
0: Voy a hacer coraje, güey.
1: Te voy a hacer dar coraje, pero más coraje tengo yo cuando veo esas cosas.
0: Ya, cuéntame.
1: Ayer la abogada, nos reunimos con el presidente de la Mancomunidad el alcalde de Pasaje, el señor Giovanni Coronel.
0: Ya.
1: Y los técnicos de la Esperanza, que es la que administra. Y viene el lío. A ver, dice, los tubos se rompen, pero nosotros demoramos en repararlo porque hay tramos que no nos quieren dar permiso. Y empiezo a sorprenderme, casi vomito bilis, porque me dicen, no... podemos entrar sin que los dueños de esas propiedades nos den permiso. A ver, espérate un ratito. ¿Y dónde está el aparato jurídico, el aparato legal? A ver, vos eres periodista, pero los abogados que me están escuchando saben muy bien que hay servidumbres de acueducto y esas servidumbres son obligatorias darlas. Entonces, el tubo pasa por una propiedad y la ley determina que previo a un trámite judicial, los dueños quieran o no, me deben dar permiso para las reparaciones, para las ubicaciones y todo eso. Eso se llama servidumbre de acueducto. A ver, ¿por qué no lo han hecho? Adivina.
0: ¿Por qué?
1: Porque no les da la gana.
0: Ahí está.
1: Viene el otro problema, a ver, hay tubos botados que se los está robando la gente. ¿Por qué? Son de hierro dúctil, ¿por qué no utilizarlos nosotros? Dicen, no los podemos tocar. ¿Por qué? A ver, ¿por qué? Porque estamos en un juicio entre el constructor y la Mancomunidad. A ver, espérate un ratito, ¿y hasta cuándo va a durar ese juicio? Pero guacho, es de sentido común. ¿Tres años, cuatro años, cinco años? ¿Hasta cuándo va a durar? La solución es contratar una consultoría de abogados externos que vayan a terminar esos juicios.
0: Por eso estamos en la M.
1: Y por mira el problema
0: eso. Ese es el bendito problema.
1: Yo soy que mago, ¿qué soy? No, si esto está en la ley y los abogados que me escuchan saben muy bien. Acciones de amparo, acciones de protección. Sí, pero todas esas se tienen que terminar algún día.
0: Claro. O sea, yo hasta la piel de gallina me haces poner
1: guacho, sigue terizando. Bueno, ¿y cuál entonces es la solución? el gerente encargado de, le dice a la abogada y nos dice al equipo que estábamos trabajando, la solución es crear una acometida independiente. Que ya no dependa de la esperanza, porque ahí estamos entrampados en eso, y además de eso, hasta que reparemos todo. A ver, ya, ¿y por qué no se ha hecho eso, pues?
2: Doctor, yo tengo una pregunta.
1: ¿Qué? Porque no quieren. ¿Qué es lo que queremos hacer entonces? Lo que queremos hacer es una consultoría para determinar lo que el nuevo gerente está diciendo, que hagamos una nueva acometida. Entonces, solución al problema del agua con los tanqueros no es una solución inmediata. ¿Qué es la solución mediata? Ya. La solución mediata es sanear todos esos juicios que se mantienen con el constructor de la planta esta de La Esperanza, y la salida mediata es que vamos a hacer una consultoría para tomar una medida definitiva con una nueva acometida.
2: Doctor, tengo una pregunta que me imagino muchos ciudadanos la tendrán, o no lo sé. ¿Coincide el corte de suministro de agua con la salida de la ingeniera Goretti González?
1: Pero
2: podríamos decir que salió y cerró la llave.
1: A ver, pero el argot popular nos dice piensa mal y acertarás, pues.
0: Y era bien caretuca que para rematar, quería ser candidata a alcaldesa.
1: Verás que no la estoy acusando de nada negligencia a ella, ni a nadie, porque no me consta. Yo soy muy responsable en ese asunto. Pero cuando estaba el alcalde Macas, ¿habían estos problemas tan distantes? Y había una gerente, y había el alcalde Macas. ¿De dónde es que está surgiendo? ¿Sabe de dónde surge esto? Surge que abren las válvulas de manera desaprensiva y entonces explotan, pues.
0: Oiga, por acá nos dicen en TikTok, este año Aguas Machala y su gerencia por un mes atrasado te mandaban a cautiva. Coactiva, perdón. Coactiva, que aquí nos escriben en chino.
1: Guacho.
0: Coactiva.
1: Usted no tiene el servicio. Y usted tiene una deuda inmensa porque le cobran conexión, reconexión, multas por conectarse directo, etcétera.
0: Eso es una diablura.
1: Y todavía, como usted debe, y todavía le pongo una coactiva. ¿Qué es coactiva? Un juicio para que usted pague y terminar rematándole los bienes que pueda tener. Eso es la coactiva. ¿Sabe lo que ha dicho la abogada Machuca? No. Nosotros somos responsables, ha dicho ella. Vamos a hacer un examen técnico a todas esas deudas y a todas esas esos registros de pasivos para ver cómo es que saneamos la empresa. Vamos a sanear la empresa, vamos a sanear el municipio. Así lo ha manifestado la abogada Machuca.
0: Muy bien. Me quedo no sorprendido. Primero, te felicito porque de esta gente queríamos hace rato. No queríamos nosotros.
1: Muchas gracias,
0: estos cómplices, estos sinvergüenzas. Y usted sabe a quién me refiero. Que el otro día leí un mensaje que le escribí a alguien. Dice, gracias, amigo, en estos momentos difíciles que estamos. Momentos difíciles porque hiciste las cosas mal. Porque si te hacen las cosas bien, ¿por qué carajo vas a estar ahí pidiendo las cosas? Entonces, las cosas se hacen así. Entonces, en Agua Machala, estamos en la M. Ahora, la solución, ya me estás hablando de lo que te han dicho, han comentado ahí ellos. Ahora hay que estar atrás de eso.
1: Pero claro, yo lo estoy contando para que la ciudadanía nos siga, porque puede ser que
0: sepa la verdad. Pues.
1: Claro, porque puede ser que yo haya resultado el cuentero más grande que el de Muisne. Yo les estoy diciendo lo que vamos a hacer. A ver, el COE está activado, vamos a repartir agua en tanqueros para mitigar un poco la falta de agua. Ya, pero esa no es la solución, esa es una solución inmediata. ¿Qué vamos a hacer? Vamos a iniciar inmediatamente las acciones judiciales contra el contratista y vamos a terminar esos juicios para que nos permitan utilizar esos tubos, para que nos permitan plantear las reparaciones temporales por las rupturas de la acometida actual. Y como tarea definitiva vamos a provocar una consultoría para que realice los estudios y la culminación de recomendaciones para hacer una nueva planta de agua potable que venga.
0: Dice, buenos días, estimado Washington, en TikTok, compartan el TikTok, compartan el like. Buenos días, estimado Washington, Aguas Machala, en mi sector, en la ciudad de la Marta Bucalán, vinieron a poner los medidores y ya nos cobraron. Dice, y los cobraron. Y lo peor, no hay agua. Ya nos cobraron. Dice, estamos peor que nunca, dice. Como nunca en Machala.
1: Ahí hay un problema más que técnico, ahí hay un problema, digamos, más que económico, hay un problema técnico. Cuando el agua se va, las tuberías se llenan de aire, y cuando viene el agua, póngase unos 5 minutos nomás a ver su medidor, a ver cómo corre. No, ves que primero corre el aire.
2: Claro.
1: Entonces, ¿qué es
0: un problema técnico.
1: Es un problema técnico. Y ese problema técnico que se transforma en
0: económico. Está haciendo daño al machaleño.
1: Que se transforma en económico, perfecto. Se transforma en económico. Ese lo vamos a corregir. Y por eso es que se va, todavía no se decide, pero la abogada va a plantear esto en el directorio. Se va a hacer una auditoría técnica de esos pasivos.
2: Muy bien. 8:00 a.m. en punto. ¿Otra empresa a la que sería bueno hablar?
0: Sí, sí. Vamos terminando el agua. Tranquilo, aquí tenemos todo el tiempo necesario.
1: Te hablo, síguete poniendo.
0: Aquí la gente está con canguil en mano. Está con canguil en mano.
2: Síguete poniendo molesto. Estuve en la como dijo el profesor Falqués, estuve en la montaña de basura de Balosa. Estuve con unos señores de. Porque llegué a ser promotor de la Comisión Iberoamericana de Derechos Humanos. Llegamos allí.
1: Perfecto, te felicito.
2: Y oiga, observamos, ¿no? Lo obsoleto del sistema. Eso es una bomba de tiempo.
1: Sí, señor.
2: Esas chimeneas no tienen defogue. Solo ponen basura, tierrita, un químico ahí y tierrita y sigue. Y no hay ni chimenea, no hay defogue. Eso es una locura. Y bueno, yo hice un comentario aquí en la radio porque salíamos de la radio Guachito y las palmeras eran llenas de basura. Hablo en el tiempo del señor Gámez. ¿Ok? Hice un comentario y luego el señor Gámez, en las consabidas rendiciones de cuentas que hacía el señor Darío Macas, donde se pregonaba como el Mesías de la ciudad, y los directivos de los mismos barrios de siempre le aplaudían. ¿Ok? La falsa esa directiva de la Providencia, etc. Entonces, y cuando lo veo al señor Gámez mirándome con mala cara, como que yo hubiese dicho una mentira. Eso lo digo como preámbulo para entrar de pronto a hablar de esta empresa de aseo.
1: La mejor forma de decirte que eres mentiroso son los hechos. O eres mentiroso o estás viendo muy bien las cosas. Somos ciegos. Te cuento. Guacho.
0: A ver, dime. ¿Verdad que la gente está con canguil? No sé si de dulce o de sal, pero...
1: Estoy hablando y lo que te estoy hablando es que está a contrastación y la ciudadanía...
0: Ya retornamos la señal en Facebook. No sé qué pasó, que nos cortaron, no sé qué pasó, pero ya retornamos. En TikTok estamos ininterrumpidamente. Radio Coqueta 106.3, compartan el like, escríbanos ya aquí que el doctor conteste. Aquí él no tiene pelos en la lengua, él no tiene nada. Aquí estamos acá. Continúe, doctor.
1: A ver, en el caso de aseo, también procedimos ya a remover la gerente y encargamos una nueva gerente y comienza el problema. A ver, vamos viendo. Guacha,
0: ya.
1: Es asombroso ver contratos comprometidos hasta el 2028. Guacho, es asombroso ver contratos de prestación de servicios de recolección de basura y demás.
0: ¿Hasta el 2000?
1: Hasta el 2028.
0: ¡Wow, madrecita linda!
1: Cuando en derecho público todo el mundo sabe que se comprometen es por el periodo fiscal.
0: Así lógicamente.
1: Todos sabemos eso. Y además, ya si es que lo hacemos por un año al contrato y el periodo fiscal se culmina, nos podríamos ir tranquilamente hasta marzo. Pero no más allá, porque se producen los cortes presupuestarios hasta ahí. Guacho, ¿y qué crees que yo debo de hacer con esos contratos?
0: Hombre, tiene que tirar abajo eso.
1: Por Dios.
0: Tiene que tirar abajo ya.
1: Y si
0: eso.
1: Nos vamos a meter a juicio.
0: Y ya mismo tomamos el tema de los concursos.
2: Si, de hecho, son nulos.
1: Y si vamos a meternos a juicio por dar de baja esos contratos, nos meteremos. No nos va a temblar la mano, guacho.
0: No. Eso está mal, pues.
1: Por Dios.
0: Eso está mal, Dios mío santo. Hasta el 2020. A ver, algunos. No voy a dar los nombres de algunas alcaldías. Algunos. Se hicieron ricos, pues. Y usted lo sabe, ustedes saben quiénes son, pues. Su pana. Su pana se hizo rico ahí.
1: Hágale que sintonice.
0: Su pana no lo quiere, para rematar ni lo
2: papá
0: quiere.
2: Papá no es joven,
0: No lo quiere. Se hizo rico. Oye, ¿por qué? Porque ya firmaban los contratos. Por lo menos ahorita escucho 2028. Otros caretucos le mandaban 4 o 5 años. Y eso es ilegal, pues.
1: Por Dios.
0: Eso es ilegal.
1: A ver. Hoy, desesperados, ahí en Acero nos dicen, oiga, hagamos... Hagamos una celda emergente, porque ya va a colapsar el sistema. Oye, que ahorita te das cuenta de eso. Eso se llama negligencia, porque esto debió de haber sido asumido hace mucho tiempo atrás. Entonces, guacho, ¿dónde vamos? Nos encontramos sorpresas. Eso te cito para no analizar el resto de contratos de prestación de servicios. No,
0: ya me imagino.
1: Los vamos a analizar uno por uno. Es decir, como los muchachos, vamos a alzar las piedras y los vamos a buscar. Así ha dispuesto la abogada Jenny Machuca.
0: Bien.
1: Que lo hagamos, porque aquí no vamos a hacer alcahuete de nadie.
0: Contrato que está mal, abajo.
1: Contrato que está mal, eliminado. Abajo. Y si es necesario meternos a juicio, nos metemos a juicio. Pero y, no vamos y a permitir.
0: Tendrán que justificar.
1: Y así es, señor. Ya. Así es.
0: En este caso, ¿quién sería la responsable? Es la gerenta, pues.
1: Gerenta y técnicos ya, que emiten sus informes.
0: Ahora, que ella ya se fue, no es que está libre.
1: Así mismo los abogados que me escuchan y que sintonizan esta radio saben muy bien que no por el hecho de que usted presente su renuncia, usted se libra de responsabilidad. En el sector público no es así. En el sector público saben muy bien que tienen responsabilidades subsiguientes, se llama eso. Y que los alcanza hasta un año, hasta cinco años, dependiendo la tipicidad que la Contraloría determine. Entonces, guacho, no es por el hecho que estén renunciando, que lo hayamos removido, que ya están tranquilos en su casa.
0: No,
1: cuidado,
0: no.
1: Cuidado.
0: Tienen que responsabilizar por todo. En cuanto a personal, ¿cómo estamos con personal, talento humano,
1: en aseo? Mira, te cuento la otra perla.
0: Ya.
1: Vos que sabes, tuviste mucho tiempo apegado al sindicato de choferes. Uy. Por la radio, conoces lo que te voy a hablar, y a la ciudadanía le pido, póngase atenta, ¿ya? Para yo incrementar, o sea, yo como ciudad, uh-huh, yo como municipio, para incrementar el parque automotor de servicio público, se necesita un estudio. Un estudio que nos diga, se necesita un estudio de factibilidad, le llaman un estudio de transporte para aumentar la movilidad.
0: El parqueadero automotor.
1: El parqueadero automotor, sí, concretamente sí. El servicio público.
0: Listo.
1: Como ese estudio dice que Machala está saturado y que no se pueden conceder más permisos, sino hasta hacer otro estudio a ver cómo evoluciona la ciudad. Ya. ¿Sabe lo que hacen estos pícaros? Porque eso es picardía. Le dice, oiga, señores, nosotros no les podemos dar el permiso, estamos cruzados de brazos. Pero ¿saben qué? Hagan una cosa. Demanden. Presenten amparos constitucionales para que el juez,
0: ¿Quién
1: nos autorice?
0: ¿Quién demandaría ahí? ¿Quién hace eso?
1: La cooperativa, los interesados.
0: Ya, estamos hablando de... Ya nos pasamos a movilidad.
1: Ya nos pasamos a movilidad. Ya. Entonces dice, ¿sabe qué? Nosotros no les vamos a poder dar el incremento de unidades.
0: Se sabe que hace mucho tiempo no hay.
1: El estudio nos dice que ya está saturado.
0: Y ahorita estamos con movilidad.
1: Chuta,
0: me topas ese tema.
1: Por eso es que vos lo conoces.
0: No, pues 100%.
1: Ya. Entonces dice, ¿sabes qué? Como no les vamos a poder autorizar, demándenos. Porque si viene una sentencia del juez y la incumplimos, entonces es desacato y con eso nos pueden hasta remover. Como nosotros no queremos que nos remuevan, entonces vamos a cumplirla. ¿Y saben lo que hacen estos pícaros?
0: A ver, ¿qué hacen?
1: Se hacen demandar, van a las audiencias, comienzan a bostezar, se salen de las audiencias y el juez constitucional resuelve en contra de movilidad, a favor de las cooperativas, a favor de las asociaciones, a favor de las compañías, y no apelan.
0: Wow, Dios mío, santo.
1: Pero no es un caso.
0: ¿Ya?
1: Son algunos.
0: Madre bendita.
1: Pero no está, el pecado no está, bueno, también, pero el pecado no está en las compañías ejecutivas, en las compañías de Uber o algo así se llaman. No está en ellos, está en los sinvergüenzas que les permiten que hagan lo que ellos quieran.
0: Ese es el problema.
1: ¿Y esos sinvergüenzas?
0: Estamos hablando que ellos se han aceptado, entonces incremento de cupos.
1: Pero claro, pero la disfrazan de tal manera que dicen, no sé, el juez nos autorizó, nosotros no tenemos la culpa.
0: Ya. ¿Eso de cupos de taxis o de camionetas?
1: Estamos hablando de taxis.
0: Wow.
1: Estamos hablando de
0: ya
1: taxis.
0: Ya no entra.
1: Pero mira, calcula. El taxi convencional puede recorrer las ciudades, puede movilizarse. El taxi ejecutivo no lo puede hacer. ¿Por qué? Porque es de puerta a puerta. Entonces los taxis...
0: Así está el reglamento.
1: Así dice la ley.
0: La ley.
1: Entonces esos taxis ejecutivos quieren, entre otras cosas, andar circulando por la ciudad y, entre otras cosas, hacerse beneficiario de los incentivos que da el gobierno.
0: Ya.
1: Entonces, pero los alcahuetes... son estos malos funcionarios. A esos los vamos a denunciar. Mejor dicho, ya está listo para denunciarlos y que se vayan a la cárcel.
0: Ya.
1: ¿Qué pasó con el gerente?
0: Daniel Chan.
1: ¿Qué pasó con el gerente Daniel Chan? El gerente Daniel Chan, después de una conversación, aceptó presentar su renuncia. Ya. Dice, pero ¿sabes qué? Dice, como estamos a fin de mes, yo no puedo dejar al personal en indefensión.
0: Abandonado, supuestamente.
1: Hay que pagarles el sueldo y está bien. Él tiene la razón, porque si lo sacamos ahora, este mes no iban a cobrar los funcionarios.
0: Ya.
1: Él tiene la razón. Y la alcaldesa ha dicho, sí, continúe usted, pague los
0: hasta el fin de mes.
1: Hasta el fin de mes.
0: Ya. Hasta el fin de mes, de ahora.
1: Sí,
0: estamos hablando.
1: Hasta 31 viernes, hasta este viernes.
0: Paga a la gente
1: y él sale el 31
0: y viene
1: un encargado. ¿Sabe lo que hace?
0: Ya.
1: Si quiere, si no me crees, te lo paso al oficio. Le dice a la jefa de talento humano, señora jefa de talento humano, como yo he presentado mi renuncia, dejo encargando a un subrogante fulano de tal.
0: Cuando ya hablaron con usted, ya quedaron de acuerdo con usted.
1: Pero si esa no es competencia de él. Esa es competencia del directorio. ¿Qué le hemos dicho a la señora de talento humano ahí? No le haga caso, porque él está ahí, es por responsabilidad de la alcaldesa.
0: Nada más.
1: Él ya tenía que irse hace rato. Me cansaría de
0: pero él está yendo, él está yendo.
1: No, y es que está yendo porque todavía no se lo ha removido. Pero si el día viernes se va a reunir el directorio, el día viernes le va a aceptar su renuncia.
0: Hasta él aquí, ya presentó la renuncia.
1: Sí, ya presentó la renuncia.
0: Ya. Entonces ya Daniel Chan hasta fin de mes.
1: Solamente que no le hemos aceptado, mejor dicho, la abogada no le ha aceptado, el directorio no se lo ha aceptado. Porque para no ser irresponsable que se puedan cubrir los sueldos. Pero lo malo está en que siga disponiendo, sabiendo que ya se va. Eso es la peor, para no decir otras malas palabras, la peor terquedad que un funcionario público debe de hacer. Cuidado, lo estamos vigilando. Y no porque haga lo último todo, él o cualquier otro funcionario no los vamos a poner a orden de la fiscalía.
0: Muy bien.
2: 8:13 a.m. 8:13 a.m. Continúe, doctor. Entonces estaban ahí hablando de movilidad, ¿no?
1: Estábamos en movilidad. Guacho me preguntaba, y para no perder el hilo, Guacho me preguntaba, ¿qué pasa con los empleados del municipio? A ver, Guacho, en el municipio suceden otras cosas. ¿Sabe lo que acontece? Primero, antes de que se vaya Macas, como sabía que ya iba a renunciar porque era candidato, comenzaron a convocar a concursos de méritos de oposición.
0: Ese es otro.
1: Según ellos, ya pasó uno. Y como ya pasó la prueba, según ellos, no los podemos dejar insubsistentes. Cuidado, que yo me las sé todas, digo, el equipo mío se las sabe todas, y lo que no sabemos no los inventamos, pero todo legal. Cuidado, no nos quieran tomar el pelo, pues.
0: Claro.
1: Pero ya llega la alcaldesa subrogante, ya luego del 8 de julio, y estaba desarrollándose otro concurso. Ya estaban en algunos casos listos para declarar ganadores. Llegamos y paramos todo eso. Se paran todos los concursos de méritos, entre comillas, y oposición, entre comillas. ¿Por qué digo en eso? Porque tenemos serias dudas de la mala utilización de esos concursos.
0: Vea.
1: los paramos y usted cree que yo me voy a quedar tranquilo, dice la abogada Machuca, ¿y qué hacemos ahora? ¿Y usted cree que como equipo técnico jurídico nos vamos a quedar tranquilos? Lo vamos a poner en conocimiento de la fiscalía, porque ahí han habido traslado de preguntas, ahí han habido
0: favoritismos. ¿Qué pasarían con los que ganaron los concursos amañados? ¿Se va abajo?
1: Ellos no tienen la culpa. Los que tienen la

0: Fue mi alumno, una persona ahí seria y todo lo demás, entonces vamos a ver qué hace. Le hemos dicho también al Contralor General del Estado: señor Contralor General del Estado, no queremos esa auditoría interna que está ahí en el municipio, queremos cambiar esa auditoría. Porque si esa auditoría hubiese sido eficiente, el alcalde y todos los funcionarios no hubiesen hecho lo que hicieron. Entonces le hemos dirigido al señor Contralor General del Estado para que cambie la auditoría.
1: Está bien, lo que pasa es que hay muchos amigos que me llamaban, se me cae porque algunos amigos me llamaban y me preguntaban, Washington, ¿qué sucede, Washington? Que un amigo participó en un concurso, y el problema es que no está, bájale, porque ya los huesitos también, ya le comienzan a traquetear a mi pana.
2: No, usted le mete mucho.
1: Por ejemplo, él es ingeniero en sistemas, ¿no es cierto? Y había el puesto para ingeniero en sistemas, pero quien concursó y quien ganó es abogado. Desde ahí, nulo. Desde ahí, mal. Pero sin embargo, él triste, ¿no? Porque él participó legalmente, con mucha capacidad, yo lo conozco y sacó buen puntaje, pero ahí ya se acabó mal. Sorpresa que él concursa en Guayaquil y gana. En Guayaquil gana. Pero a él no le interesaba Guayaquil, sino Machala porque vive aquí, pues. O sea, ya es una cosa de locos. Y eso es lo que ha pasado. Quiero aprovechar para enviar un saludo a un gran empresario exitoso, un buen amigo nuestro, que es el ingeniero Eduardo González Terrero. Buen empresario, buen amigo. Muchísimas gracias por estar en sintonía. Muchísimas gracias por estar allí con nosotros siempre. Un abrazo fraternal al ingeniero Eduardo González Terreros, a toda su gente. Un abrazo espectacular. Por acá también tengo otro mensaje de don Vanegas, que algo le dice acá a usted, mi querido
0: Sí,
1: Francisco.
0: lea.
1: Dice: buen día, estimado Washington, Barrioseta Full Sintonía en la Vía Balosa, saludando al maestro, el doctor Ojeda, a quien conocí hace años cuando fue procurador judicial del municipio de Guaquillas con Manuel Aguirre. Y aprovechando la presencia del doctor, me gustaría preguntarle si saben de quién es la propiedad del edificio donde funciona Aguas Machala, porque ahí en la fachada frontal existía un letrero de Mira al Cielo. Y la ciudadanía machaleña se pregunta a quién mismo pertenece toda esa marca comercial Mira al Cielo. Washington Barrosueta, hablando de sugerencias y como machaleño de nacimiento, sugiero el nombre del ingeniero hidráulico Manfredi Valareso, es director técnico de la empresa de Aguas Machala, es director ejecutivo de Expredesur, graduado en Rusia para el cargo de director de esa empresa pública, experiencia, honradez. Bueno, y ahí ya está sugiriendo otra cosa. Ya tenemos las 8 de la mañana con 19 minutos. Yo no me meto en eso de sugerencias. Eso ya sería personalmente. Yo ahí ya no me meto. Ahí sí no me meto. Ya tenemos las 8 con 19 minutos. Buena pregunta la del edificio. ¿Sabe
0: Sí,
1: usted?
0: sí. Saludo a mi gran amigo, el
1: Vanegas.
0: Vanegas. Saludos. Un abrazo a la distancia. A ver, la gente de Machala, pese a que Machala es grande aparentemente, aquí en Machala todos nos conocemos. Porque salimos al parque y nos conocemos. A mí me conocen la gente y saben muy bien que yo, primer momento, yo sé derecho. En segundo momento, tengo 23 años trabajando solo para municipios. Y en tercer momento, perdón, la gente me conoce que yo soy un hombre honrado. No necesito decirlo yo, solamente lo digo para que la gente continúe observándome en este momento porque soy funcionario público. Yo no voy a cambiar de la noche a la mañana. Y lo que yo le pido a la ciudadanía que nos escucha y a ustedes, los medios de comunicación, les pido es que nos entiendan. Recién estamos desde el 9 de julio a la fecha 29 de julio. ¿Cuántos días son? 20 días. Recién estamos 20 días. Y es lógico que la ciudadanía nos tenga confianza y quiera que ya cambiemos todo. Pero yo les recuerdo que son 20 días. Si descontamos los días sábado y domingo, ni siquiera llegan a 20 días. Entonces, a ver, estamos trabajando 27, 24/7. Estamos trabajando a full. No, lo único que le pido a la ciudadanía es que confíen en la abogada Jenny, que confíen
1: No, que todo
0: en
1: marcha
0: el
1: bien,
0: equipo. Estamos muy bien de acuerdo a la planificación que tenemos.
1: La abogada Jenny es una mujer muy inteligente, muy capacitada. Es una mujer que la verdad

0: ha demostrado capacidad, va a redundancia, y confía en personas profesionales como el doctor Ojeda, que vienen haciendo buen trabajo, ¿ya? En movilidad, el tema de movilidad, que me preocupa mucho el tema de movilidad, hay muchas quejas.
1: Justo ahí yo quería hacer
0: hay
1: una
0: muchas
1: pregunta
0: quejas también. De que se les piden a los choferes, les piden a los dueños de los vehículos, de algunas cooperativas de taxis, buses urbanos, etcétera, les piden por ahí alguna cosita, algún billetito, les piden algún whiskycito, alguna, no sé. Y todas esas cosas se tienen que estripar. ¿Van a salir, aparte de Chan, más funcionarios ahí?
2: Sí, no, el gerente es cierto, es el responsable, es el que maneja los hilos conductores,
0: por supuesto,
2: de una empresa.
0: Por supuesto.
2: Pero también hay extensiones y entonces vamos a tomar medidas en eso. ¿Cuál es la respuesta que le vamos a dar a la ciudadanía? La respuesta es la siguiente, Washington y ciudadanía, cópienos, porque tienen que pasarnos cuenta. Por eso lo publicamos. A ver, los agentes no pueden pararse ahí a trasito de la esquina en el Porsche de la casa a esconderse para tomar multas de los conductores. No. Hemos dicho que los operativos tienen por objeto realizar el control del cumplimiento de las leyes de tránsito y que los operativos no se deben ir a estar afuera por balosa, por allá escondidos, sino que los operativos principalmente deben de ser en la ciudad. Bien. Porque necesitamos un orden. Luego, vamos a poner a funcionamiento las webcam, las body cam, sí, que son cámaras personalizadas para cada...
0: No estaban activas, ¿no?
2: No están activas. Entonces eso ya se ha adquirido, ya está el equipo. El problema es que no las han puesto a funcionar. Y luego, con eso no sacamos nada, porque con eso aseguramos a la gente que está multando bien, a la gente que falta el respeto a los conductores, todo eso.
0: No, claro.
2: ¿No es cierto? Con esa body cámara están...
0: Igualmente,
2: es en tiempo real.
0: Que falta respeto,
2: Es en tiempo real.
0: Ya.
2: Y el otro asunto es que vamos a proceder a automatizar las multas de los ciudadanos. Entonces, cada agente va a tener un aparato para hablar en términos comunes y que la ciudadanía nos entienda, un aparato más o menos como el que registramos.
0: Dice, los operativos los realizan en las noches sin las balizas encendidas.
2: Todo eso se va a corregir.
0: Tremendo problema.
2: Y entonces te decía que la multa, así como cuando usted va a cualquier centro comercial, ¿ya? Usted viene, pone su tarjeta y le sale el ticket, entonces cada agente va a cargar automatizado eso. Entonces va a cargar automatizado la FAS y le van a multar directamente. Y cuando ya se multa,
0: ¿ya?
2: No hay forma de borrarlo. Entonces solamente se lo podrá impugnar ante la autoridad
0: competente. Ya.
2: Entonces, ¿qué vamos a cortar con eso?
3: La coima.
2: El famoso negociado, ¿cierto? La coima. Mira, tu multa está saliendo esto y para que no tengas esto, entonces te vamos a dar tal cosa. Entonces, ¿estamos qué? Con la cámara directa de los agentes y además de eso automatizado la multa. Ahí ya fuera coima, fuera palanqueo, fuera todo.
0: Listo. Ahora,
2: en el tema de las cámaras
0: que están aquí, son algunas cámaras, 6 cámaras creo que me dicen que hay, más creo que hay, de esas cámaras que la verdad no todas son necesarias, no todas han sido necesarias, usted lo sabe. Sí. Y yo creo que venimos hablándolo desde Radio Vía, ese tema de las cámaras, que te acuerdas que rechazábamos contundentemente, incluso,
2: hicimos un programa sobre eso, me acuerdo, que vos me invitaste a hacer un análisis de eso,
0: sí me acuerdo. Y eso, esa vaina es la que nos ha venido haciendo daño a mucha gente. A ver, casos de, por ejemplo, hay un problema aquí, yo no sé si tú lo has averiguado, o me gustaría que tú lo averigües y te empapes mejor el tema. Por ejemplo, pasa una ambulancia, ¿no es cierto? La ambulancia te pita y está la cámara allí, están en rojo, ¿no es cierto? La ambulancia pita porque hay que darle paso a la ambulancia. Le das, te adelantas, te pasas y ese, como me pasé por darle paso a la ambulancia, voy multado. Ese es el problema. ¿Quién nos ayuda en eso?
2: Tuvimos como simplemente como referencia te cuento, ahí por Kleber Franco y Napoleón Mera, hubo un accidente de tránsito entre una ambulancia y un taxi, con un tremendo accidente. El asunto ya es más técnico. Todas esas particularidades, todas esas situaciones que se están dando, de seguro la vamos a ir solucionando poco a poco. Retomemos el asunto de tu amigo, el que había participado en el concurso de méritos. A ver, nosotros hemos declarado desierto a todos los concursos, pero eso no significa de que no los vamos a volver a convocar. Sí los vamos a volver a convocar. A todos los que sean necesarios. Para eso entonces necesitamos una reingeniería del personal, una auditoría de.
1: Pero va a haber los concursos de otra vez.
2: Van a ver los concursos. Y ahora ya no los vamos a hacer la organización con una consultora privada, sino que vamos a hacerlo directamente con la Universidad Técnica de Machala. Y ellos van a organizarnos y nosotros no vamos a tener padrinazgo ni compadrazgo con nadie.
1: Va a estar pendiente.
2: Sí. Vamos a estar pendiente. La abogada ha dicho: solucionemos los principales problemas y luego convocamos a los concursos, porque no podemos crear inestabilidad.
0: Pero usted está poniendo la casa en orden. Están poniendo la casa en orden.
2: Washington, la abogada ha dicho.
0: O sea, el caballo todavía.
2: La abogada ha dicho que el 24 de mayo, perdón, que en el mes de mayo, el 10 de mayo, si no cambian los calendarios electorales, el 10 de mayo que entreguemos el municipio, lo vamos a entregar saneado. Lo vamos a entregar lo más limpio que podamos. Porque esto es difícil. Al nuevo alcalde o alcaldesa que le toque por designación y elección popular, lo vamos a entregar limpio. El reto entonces es ese. No estamos trabajando para que la abogada sea candidata a nada. Lo que estamos trabajando es para entregar limpia a la principal institución de Machala, que es el municipio de Machala.
1: Abogado, muy bien. Yo tenía una pregunta ahí en movilidad también. Y seguramente se aplicará en otras áreas. Por eso fue que yo mostré ese papel en blanco, sin nada, que decía notificación. Bueno, yo trabajé en el tiempo del Chato Castillo, tengo que decir, trabajé en Radio Municipal, entré por un concurso, y ahí en Loja tenían el CIMER, acá también tiene un, no sé qué nombre, porque yo no tengo carro, no sé qué nombre tiene esto para los parqueaderos. Denunciaba un candidato a la alcaldía de Machala, en las seccionales anteriores, que aquí estas cuestiones no tienen la nomenclatura que tienen que tener para que sea legal y para poder llevar una contabilidad de cuánto ingresa. De tal manera, un ejemplo, yo soy el alcalde, él es X departamento, movilidad, estamos hablando de movilidad. Guachito, necesito $10,000 ahorita. Entonces, como no hay un registro, perdón que lo hable así, pero esto es Vox Populi, que no lo digan todos los periodistas, no es mi culpa.
0: Lo digo.
1: Entonces eso es lo que pasa, lo que ha estado pasando. Porque no hay un verdadero control de cuánto estaban ingresando a estas empresas municipales. Entonces, tremendo botín, denme también a mí una empresa municipal y mañana soy millonario.
0: Listo, para culminar.
2: Permíteme, por favor, sí, un segundito. Dale. Para darle respuesta aquí al compañero. Verás, lo que estás diciendo me trasladó a Guaquillas. En ese viaje de ingreso a Guaquillas.
0: Claro.
2: No, me trasladé para allá.
0: Pedazos, Guaquillas.
2: Me trasladé para allá. ¿Qué resulta que la norma legal de auditoría determina que todos esos tickets deben de estar registrados en el SRI? ¿Para qué? Para que pueda existir un control. Si es que ese registro no se ha producido, los tickets son ilícitos en primer lugar. Y pueden transformarse hasta en peculado, porque se está cobrando un dinero público y no se está teniendo un adecuado registro.
1: Así es.
2: En esa virtud, aquí tenemos unas ingratas experiencias. Acuérdense cuando pusieron esos troqueles, no sé cómo le llaman, en los parqueaderos, unas torrecitas que ponía la empresa privada, que se concesionó los parqueaderos a esa empresa privada. Eso fue una farsa, una gran mentira, una gran estafa. Entonces, ¿qué es lo que se propone acá? Definitivamente hacen falta parqueaderos en la ciudad de Machala. Se está proponiendo unas alternativas para presentar parqueaderos para solicitar consultorías para presentar parqueaderos aéreos. Entonces vamos a hacer dos o tres consultorías para dos o tres parqueaderos aéreos como existen en cualquier ciudad en desarrollo.
0: Muy bien, para culminar, el tema del Departamento de Comunicación, ¿cómo estamos?
2: A ver, en comunicación es complicado. Nosotros tenemos una premisa en el derecho público y en estos organismos públicos. La premisa es que si no haces, si puedes trabajar mucho, pero si no comunicas de manera oportuna y adecuada, no has trabajado.
3: Así es.
2: Entonces, si hay esa premisa, yo requiero de un equipo, técnico profesional de comunicaciones que comunique a tiempo y que comunique a bien. Y en esa virtud entonces...
0: Se está averiguando los procesos de pautaje, que eso es un...
2: Y entonces ahí nos tocaría ver cómo es que se viene operando por parte de la directora de comunicaciones en lo que tiene que ver con la capacidad de comunicar de manera oportuna y de manera real, ¿cierto? Efectiva. Ahí, ese departamento lo vamos a cambiar.
0: De una.
2: Lo vamos a cambiar.
0: Ya.
2: Esa es la premisa que te doy, ¿eh?
0: De comunicación.
2: De comunicación.
0: Vamos a pedir la renuncia ya.
2: Ya,
0: lo vamos. De una.
2: Ayer.
0: ¿Cuándo empiezan hoy?
2: Ayer ya empezaron.
0: Ya notificaron.
2: Ya nos reunimos con todos los funcionarios del municipio de libre nombramiento y remoción.
0: Muy bien.
2: Le solicitamos de la manera más comedida que pongan sus cargos en disposición.
0: Muy bien, me parece que
2: en disposición.
0: Ya.
2: Todos los funcionarios. Y ayer ya vamos a hacer tres bloques. Y ayer ya nos reunimos en la noche para determinar cuáles eran los funcionarios que de manera inmediata íbamos a remover para poder designar a otros. Ahí viene el otro problema, Washington. Ahí viene el problema de que el dicho que mientras que más conozco a los seres humanos, más adoro a mi perro.
0: Ya.
2: ¿Sabe lo que dicen? Que porque no tenemos gente con quien reemplazarlos a ellos, que son indispensables, no los cambiamos. Oiga, no los cambiamos, escuchen compañeros funcionarios municipales, no los cambiamos, no es porque no tengamos gente con quien reemplazarlo, porque la gente técnica, capacitada y profesional,
0: hay bastante
2: que está en la desocupación. Solo que queremos hacer estos cambios de manera ordenada en el municipio y que no exista un choque ahí de...
0: Hacer las cosas bien hechas.
2: Eso es todo. Entonces, hoy vamos a reunirnos de nuevo y vamos ya a notificar con los funcionarios que quedamos anoche en esa reunión. Ya vamos a notificarles, señores, les agradecemos mucho, dejen al día sus informes y la próxima nos vemos. ¿Cuándo será la próxima? Después de mayo, cuando entreguemos este municipio, nos hemos
0: de encontrar. 8 de la mañana, 34 minutos, lo comprometemos aquí al aire, doctor, para la próxima semana. ¿Qué le parece la próxima semana? Mientras su agenda también esté dispuesta la próxima semana, el día viernes. Depende de su agenda, como esté, para tenerlo por acá, para continuar, porque hay mucha tela que cortar, mi querido doctor.
2: Washington, en primer lugar, como dijimos al inicio, vos eres mi amigo personal. No es que vos eres el periodista y yo soy el funcionario. No, aquí en esta casa normalmente me tratan como amigo. Y por eso te he dado la primicia de algunas cosas. Yo no voy a los medios. No voy a los medios. Cuando ya me sacan de las casillas, tengo que... me entrevistan, me suelto y les digo, ciudadanía, esto estoy haciendo. Washington, mientras que yo pueda informar a la ciudadanía, lo haré. Pero de hoy en adelante, no de hoy en adelante contigo en particular, pero de hoy en adelante la abogada se va a pronunciar de manera diaria.
0: Muy bien.
2: Mediante boletines escritos.
0: Tiene que ser.
2: Y vamos a hacer una sola comunicación en directo por semana.
0: Bacancísimo.
2: Y esa comunicación la va a hacer el vocero o la vocera del municipio.
0: Entonces, muy bien.
2: Vamos a tener un vocero que les va a informar a todos los medios de comunicación.
0: Hoy nos ha dado una primicia.
2: Hoy es primicia. Si vos revisas primicia. Todo vos te vas a dar cuenta que nadie
0: no, sabe nada, eso. No, nadie sabe nada. Eso, nada.
2: Es la primicia que te da. Y que a partir del vocero entonces vamos a emitir boletines diarios sobre lo que está haciendo la abogada Machuca, y cuando sea necesario la abogada Machuca hará ya una rueda de prensa, como en todas las grandes ciudades, ¿no? Vos ves, pongamos, la comparación es distante, pero vos ves, pongamos, el presidente de Estados Unidos cómo hace, vos ves cómo hacen en México, vos ves cómo hacen en Rusia. Entonces, el contacto directo del Ejecutivo con los medios de comunicación es muy, muy esporádico. Pero la que persona que va a estar en contacto es el vocero.
0: Muy bien, nos vamos, señoras y señores. A nombre de José Ignacio Fernández, Luis Riascos, muchísimas gracias, doctor Francisco Ojeda, Washington, asesor del municipio de Machala, que nos envió algunas primicias. Así que ya presentará la renuncia el equipo de comunicación. Un equipo de comunicación, no todos, pero algunos sí le han hecho daño a muchos colegas, mucho daño, y esa gente no puede estar ahí. Yo no tengo pelos en la lengua, lo mismo en muchas empresas públicas. Concursar, concursen. Todos podemos concursar, todos, mientras sean legales y tengamos la capacidad, pueden ir a concursar, pero que todo sea legal. Que todo sea legal, que no sea nada amañado, y que gane el que esté capacitado, el que saque el puntaje correcto. Eso es todo. Eso es todo. Nada
2: sin
0: más.
2: Favoritismo.
0: Por Dios santo, sin favoritismo. Y se acabó, y tiene su nombramiento y se acabó. Pero todo legal. Nos vamos. Doctor, muchísimas gracias.
2: Gracias a ti.
0: Hemos tenido muchos mensajes, no los iba a avanzar a leer, pero demasiado los pocos en WhatsApp, en TikTok, en Facebook, en todo. Ahí está la entrevista, está que me piden la entrevista. Ahí está, descarguen la entrevista y ahí la pueden ver en YouTube, la pueden ver donde ustedes deseen ver la entrevista. Ahí está la entrevista. Nosotros no borramos la entrevista. Facebook creo que en 15 días, pero las puede descargar. Ya la vamos a descargar también, para que la tengan ahí. Bendiciones, que la pasen bien. Si viene Darwin Castillo con Qué Territorio. Mil disculpas que hoy nos hemos pasado. Este tema era importantísimo. Mil disculpas, bendiciones.
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Listos para saludar, señoras y señores. Listos para decirles gracias por la sintonía. Aquí estamos. Buenos días, gente bonita de Machala, El Oro. Y hasta donde llega nuestra señal, las otras, bueno, provincias que también llegan, otros sectores de la... algunos sectores de la serranía nuestra. Guayas también, sí, nos escucha, muchas gracias. Santa Elena también nos escucha, en Perú también, cruzando la frontera directamente con nuestra frecuencia 106.3. Falta poquito y se termina este mes, ¿ah? Al rey de los memes de julio. Dani Chica, que ya estará el hombrecito pues de regreso acá a la radio. Ya está mejor, dice, ¿eh? Ya está mejorcito. Saludos a Pablo Jara, compañero de la radio, colega de radio, ya se estará sumando. Ya se estarán sumando este dúo inconfundible. Son Urbana, muy pronto. Estaba para el 25 de junio, pero por cuestiones de salud de Dani Chica no se pudo empezar el programa. Pero ya estarán, ya estaremos anunciando una fecha para que estemos atentos para escuchar Zona Urbana muy pronto. 9-9, de esta manera empezamos nuestra programación Coqueta Radioactiva de manera ya oficial. Sí, señor. Perroso, ya saludo a Perroso, no, salude Perroso, no sea groserito Perroso, no sea groserito, salude Perroso en controles y quienes habla Darwin Castillo, hasta las 10:30, ustedes allá, nosotros acá, con esa retroalimentación emocional y musical, por supuesto, bienvenidos, bienvenidas todos, todos, todos, sí, qué bacán, cachorro, qué bacán, dice Fray, ¿no? Ah, Perroso no es ningún cachorro, dice. Un perroso grandototote, ¿eh? Grandototote. Saludos al personal del Gato Negro. 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El Gato Negro, ya estaremos con más detalles. 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

0: Vamos subiendo la temperatura, vamos subiendo la temperatura.
1: ¡Qué calor!
0: Tendrá que tener usted un buen acondicionador de aire para refrescar un poco allí. Pero sí le gusta la temperatura, sí le va, sí le gusta, sí le gusta, sí. Ah, ya. Bueno, arriba entonces el ánimo. Y a tener ese rico calor que genera y produce La Coqueta Radio 106.3. Son las 9 con... ¿Quiere que diga el minuto? ¿Quiere que diga el número? Sí. ¿O lo dejamos que pase al 14? No, no. Lo dejamos que pase al 14 ya. Lo dejamos que pase al 14. Faltan 10 segunditos para que pase al número 14 ya. Ya, perfecto. Ya, muy bien. No quiere que diga el número. El gato negro. Ah, ya es porque es un número de mala suerte. No creo, no creo, no creo. Y ahora sí, 9:14, 9:14 minutos. Y el gato negro también es... Este sí es de buena suerte, ya. Es de buena suerte el gato negro. 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

0: Clever, Franco y Guavo, ahí está mejor la dirección. Ya, perfectísimo, perfectísimo. 9:16 minutos. Ahora DJs, suéltala, suéltala, suéltala.
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0: Suéltala, perroso.

0: ¿Qué dice Perroso? Saludos. También saludos, saludos a nuestra gente que se comunica. Acá el contacto personal. Yuri Armijos, gracias Yuri. Gracias Yuri. Ya estaremos en transmisión de TikTok muy pronto, muy pronto. Ya estaremos en transmisión. Nuestra gente por acá está solicitando transmisión de TikTok muy pronto. A ver, también para Karina, la reina de las agüitas, de las horchatas. Sintonizando a mi negro por acá, sintonizando la radio en casita. Ya estaré en el localcito, ya estaré en el puestito de labores, dice. Bien, bien, entonces, Karinita, muchas gracias por escuchar la radio. Allá. El Mundial se lo vive. A ver, el fútbol. Ya cámbiame esto, que me quedé con lo del Mundial, oiga.
1: Ecuatoriano, se armó el despelote. ¿Ah? ¡Vive el Ecuador!
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0: Tan linda ella.
1: Buenas noches, comadrita.
2: Buenas noches, compadrito. ¡Qué milagro!
1: Aquí a festejar a la santita, comadrita.
2: Pase, compadrito. Tome asiento.
1: Muchas gracias, comadrita. Muchachos, ¡que viva la santa!

0: Bailando, bailando, comadrita, bailando, compadrito. Eso es, compadrito, comadrita. Ahí en su tiendita, la comadrita está escuchando a Coqueta Radio 106.3. En la tiendita, en su local comercial, allí en el comercio, en forma general, sí, en la tiendita. Ya, muy bien. En los mercados de nuestra linda provincia, en los terminales, también escuchando la radio. 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
0: 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Vaya, vaya, vaya. Vaya y después me dice cómo le fue, ¿eh? Después me dice de la misma manera y por ahí está cerquita, ¿no? Por ahí está cerquita. 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
1: Pregúntale si le gusta el canchi-canchi.
0: Si le gusta el canchi-canchi, sí, si le gusta el canchi-canchi. ¿Qué dice? Sí, sí le gusta, sí le gusta. Comente. Si le gusta el canchi-canchi. Sí, sí le gusta, pero responda, pues. Ah, sí le gusta, sí le gusta. 947-999. Uy, uy, uy. Mojadito.

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0: Y no solo Colombia, Venezuela y Panamá, sino también Ecuador está pegadísimo, por supuesto. Pegadísimo al buen ánimo. Y pues nuestra gente acá en la provincia de El Oro, pegadísima con la señal 106.3 FM. También en el Guayas, gracias en el Guayas. Guayaquil, especialmente, que pasaron ya sus fiestitas. Aún por ahí, pues algo se mueve con la cuestión de las fiestas de Guayaquil. Son las 10:27 minutos ya, prácticamente para el cierre de nuestra programación. Y muchas gracias a ustedes por estar siempre en sintonía de La Coqueta. La Coqueta que cumplió ya los 5 años, ¿ah? ¿Eh? Los 5 años haciendo historia, Coqueta Radio, que transmitió los encuentros de El Mundial. Estamos con Liga Pro, Sudamericana, Libertadores. Ya estaremos transmitiendo, sí, los encuentros de Sudamericana y Libertadores. Liga Pro, que ya hemos regresado prácticamente al 100% en la actividad de Liga Pro, ya quitando el chiste de El Mundial, señoras y señores, enfrascados a Liga Pro. Los resultados, ¿eh? Los resultados: Técnico Universitario 1, Manta 0, Delfín 0, Leones 1, Aucas 1, Macará 4, Orense 2, Independiente 2, Barcelona 0, Liga de Quito 1, bueno, Liga nomás, es la única liga que está, Liga, ¿no? Liga 1, Muchurruna 0, Libertad 2, Guayaquil City 0, Universidad Católica 0 también, Deportivo Cuenca 2, Emelec 1, justo fue el último encuentro de la fecha número 22 en la noche de ayer, el día de ayer, en la noche. Transmisión de Radio Coqueta 106.3, este también, ¿no? De Cuenca Emelec. Transmitimos también el de Barcelona Liga, también lo transmitimos. Por supuesto, no podía faltar el de Orense versus Independiente. Muchos decimos, por lo menos Independiente no le metió una goleada, ¿no? A Orense, muchos siendo orenses, decían, pobre el Orense, le van a meter una goleada, le van a meter goles hasta para que lleven el saco, pero no pasó así, no pasó así. Y es que Orense tuvo las posibilidades de incluso de ganar el encuentro, pero aquí la cuestión son los goles. Hace los goles, gana. Hace más goles que el otro equipo, gana. Eso es todo. 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
1: ¿En serio?
0: Ay, en serio estoy hablando, mi panita. 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
0: 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Gracias también al gato, el gato negro.
2: Miau.
0: Más negro que el café, ¿eh? Más negro que Castillo, sí, negrazo. Chaito, será pues hasta mañana. Que tengan ustedes un buen día y sigan escuchando Radio Coqueta 106.3 FM. Muy pronto el programa deportivo, ¿eh, señor director? Muy pronto el programa deportivo a través de las redes sociales, por intermedio de nuestra frecuencia, por supuesto, que es lo principal. Muy pronto, espérelo. También muy pronto, Zona Urbana con Dani Chica y Paolo Jara. Muy pronto, los sábados aquí por esta su radio especialísima, Coqueta. Chaito. Hasta mañana.

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